Mantenga por eso su comunión con Dios, pues no se sabe cuándo llegará la crisis, la tentación, y necesitará en esos momentos que Dios le hable más que nunca, que llene hoy su corazón de la palabra para poderse sostener en el día malo, para poderse sostener en el día malo, para cuando todo a su alrededor está oscuro, para cuando el verano, la sequía ha llegado, usted tiene que haberse llenado de la palabra. Usted tiene que haberse, ¿verdad?, acercado a Dios para tener material, para tener palabra, para tener fortaleza para ese día malo, para que le diga al diablo no, para que le diga la tentación no. Usted tiene que tener una relación con Dios de antemano. Aleluya. No descienda de un lugar superior a uno inferior. Que esto es lo que iba a hacer prácticamente Isaac. Él estaba en un lugar superior y por eso tenía que descender. ¿Por qué la curiosidad y todos los alrededores de Egipto corrían? Que eso lo vimos en Abraham también, 70 años aproximadamente antes de esto, descender a Egipto. ¿Por qué lo llevaba a Egipto? ¿Por qué en el momento de crisis, de sequía y de todo, vamos para Egipto? ¿Sabe por qué? Porque Egipto tenía ríos, y entre ellos el famoso río Nilo. Aunque no lloviera, ellos podían alimentar el ganado y regar las tierras. Por eso los egipcios adoraban el río Nilo. Ellos creían que la vida procedía del río Nilo. Por eso la humanidad descendía a Egipto. Era un lugar, dicho de paso, un lugar seguro. En cambio, Canaán no tenía ríos. Es más, en el sector donde él estaba no habían ríos. Necesitaba que lloviera. Entonces, mire usted, Egipto tenía, vamos a decir, una despensa como la que tiene el mundo hoy. Porque Egipto es tipo del mundo, tiene cierta despensa, ciertos recursos. Por eso la gente en momentos de flaqueza espiritual, ¡pum!, vuelve al mundo. ¿Verdad que sí? Porque ellos allá tienen algo sin necesidad de sacrificarse. Lo logran. Entonces podemos ver que Canaán tenía, o los habitantes de Canaán tenían que creer, confiar en que Dios les daría lluvia para sobrevivir. Si no había lluvia, todo se secaba, llegaba la muerte. Y entonces ahora usted podrá entender, según Deuteronomios, por qué Dios le habla a Israel cuando va a salir, ¿verdad?, va a cruzar el Jordán y van a entrar a la tierra prometida, que es Canaán. Usted encuentra allá en el capítulo 11, el verso 10, dice: la tierra a la cual entras para tomarla no es como la tierra de Egipto, de donde habéis salido, donde sembrabas tu semilla y regabas con tus pies, como el huerto de hortaliza. La tierra a la cual pasáis para tomar es tierra de montes y de vegas, que bebe las aguas de la lluvia del cielo, tierra de la cual Jehová, tu Dios, cuida siempre, están sobre ella los ojos de Jehová, tu Dios, desde el principio del año hasta el fin. El verso 13 dice:
si obedecieres cuidadosamente a mis mandamientos que yo os prescribo hoy, amando a Jehová vuestro Dios y sirviéndole con todo vuestro corazón y con toda vuestra alma, yo, dice, ¿verdad? Aquí está hablando la palabra del Señor, yo daré la lluvia de vuestra tierra a su tiempo, la temprana y la tardía, y recogeré tu grano, tu vino y tu aceite, daré también hierba en tu campo para tus ganados, y comerás y te saciarás. Aleluya. Mateo dice la palabra en capítulo 5, verso 45, que Dios es quien hace salir el sol y la lluvia para justos e injustos. El capítulo 26 de Levíticos, hay otra palabra similar, 26 de Levíticos, hay una palabra que quiero que la tengamos ahí en nuestro corazón, es Levíticos 26, el verso 3, si anduviereis en mis decretos y guardareis mis mandamientos y los pusiere por obra, yo daré vuestra lluvia en su tiempo y la tierra rendirá sus productos y el árbol del campo dará su fruto y vuestra trilla alcanzará a la vendimia y la vendimia alcanzará a la sementera y comeréis vuestro pan hasta saciaros y habitaréis seguros. Entonces, ¿qué es lo que yo quiero decir con esto? Había una atracción porque Egipto tenía un río que podían sembrar y regar la tierra y habían cosechas. Podían alimentar a sus ganados porque la tierra era regada con las aguas de estos ríos. Canaán no tenía esos ríos. Y el Señor le está diciendo al pueblo, más adelante, generaciones después, le dice, la tierra en que ustedes van a poseer no es una tierra de ríos, donde van a seguir regando como estaban acostumbrados a hacerlo mientras vivían en Egipto. La tierra a la cual ustedes van a pasar es una tierra de montes y de vegas. Y esa tierra se sirve, se alimenta, se nutre y hay cosechas, se siembra y hay cosecha porque esa tierra recibe todo esto de la lluvia del cielo. O sea, esa tierra es regada del cielo, es alimentada y sustentada por la lluvia. Cuando falte la lluvia, ustedes van a estar en apuros. Pero hay una cláusula aquí, hay un mandamiento, hay una clave que incluyo aquí, y es que si ustedes me oyen atentamente mis mandamientos y los obedecen, no les faltará la lluvia. Y les daré no solamente la lluvia normal, sino también la temprana y la tardía. Nunca van a necesitar otra cosa, siempre van a tener el alimento, van a saciarse, van a tener cosechas abundantes porque esa tierra es fértil, pero necesita el agua de la lluvia. Me puse a pensar que en Egipto la gente bebe agua del río y aparentemente se sostienen y están tranquilos. Tal vez alguien me escucha o me ve y dirá, pues yo sí, eso es lo que me ha pasado a mí. Yo tengo mi negocito, yo he prosperado sin necesidad de estar en una iglesia. Sí, porque Dios es fiel y hace que el sol, tanto la lluvia, caiga para justos e injustos.
Pero cuando el hombre y la mujer viene a Dios, viene a este evangelio. Por eso la Biblia dice, de modo que si alguno está en Cristo, nueva criatura es, las cosas viejas pasaron y aquí todas son hechas nuevas. Como le dijo Dios a Israel, la tierra que van a pasar a poseer es diferente a la que ustedes han estado viviendo todo el tiempo. Esa tierra necesita la lluvia del cielo. Y ese es el tipo del creyente. Usted necesita la lluvia de Dios. Usted necesita la lluvia del Espíritu Santo. Usted necesita la presencia de Dios, ¿verdad? Y mientras haya lluvia de Dios, lluvia del cielo, presencia de Dios en su vida, habrá cosecha, habrá bendición, habrá siembra y habrá cosecha. Dios está ahí, Dios lo va a guardar, Dios lo va a bendecir, Dios lo va a levantar. En el principio tal vez pequeño, difícil, otros se burlarán, otros buscarán la manera, pero Dios va a hacer algo especial como lo hizo aquí con Isaac. Ese año este hombre cosechó la tierra en medio de la incertidumbre. Todo decía, no siembre, pierde la semilla, aquí no se da nada, esto mientras no llueva no pasa nada. Pero Dios le dice, no descienda, que yo voy a hacer llover, yo voy a dar bendición. No importa el lugar, no importa que los filisteos te estén rodeando, que los filisteos te quieran destruir, que los filisteos te estén tapando los pozos, que lo estén robando, que se estén apoderando, que estén violentando sus derechos, que lo estén arrinconando, no importa, quédese aquí, demuéstreme que depende de mí, demuéstreme que cree en mí, quédese ahí y verá lo que va a ver, aleluya. No importa que el diablo haya querido cerrarle pozos y apoderarse de lo que Dios ya le había entregado a usted. Miramos lo que la palabra del Señor, gloria al Señor, nos muestra. Dios le dice a este hombre, habita en la tierra que yo te dijere. Habita como forastero en esta tierra y estaré contigo y te bendeciré. La bendición de Dios sobre Isaac despertó la envidia. Es que cuando Dios quiere bendecir a alguien que cree en Él, que depende de Él, que le agrada, que le obedece, que se queda donde Dios le dijo que se quedara, lo bendice así el mundo, así los filisteos estén en contra, ¿verdad? Así le cierren los pozos, Dios le abre otro. No importa cuán adversa sea la situación, Dios está con usted y saldrá adelante y será en presencia de sus adversarios, de sus angustiadores. Eso es lo que yo veo por la palabra. Yo no sé si la Biblia que usted tiene dice esto que está diciendo esta. Pero aquí dice la palabra del Señor que sembró Isaac en aquella tierra, el verso 12, y cosechó aquel año 100 por 1, y le bendijo Jehová. El varón se enriqueció y fue prosperado y se engrandeció hasta hacerse muy poderoso. Escuche esto. Repito, cuando Dios quiere bendecir a alguien del cual Dios se ha agradado, así todo el mundo sienta celos y envidia y cruja contra él los dientes, Dios lo bendice, Dios le abre puertas. Si le cierran un pozo, Él abre otro, Dios le abre otro. Eso es lo que yo veo. Cuando Dios da una palabra sobre alguien, Dios la cumple. Tal vez en este momento no vea realizado eso, pero crea que Dios lo va a hacer. Tal vez hoy todavía no, pero mañana se abrirán esas puertas. Y esa esperanza, esa fe mantendrá oxigenada, oxigenado su alma, su corazón. Usted puede ver que él había abierto un pozo aquí. Aquí dice la palabra del Señor que este hombre habían, o los siervos de este hombre habían abierto
un pozo. El verso 20 dice: y los pastores de Gerar riñeron contra los pastores de Isaac, diciendo: el agua es nuestra, eso es nuestro. ¿Usted no ve que eso es lo que dicen los filisteos? Eso es nuestro. ¿Pero quién había abierto el pozo? Los derechos de verdad, justamente, eran de Isaac. Pero los filisteos tienen envidia. Y eso no, ellos no cavaron. Ellos no sudaron. Ellos no padecieron. Ellos no oraron, no ayunaron, no clamaron. Fueron los siervos de Isaac que hicieron este trabajo, pero luego llegaron cuando vieron el manantial de agua, la bendición de Dios, porque la bendición de Dios en un hombre, en una mujer, despierta envidia, despierta celos. Y eso es lo que pasó aquí. Mire que aquí dice la palabra, dice: y llamó el nombre de aquel pozo Esel. ¿Por qué Esel? Aquí podemos verlo, que significa contención, porque habían contendido contra él, contra sus siervos, porque se habían puesto celosos e envidiosos y contenciosos. Entonces le cedió, le dejó ese pozo y se fue y abrió un segundo que llamó Sinna, y vinieron también, claro, dirían ellos, así como lo sacamos del primero, lo sacamos de esta. No lo vamos a dejar es tranquilo. Y le vamos a hacer la guerra por donde vaya. Eso es lo que yo veo aquí. Entonces, dice, significa este pozo Sinna oposición, enemistad. Por las mismas razones del primero. Por la avaricia. Porque todo lo querían era ellos. Esto es mío, esto es de nosotros. Esto nos pertenece a nosotros, decían los filisteos. Y luego dice que abrieron un tercero. Rehoboth significa este pozo, lugares amplios, espaciosos. Yo le pudiera decir, si lo aplicamos a nosotros en este año, ensanchamiento. Porque era un lugar espacioso, amplio. A pesar de la guerra que le tenían alrededor, encontraron un pozo que llamaron ensanchamiento. Espacioso. Lugar espacioso. Gloria al Señor. Y es lo que quiero que miremos. Y entonces dice la palabra de Dios, dijo el verso 25, y dijo: porque ahora Jehová nos ha prosperado y fructificaremos en la tierra. Y de allí subió a Berseba y se le apareció Jehová aquella noche y le dijo: yo soy el Dios de Abraham tu padre, no temas, porque yo estoy contigo y te bendeciré y multiplicaré tu descendencia por amor de Abraham mi siervo. Y edificó allí altar e invocó el nombre de Jehová y plantó allí su tienda. Y abrieron allí los siervos de Isaac un pozo. Usted ve que en el verso 32 dice que el día que vinieron los filisteos, el rey y toda la gente a hacer pacto con él, dice: en aquel día sucedió que vinieron los criados de Isaac y le dieron buenas nuevas acerca del pozo que habían abierto y dijeron: hemos hallado agua. Y llamó el nombre de aquel pozo Seba. Por esta causa el nombre de aquella ciudad es Berseba hasta este día. Mire, amado hermano, qué tremenda lección aquí encuentro yo. Dios utilizó los conflictos para llevar a Isaac de regreso a Berseba, donde Abraham había estado antes. Que es lo que la palabra de Dios nos dice, que Dios, que este Abraham, Isaac llegó allí y acampó, el verso 17, en el valle de Gerar y habitó allí, y volvió a abrir Isaac los pozos de agua que habían abierto en los días de Abraham,
su padre y que los filisteos habían cegado después de la muerte de Abraham, y los llamó por nombre.

Dios no está de acuerdo con los conflictos, pero sí en ocasiones usa estos conflictos para sacarnos y ubicarnos y llevarnos donde debemos estar. Isaac no estaba en Berseba, y Berseba había estado Abraham su padre 70 años atrás, y estos conflictos lo fueron llevando, y por eso fue que el pozo ese que abrieron Rehoboth, y dijo ahora Dios, porque no, ya no riñeron, porque estaba distante, porque había llegado a Berseba. Entonces dijo, ahora entiendo que Dios está para bendecirnos. Y fue cuando sembró y se levantó tremenda cosecha y se hizo rico, y fue envidia y temor para sus enemigos, para sus vecinos. Entonces, lo que puedo yo ver es que Dios utilizó, ¿verdad?, los conflictos para llevar a Isaac de regreso a Berseba, donde Abraham había estado antes. Eso significa para mí que Dios puede utilizar los conflictos, puede utilizar la circunstancia, puede utilizar la adversidad para llevarnos a nosotros al principio, para llevarnos donde debemos estar. Mire que tan pronto llegó a Berseba y levantó su tienda allí, edificó su tienda, se le manifestó Dios y le dijo, yo estoy contigo, no tenga temor, no le van a hacer nada, aquí yo lo voy a prosperar como le he dicho, que no descendiera, y como usted obedeció, yo lo voy a bendecir y le voy a multiplicar su descendencia. No importa que ahora todo vea limitado, todo vea pequeño. No importa que los demás estén burlando, los filisteos. Van a llegar el momento cuando todo va a cambiar, las circunstancias van a cambiar. Porque usted va a tener agua, usted va a tener la bendición, usted va a tener mi presencia. Yo voy a estar contigo. Te voy a dar descanso en medio de este desierto. Te voy a bendecir. Eso significa que va a llegar el momento que entonces los filisteos van a tener sed. Que los filisteos no van a tener agua. Que los filisteos, al ver que Isaac se está multiplicando y su descendencia y la bendición y la prosperidad de Dios, entonces vinieron a hacer pacto. Vinieron a pedirle alianza. Haz alianza. Y él le dice, y ellos le respondieron, porque el verso 27 dice, pero Isaac dijo, ¿por qué venís a mí? ¿Por qué me habéis, si me habéis aborrecido y me echasteis de entre vosotros? Ellos le respondieron, hemos visto que Jehová está contigo. Mire, aquí hay la diferencia. Isaac le dice, ustedes me sacaron, ustedes me echaron, ustedes me aborrecieron, ustedes hicieron lo imposible contra mí. Si no perecí es porque Dios estuvo conmigo. Y ahora que me ven bajo la bendición, entonces quieren venir. ¿Qué es lo que los trae aquí? Y dice, es que hemos visto que Jehová está contigo. Aquí está la diferencia de todo. Que la presencia de Dios esté contigo. No importa lo que le haga falta, pero si Dios está contigo, lo tiene todo. Lo tiene todo. Así le haya abandonado hasta su papá, hasta su mamá, hasta sus hijos. Lo haya abandonado los amigos, los compañeros. No le importa. No ha perdido nada, porque lo tiene todo, porque conserva la presencia de Dios, y si conserva la presencia de Dios, lo tiene todo, aleluya. Mire que Abraham fue llamado el hombre de los altares, pero Isaac es conocido como el hombre de los pozos. ¿Qué quiere decir esto? El hombre que creía en la provisión de Dios. Recuerda que fue marcado allí en el altar y quedó con eso claro, que Dios es proveedor. Por eso se quedó, por eso obedeció,
Por eso dijo, si Dios me está diciendo que me quede.

Y aquí lo que hay es sequedad, aquí lo que yo veo es desierto, aquí lo que veo es muerte por toda parte, aquí lo que veo es soledad y veo un grupo de filisteos queriéndome sacar hasta los ojos. Pero si Dios me ha dicho, Dios me va a proveer, Dios me va a bendecir, Dios va a hacer llover. Si hay lluvia, no se preocupe, preocúpese si la lluvia se ha detenido. O si no hay bendición de Dios en su vida, ahí sí está delicada la situación. Pero si el cielo está enviando lluvia, no le haga caso a lo que puede decir la gente, a lo que está pasando, a la pandemia, a lo que esté pasando. Pueden morirse a su lado 1,000, 10,000 a su diestra, pero tenga seguridad que a su casa no va a llegar, a su vida no va a llegar, a ti no va a llegar. Tú tienes un plan, Dios, con su vida. Y mientras Dios tenga plan para su vida, y mientras usted se disponga, y mientras Dios esté contigo, no habrá por qué temer. Yo le digo que se ponga de pie ahora, que se levante y alabe a Dios y reciba esta palabra de parte de Él y comience a alabar a Dios. Corra esas cortinas de incredulidad, de duda, ¿verdad? De indiferencia, de pereza, de desánimo, de desgano, y comience a alabar a Dios y usted verá que Dios le va a dar la victoria, porque Dios está contigo como poderoso gigante. Padre, gracias. Te alabamos, Señor, porque tú vives, porque tú eres Dios, porque tú permaneces para siempre. En el nombre poderoso de Jesús, recibe toda gloria y bendiga a mis hermanos donde quiera que estén. En Cristo Jesús, Señor nuestro. Amén. Nuestro hermano con nosotros.

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El corazón humano no tiene la capacidad de dar el amor que tú necesitas para ser feliz. La limitación del corazón humano es grande, pues él no puede hacer nada por sí mismo. Él siempre dependerá de un otro corazón que lo ayude y que igualmente lo ame, para que él pueda también ser feliz. En esas condiciones, el corazón humano está siempre sujeto a las limitaciones de un otro, a veces hasta más débil y mucho más carente que nuestro propio corazón, aumentando así cada vez más el círculo vicioso de la infelicidad. Un carente busca a otro carente. Un frágil se apoya en otro frágil, en la esperanza de que cada uno le dé al otro la felicidad que ambos no tienen. El resultado de eso es la caída, pues nos estamos apoyando en algo sin sustentación en sí mismo. De la misma forma, cuando alguien quiere hacer de nosotros su fuente de felicidad, colocando en nuestras manos su enorme necesidad de ser feliz, y nosotros, tú y yo, que también estamos necesitando desesperadamente de felicidad, nos sentimos confusos e impotentes. Es en ese momento de angustia y soledad que debemos recordar aquella frase: Jesús te ama. Sí, Jesús te ama, y con un amor que nace no del corazón humano, sino del corazón de Dios. Nadie te puede amar como Jesús te ama, simplemente porque Jesús no tiene amor. Él es el amor, el verdadero amor, que no puede ser encontrado en el corazón humano, porque viene de lo alto, es espiritual, sobrenatural, sagrado. Jesús no esperó ser amado por ti para también amarte. Él ya te ama, ahora, ayer, mañana y siempre. Su divino amor no establece condiciones o imposiciones para amarte. Jesús te ama como tú eres. Para Él, tú no eres feo o lindo, grande o pequeño, blanco o negro, rico o pobre, joven o viejo. Pues Jesús no vê tu aparência, pero Él vê tu coração. E é allí, em tu coração, que Ele quer habitar. Para lavar tus heridas, sacar toda tu amargura, secar tus lágrimas e limpiar las cicatrices de tu alma. Porque tu eres demasiado muy importante para Él. El corazón humano no tiene la culpa por ser limitado. Si alguien no te dio la felicidad que tú esperabas, es porque nadie te puede dar aquello que no tienes. Pero cuando tú aceptes recibir en tu corazón ese amor que perdona, ese amor que no cobra, ese amor que da la paz, la alegría, tu corazón humano será transformado en un corazón espiritual, pues en él habitará el amor de Jesucristo. Entonces tú vas a comenzar a ver, a perdonar y a amar como Jesús, el Señor. Y finalmente tú vas a encontrar aquello que tanto buscas: la felicidad.
pues, solo el amor de Jesucristo tiene la capacidad de dar todo lo que tú necesitas para ser feliz. Mira, nadie te puede amar como el Señor Jesús.

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llegaste a mí, oh Padre bueno. Me diste la conciencia de las alas y del buen camino. Me has dado la opción de la excelencia. Habito en tus moradas de ternura y he conocido de tus manos la belleza. Hay gratitud en mí, Creador amado, desde lo más hondo, Señor de mis afectos. A partir de ti todo es posible y quiero inventar cada segundo un buen pretexto para decirte que te quiero, que tú eres Dios y que mi anhelo es adorarte sin reservas. Padre bueno, arquitecto precioso de mi gozo eterno.

Celebramos tu victoria, Señor, esta noche. Oh Señor, queremos estar en tu presencia esta noche. Necesitamos de tu presencia, Señor. Como el siervo brama, Señor, por la corriente, las corrientes de agua fresca. Así, Señor, nuestra alma necesita de ti. Gracias por tu presencia, Señor.

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1: Jesús, fortaléceme, ayúdame, Señor, porque la lucha es tan fuerte y yo me siento tan débil para pelear. Dame sabiduría, lléname de tu poder. Dime cómo vencer las tentaciones porque he fallado. Me es fácil hacer cosas que no debo hacer, y esta es la batalla de todos los días. Aunque reconozco, Señor, que he dejado de orar y leer tu palabra. Por eso me siento como desprotegido. Los dardos del enemigo me han herido. Pero en este momento y en este lugar, yo te pido con todo mi corazón que me perdones, que sanes mis heridas y me levantes una vez más en tu luz para poder pelear. Pero ahora no en mis fuerzas, sino en el nombre de Jesús.

0: hijo.
1: No sabes tú que yo fui el que crucifiqué a Jesús y que públicamente lo exhibí en una cruz. Soy el príncipe de este mundo, pues demostré mi dominio y mi poder. Y tú, siendo tan debilucho, ¿crees que me vas a vencer?

Recuerda, hijo mío, yo ya vencí por ti. Y cuando tú peleas solo, es porque te apartas de mí. Pero hoy te digo, levántate en mi nombre, que sobre todo nombre es. Ponte la armadura para que puedas resistir. Saca la espada del Espíritu, que es la palabra que te di. Y pelea, hijo mío. Pelea sin temores. Es cierto, Satanás es el príncipe de este mundo. Pero yo soy el Rey de Reyes y Señor de Señores.

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Senhor!

cuando perdido estoy. Él sabe que son esas veces de inseguridad que arrebatan a mí.

el mundo va a creer cuando entre tú y yo caigan las barreras y el amor de Dios sea verdad entre nosotros. El mundo va a creer cuando la paja que hay en tu ojo y la viga que hay en el mío sean rendidas a los pies de nuestro Salvador y dispongamos nuestras vidas para Él. Ven, hermano, ven. Dame tu mano y caminemos juntos las millas que sean necesarias para alegrar el corazón de nuestro Padre. Amémonos. Amémonos unos a otros porque el amor verdadero es de Dios y Él nos quiere juntos, glorificándole con la actitud de nuestro corazón, en la unidad, en la obediencia, en el perdón. Hay tanto por hacer.

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1: En 2 de Pedro, capítulo 3, el verso 18. Sin dejar de glorificar el nombre del Señor. Amén. 2 de Pedro, capítulo 3, el verso 18. Gloria a Dios. Todo lo leemos. Antes bien, todos a una sola voz. Antes bien, creced en la gracia y el conocimiento de nuestro Señor y Salvador Jesucristo. A Él sea gloria ahora y hasta el día de la eternidad. Amén. Padre Celestial, te damos honra. Te damos gloria y te damos alabanza por el don inefable de nuestra salvación. Agradecidos estamos, Señor, por la bendición maravillosa de que tus siervas estén aquí. Estas mujeres esforzadas, valientes, que tú has llamado y que han sido un testimonio para muchos de nosotros. Gracias por cada anciana, gracias por cada madre, por cada esposa, gracias por cada joven, por cada hermano que está aquí, Señor, por cada niño. Gracias te damos, Señor, por la carga que tú has colocado en el corazón de cada una de tus hijas para clamar por nosotros que ministramos tu palabra. Gracias por las oraciones que se elevan aquí delante de ti en favor de Colombia, en favor de la obra, en favor de los obreros, Señor. Gracias por la carga que tú has colocado por las almas perdidas en cada corazón que está aquí presente, Señor. Yo te imploro en esta hora que tú bendigas la exposición de tu palabra, que tú bendigas, Señor, nuestro corazón, que tú nos des, Señor, de tu Espíritu Santo más y más, para que esa palabra sea ungida y para que la unción tuya permanezca en cada oyente, Señor. Yo ato y reprendo todo sueño, ato y reprendo toda pereza, ato y reprendo toda distracción, ato y reprendo todo lo cansancio, todo lo que el enemigo quiera colocar. Dame claridad para exponer esta palabra, que tu pueblo la reciba, que tu pueblo la valore, que tu pueblo, Señor Dios mío, sea bendecido a través de esta palabra. En el nombre de Cristo Jesús te lo imploro y te doy gracias, Señor. Amén y amén. Gloria a Dios. ¿Pueden tomar asiento? Gloria al nombre del Señor. En esta hora, hermanas, vamos a mirar el tema No dejes de crecer. ¿Cuántos desean seguir creciendo? No hay un crecimiento más encomiable que el crecimiento espiritual. Amén. Porque ¿para qué crecer en bienes materiales si nos hemos de perder? ¿Para qué crecer en conocimiento intelectual si vamos a estar escasos del conocimiento que vale la pena, que es el espiritual? Amén. Entonces, el tema no dejes de crecer. La vida cristiana se define en un constante crecimiento. Somos parte de un organismo vivo, como nos dice la palabra, del cual la cabeza es Jesucristo y todas nosotras, todos nosotros somos su cuerpo. Amén. La meta del cristiano, de cada creyente, a medida que caminamos por el camino sagrado del Evangelio, es de avance. Esa debe ser la meta de cada mujer cristiana, sea soltera, sea casada, sea sierva de Dios, tenga un cargo o no tenga. Nosotros como cristianos, nuestra meta siempre debe de ser de avance. Amén. De progreso, de crecimiento. Porque el no hacerlo es caer en el gran peligro de la rutina, hacer las cosas por rutina, hacer las cosas por costumbre, venir al culto, leer la Biblia, cantar, pero solo por hacerlo, solo porque alguien nos dice que hay que cantar. No, cuando usted venga a la iglesia, usted debe de traer en su corazón la meta de servir a Dios, de crecer, de ir de aumento en aumento, alabado el nombre de Cristo. Sin el elemento del crecimiento, hermanas, no habrá desarrollo, no habrá desarrollo, no habrán frutos. Los frutos son la evidencia, al igual que en la naturaleza, de que hay vida, de que hay savia, de que hay salud, alabado el nombre del Señor. Sin esos frutos, ese creyente, como nos dice en Juan capítulo 15, el verso 6, correrá el peligro de ser echado fuera. ¿Por qué? Porque Dios no admite una vida estancada. Él dice, córtala. Si no hay fruto, córtala. Porque va a inutilizar o va a hacer que un terreno que otro lo pueda utilizar bien quede sin utilidad. Amén. Entonces, el crecimiento del cristiano es algo imprescindible, es algo esencial, es un mandamiento divino. El Señor mismo nos dice, creced en la gracia. No solamente en la gracia, la palabra nos dice, creced en la fe, creced en la visión, creced en el poder, creced en el servicio, aprovechando cada oportunidad, nos dice la palabra, aprovechando cada minuto, aprovechando el tiempo, nos dice la Biblia, porque los días son malos. Amén. Entonces, ese es el deseo de Dios. Y como es el deseo de Dios, Él ha provisto todo lo necesario para ese desarrollo, para ese crecimiento. Dios quiere que nos desarrollemos, Dios quiere que crezcamos, Dios quiere que lleguemos a la madurez. Alabado el nombre de Cristo, la madurez espiritual, alabado el nombre de Cristo. Él quiere que lleguemos a la estatura, a la plenitud de un hombre perfecto, como nos dice la palabra del Señor. Amén. Entonces, el desarrollo del cristiano, ese crecimiento, se efectúa de adentro hacia afuera. ¿Cuánto lo reconocemos? No hay crecimiento, no hay desarrollo, si antes no hay nacimiento. ¿Cuánto le damos gloria al nombre del Señor? Cuando hablamos de desarrollo, entendemos algo que ha alcanzado una plenitud, que ha alcanzado una madurez. Pudiésemos decir que desarrollo también es sinónimo de crecimiento, de permanecer. Todo lo que tiene vida, hermana, tenga presente esto. Todo lo que tiene vida nace, crece, se reproduce. Alabado el nombre del Señor. La vida cristiana empieza también entonces con un nacimiento. Todo aquel que desea ir al cielo, que desea estar por toda una eternidad con el Señor, tiene que necesariamente, como nos dice la palabra, nacer de nuevo. Todo desarrollo inicia con un nacimiento. Alabado el nombre de Cristo. Al recibir a Cristo, al creer en su nombre, inmediatamente hemos sido engendrados, no de sangre, como nos dice la palabra, no de voluntad de hombre, ni por voluntad de varón, sino por voluntad de Dios. Aleluya. Y a esos que hemos recibido a Cristo, que hemos creído en su nombre, nos dice la palabra, nos ha dado potestad de ser hechos hijos de Dios. Eso lo encontramos en Juan capítulo 1, el verso 12 y el verso 13. Pero también allí en 2 de Corintios capítulo 5, el verso 17 nos dice, de modo que si alguno está en Cristo, nueva criatura es, las cosas viejas pasaron, he aquí todas son hechas nuevas. Eso es lo que va a marcar la diferencia entre el evangelio y la religión. ¿Cuánto le damos gloria al Señor? ¿Por qué va a marcar la diferencia? Porque la religión es el esfuerzo del hombre por alcanzar a Dios. Eso es la religión, el esfuerzo del hombre para alcanzar a Dios. ¿A través de qué? a través de ritos, a través de ceremonias, a través de rezos, a través de tantas cosas vanas que cada día el hombre, hermanas, va y se esclaviza de eso. Pero el hombre, a pesar de que practique todas esas cosas, a pesar de que rece el rosario 5 y 6 veces al día, el hombre sigue siendo pecador. El hombre sigue ofendiendo a Dios, cada día más cruel, más duro, cargado de vicios, cargado de pecados. Alabado el nombre de Cristo. ¿Por qué? Porque la religión no liberta, la religión no cambia, la religión no transforma, la religión, hermana, no puede producir un nuevo nacimiento. ¿Quién es el que lo hace? Dios. Dios, ese Dios que alabamos en esta hora, ese Dios que hemos venido a bendecir en esta mañana. Entonces el evangelio es transformación, hay cambio. Los hechos hablan más fuerte que los conceptos o las teorías de los incrédulos, de las masas, de la gente que no cree. Lo que no hizo la religión, lo que no hizo, hermanos, los ritos, lo que no hicieron las novenas, lo hizo Dios en un segundo en nuestra vida. ¿Cuánto le damos gloria al Señor y un aplauso a ese Dios bueno? Dios nos libertó. Dios libertó a nuestra familia, libertó a nuestros padres. Nos ha mostrado Dios cada año, cada día, el poder del evangelio, el poder de la palabra. Ha habido un cambio notorio. Ese cambio ha sido nuestra vivencia, alabado el nombre del Señor. Ese cambio ha sido nuestra experiencia, es lo que nos ha dado peso, es lo que nos ha dado solidez cuando hablamos. Es que una cosa es uno hablar por lo que ha pasado, por lo que ha sentido, y otra cosa es hablar como la religión. Porque alguien dijo allá en un púlpito, pero no porque se haya sentido en el corazón. Entonces, cuando hemos tenido esa experiencia, no entendemos muchas veces cómo ha sido obrado ese cambio. No entendemos muchas veces cómo ha sido obrado esa transformación, lo que hemos sentido, lo que ha transcurrido en nuestra vida, en nuestro corazón. Alabado el nombre de Cristo. No sabemos cómo nació ese sentir de servir a Dios, de amar la obra de Dios. Eso no lo sabemos. No sabemos cómo nació eso en nuestro corazón. Solo lo que podemos decir es que un día yo me encontré con Dios y Él cambió mi manera de ver las cosas, mi manera de hablar, mi manera de pensar. Alabado el nombre de Cristo. Y nació en nuestro corazón instantáneamente ese deseo de obedecer a Dios, ese deseo de servirle. Y yo quiero decirle, hermanas amadas, las siervas de Dios que están aquí, yo creo que usted puede testificar como yo, que desde que el Señor nos tocó, el servir a Dios nunca se ha convertido en una carga. Nunca. El servir a Dios ha sido nuestro mayor privilegio. El servir a Dios ha sido nuestro mayor honor. Cuando valoramos eso, cuando nosotros le damos el valor a ese privilegio, a nosotros no nos tienen que forzar estar en un ayuno, estar en una actividad. No es una carga, es un placer, es un honor inmerecido. ¿Cuánto le damos gloria al nombre del Señor? Entonces, cuando hemos entendido ese trato con Dios, no lo hacemos como una carga, no lo hacemos como algo que se nos ha sido impuesto, lo hacemos voluntariamente, amamos voluntariamente a Dios, servimos voluntariamente a Dios, nadie nos ha forzado. ¿Cuántos decimos amén, hermana? Es un deleite obedecerle, es un deleite servirle, pero a la vez hemos sentido odio hacia el pecado. No queremos ofender a Dios, no queremos desagradar a Dios. Hermanas, a veces nosotros decimos, Señor, si hemos de fallarte mañana, preferimos que tú nos lleves, que tú nos lleves. Si el ministerio, si los dones, si lo que tú nos has dado nos va a dañar mañana, es preferible no tener nada. Es preferible no hablar ni una palabra más. Es preferible estar en un rincón, hermanas amadas, pero que no nos perdamos haciendo la obra de Dios, haciendo lo que Dios nos ha encomendado, que no nos crezcamos, que no nos enorgullezcamos, que no nos sintamos más que otro. Aquí no hay nadie más grande que otro. Aquí todos somos iguales en el Señor. ¿Cuánto le damos gloria a Cristo? Ahora, tampoco servimos a Dios por ganar un cielo. Yo no creo que usted esté aquí solo por ganar el cielo. Tampoco nos guardamos de pecar por no ir al infierno. Nosotros lo hacemos porque Dios es Dios, porque Dios merece, porque Dios es amor, porque Dios nos ha amado desde antes de la fundación del mundo. Y cuando yo escucho este himno, la letra de este himno, el himnólogo lo dice tan claro: no me mueve mi Dios para quererte el cielo que me tienes prometido, ni me mueve el infierno tan temido para dejar por eso de ofenderte. Tú me mueves, Señor, muéveme al verte clavado en una cruz y escarnecido. Muéveme ver tu cuerpo tan herido, muéveme tus afrentas y tu muerte. Muéveme a fin tu amor, y en tal manera que aunque no hubiera cielo yo te amaría, y aunque no hubiera infierno te temiera. Y él mismo le dice: hermana, no me tienes que dar porque te quiera, pues aunque lo que espero no esperara, lo mismo que te quiero te quisiera. ¿Cuánto le damos gloria al nombre de Cristo? Hay que aprender a amar a Dios por lo que Él es. No si Él la sana, no si Él le resuelve sus problemas, no si Él le contesta sus peticiones, no si Él nos da zapatos, si nos da vestido, si nos da una casa. No, hermano, eso es pasajero. Hay que aprender a amar a Dios por lo que Él es, porque Él nos ha salvado, porque Él lo ha entregado todo. ¿Cuánto le damos gloria al nombre de Cristo? Entonces, ese cambio milagroso que Dios hizo en nosotros, no lo entendemos muchas veces. Muchos de los que estábamos aquí o estamos, odiábamos las cosas de Dios. Odiábamos todo lo que se relacionara con la Biblia. Odiábamos todo lo que sonara evangélico. Odiábamos todo lo que sonara como a protestante. Pero un día llegó el Señor a nuestra vida, alabado el nombre de Cristo, y nos sucedió igual como aquel hombre nacido ciego allá en Juan capítulo 9, donde Jesús obró un milagro dándole la vista. Nos dice que él hizo lodo con su saliva, y llegaron los vecinos y los que antes le habían visto ciego y decían: ¿no es este el que se sentaba a mendigar? Y unos decían: él es. Y otros decían: a él se parece. Pero el ciego decía: yo soy, yo soy. ¿Cuánto le damos gloria al nombre del Señor? Y le dijeron a aquel hombre: ¿cómo te fueron abiertos los ojos? Y la respuesta que aquel hombre dio fue: aquel hombre que se llama Jesús, aquel hombre que se llama Jesús hizo lodo, untó ese lodo en mis ojos y me dijo: ve al Siloé y lávate. Y fui, me lavé y recibí la vista. ¿Cuánto le damos gloria al Señor? Y los fariseos, usted allá en su casa va a leer bien detenidamente esa porción. Los fariseos le preguntaban al hombre: ¿cómo fue? Y él volvió y le respondió, y les decían: eso no es posible, eso no es posible, ese hombre no procede de Dios. Y aparte de eso le decían al que había sido ciego: ese hombre es pecador, no guarda el día de reposo. ¿Qué dices tú? ¿Qué dices tú del que te abrió los ojos? Y él dice: que yo veo ahora. yo veo ahora. Y volvieron a llamar, a preguntarle, ¿qué dices tú del que te dio la vista? Que es profeta. Él les dice que es un profeta. Pero aparte de eso, hermano, era tanta la instigación de estos hombres contra este hombre que había tenido ese encuentro con el Señor. Volvieron a llamar a preguntarle después que le habían preguntado a sus padres. Y sus padres le respondieron, edad tiene, pregúntenle a él. Alabado el nombre del Señor. Volvieron donde el ciego y le decían, ese hombre es pecador. Pero él ya cansado les dice, si es pecador yo no lo sé. Una cosa sé, que habiendo yo sido ciego, ahora veo. Alabado el nombre de Cristo. Vuelven y le preguntan, ¿qué te hizo? ¿Cómo fue? Ya os lo he dicho una y otra vez, le responde. ¿Queréis también vosotros haceros sus discípulos? Tanta preguntadera, es que ustedes también quieren seguirle. Alabado el nombre de Cristo. Hermanas, eso es lo que nos va a dar a nosotros claridad para predicar, claridad para testificar, claridad para hacer las cosas de Dios. Un encuentro con Dios. Los encuentros con Dios nos cambian. Los encuentros con Dios nos transforman. ¿Cuánto le damos gloria al nombre de Cristo? Usted no puede olvidar que los hechos, eso que ha pasado en nosotros, eso que ha sucedido en su familia, eso que ha sucedido en nuestros seres queridos, los hechos son siempre más fuertes que las opiniones, que los conceptos de los incrédulos. Por eso siempre lo hemos mencionado, un hombre que tiene un argumento jamás se comparará a un hombre o a una mujer que ha tenido una experiencia. Alabado el nombre de Cristo. Nosotros tenemos la experiencia. Éramos borrachos, ya no somos borrachos. Fumábamos, ahora ya no fumamos. Era religiosa su vida, pegada de los ídolos. Todos nosotros lo hicimos y ahora no adoramos ídolos. ¿Cuánto le damos gloria al nombre de Cristo? Entonces, para ir avanzando, hay que nacer de nuevo, hay que tener un cambio, tiene que suceder algo. Es imposible pretender conocer al Señor y seguir siendo los mismos ladrones, los mismos adúlteros, los mismos fornicarios, los mismos mentirosos, los mismos fumadores, los mismos chismosos. Es imposible yo pretender que estoy cuando mis frutos están diciendo lo contrario. Amén. Cuando el Señor nos ha dado libertad, cuando el Señor nos ha regenerado, el plan de Dios no se queda ahí. Después de ese nuevo nacimiento es que viene el crecimiento. Después de ese nuevo nacimiento, como dice el coro, lo que yo hacía ya no lo hago más. ¿Cuánto le damos gloria al nombre del Señor? Después de ese crecimiento, entonces viene la madurez, viene la plenitud, viene la firmeza, viene la estabilidad. El verdadero cristiano nunca se va a quedar estancado. La verdadera cristiana, la verdadera mujer de Dios, nunca se va a quedar conforme con lo que conoce, conforme con lo que hace. La vida cristiana, como yo les dije anteriormente, es un constante progreso, es un constante ascenso de lo bueno a lo mejor, de lo mejor a lo excelente. ¿Cuánto le damos gloria al nombre de Cristo? El estancamiento es una señal de que algo marcha mal en nosotros. El estancamiento nos está hablando de que estamos enfermos espiritualmente, de que algo nos está afectando, de que algo está impidiendo nuestro desarrollo. ¿Por qué? Porque si yo tengo la vida de Cristo, si yo tengo la savia de Cristo, que es la presencia de Dios en mi vida, y hermano, indescriptiblemente, inevitablemente, yo tengo que crecer. Yo tengo que avanzar, porque todo lo que tiene vida tiene un desarrollo constante. Hemos recibido vida de Dios y no vida escasa. Yo doy vida y vida en abundancia, nos dice la palabra. Esa presencia de Dios corre como corren los ríos dentro de nuestra vida. Entonces no hay excusa si no hay crecimiento. Amén. Usted, hermana recién convertida, usted, hermano recién convertido que me oye, usted no se puede quedar ahí en los primeros pasos. Usted no se puede quedar toda la vida tomando leche, leche espiritual. A nosotros nos dieron leche, leche espiritual. Nos tomaron de la mano, nos llevaron paso a paso, pero llegó un momento en que cada uno de nosotros cogimos camino, camino a la excelencia, camino a una búsqueda más completa, a una entrega más completa. ¿Cuánto le damos gloria al nombre de Cristo? Entonces, usted que está empezando la vida cristiana, usted no puede estancarse, usted tiene que buscar madurez. Y si usted quiere madurez, usted no puede hacerse al lado de un estancado, al lado de un muerto, al lado de un mundano. Así asista todos los días a la iglesia. Usted no puede tener de amigo a un mundano. Si usted quiere avanzar, si usted tiene ese deseo de crecer, hágase al lado de un buen árbol, que le dé buena sombra, que tenga buenos frutos. ¿Cuánto le damos gloria al nombre de Cristo? ¿Cuál es el riesgo? ¿Por qué es tan grave estancarnos? Todo lo que se estanca se daña. El agua estancada se llena de bacterias. La higuera que no da fruto muere a lo último. Es cortada, como nos dice la palabra. Póngase a pensar qué desastre sería tener un bebé, un hijo, y que pasen 20 años, 30 años, y el bebé nunca hable, nunca se pueda mover por sí solo, que siempre tienen que llevarlo en los brazos, que siempre lo tienen que estar mimando, y a veces eso sucede espiritualmente. Pasan años, y hermanas y hermanos que llevan 20 años, y todavía hay que saber cómo le hablamos a esa hermana, cómo le hablamos a ese hermano, porque se siente por cualquier cosa. Ay de que no lo saluden, ay de que no lo mencionen, ay del que no le tengan en cuenta. Esa persona se afecta, esa persona tiende ya hasta peligrar para irse al mundo, para desubicarse. Hay que morir a esas cosas, amados hermanos. Hay que aprender a vivir la vida cristiana con madurez, que a nosotros no nos afecte si alguien no nos saluda. ¿A cuántas de nosotros nos han menospreciado? Hemos dado la mano y nos la dejan estirada. No nos afectemos por eso. Invitan a otro y a nosotros no importa. Le ofrecen un vaso de agua a uno y a nosotros no interesa. Nosotros no vivimos por eso, no amamos a Dios por eso. ¿Cuánto le damos gloria al nombre de Cristo? Entonces, con mucha frecuencia el crecimiento espiritual se descuida. Nos preocupamos por otras cosas, como son las materiales. Nos preocupamos por otras cosas, por otras personas, pero llevamos sobre nosotros la tragedia de no crecer, la tragedia de estar estancados, y hay que anhelar salir de allí, hermano. En esta mañana usted tiene que irse a su casa anhelando crecimiento espiritual, crecimiento de Dios, crecimiento en la palabra. Pero para yo poder impulsarme por el camino del desarrollo espiritual, yo tengo que detectar qué es lo que me ha llevado a ese estancamiento espiritual, qué es lo que no me deja crecer. Yo tengo que identificar lo que está robando mi vida, el desarrollo, para alcanzar a plenitud la presencia de Dios en mí. Amén. Ese fue el problema de la iglesia de Corinto. No habían crecido, se quedaron estáticos, estaban detenidos, se habían conformado, estaban tranquilos en su vida espiritual. Miren Primera de Corintios capítulo 3. Nos dice el apóstol ahí en esa porción, Primera de Corintios capítulo 3 del 1 al 3, dice: de manera, hermanos, yo no puedo hablaros como a quién, como a espirituales, sino como a carnales, como a niños en Cristo. Os di a beber leche y no vianda, porque aún no erais capaces, ni sois capaces todavía, porque aún sois carnales. Pues habiendo entre vosotros celos, contiendas, disensiones, ¿no sois carnales y andáis como hombre? Entonces, ¿cuáles son los indicadores de infancia espiritual? ¿Cuáles son los indicadores, las señales de que todavía no hemos madurado, de que estamos estancados, de que estamos ahí en un mismo lugar? En ese versículo usted va a encontrar la primer señal. ¿Cuál es la primer señal de un infante espiritual? Es que la persona es carnal. Es la primer señal. Es un carnal. Ser carnal nos está hablando de que no ha sido subyugada a su antigua naturaleza. Un carnal, cuando esto sucede y no ha sido subyugada a su antigua naturaleza, ese hombre y esa mujer, porque hay que decirlo que es en ambos sexos, andan codiciando a cuánta mujer o hombre ven. A cuánta mujer o hombre le pasa por el frente. Eso es una señal que usted no ha entregado sus ojos al Señor. No ha entregado sus ojos a Dios. Es una señal de que hay algo que usted necesita hacer morir en su vida. Porque un verdadero hombre de Dios, una verdadera mujer de Dios, se ubicará siempre con respeto en la posición que Dios nos ha dado, valorando a ese hombre que Dios nos ha dado. Si usted es casada y si usted es viuda o ese hombre la abandonó, siempre esa mujer de Dios va a pararse como una mujer de él y va a consagrar su mirada, y nadie va a tener que señalarle algo. ¿Cuánto le damos gloria al nombre de Cristo? Entonces, el carnal es uno que no ha entregado sus ojos al Señor, pero también los oídos. Es uno que se goza escuchando chismes, escuchando comentarios, escuchando qué le está pasando a Juliana, pero es para criticarla, para señalarla, no para orar por esa familia, no para orar por esos hijos, no para orar por esa esposa de pastor, no para orar por ese siervo de Dios o esa familia de la iglesia, sino para tener tema, para hablar con la amiga, para hablar con el amigo. No solamente eso, el oído, la lengua. La lengua hay que aprender, y no vamos a ahondar sobre este tema, pero hay que aprender a controlar nuestra lengua. Hermana, hay que cerrar nuestra boca, hay que aprender a refrenar nuestros labios. No hable de las hermanas, no hable ni de frente ni de espalda. Trate de cerrar su boca. Entre menos usted sepa de la gente, mejor. Entre menos usted esté enterada de los problemas, mejor. Entre menos usted sepa de la condición de otro, mejor. ¿Por qué? Porque usted corre el peligro de que va a empezar a comentarle a la familia, al esposo, a los hijos. No, hermana, si vamos a abrir nuestra boca, que sea en un altar para clamar por esa familia, para clamar por esa mujer de Dios, ese hombre de Dios. Entonces hay que aprender a refrenar nuestros labios, hay que aprender a refrenar nuestras pasiones. ¿Cuánto le damos gloria al nombre de Cristo? ¿Cuál es la señal del hombre carnal, como nos dice el apóstol? El carnal no se niega a hacer el mal. No se niega a hacer el mal. No se niega a adulterar, no se niega a fornicar, no se niega a la pereza, se deja vencer del sueño, se deja vencer del conformismo, va cultivando malos pensamientos cada día, medita en lo carnal, en la concupiscencia, y la concupiscencia trae otra hermana que nos lleva a la vanidad, a la mundanalidad, nos lleva a vestirnos deshonestamente, nos lleva a vestir con escote, nos lleva a vestir con aberturas, con vestidos cortos, nos lleva a hacer tantas cosas. Yo le pregunto, ¿qué le motiva a usted? ¿Qué le motiva a usted a vestirse de esa manera? Si hay santidad, nuestro anhelo no es llamar la atención de nadie, ni que nos mire nadie. A nosotros no nos interesa eso. Nosotros vestimos para la gloria de Dios. Lo hacemos para Dios, para honrar a Dios. ¿Cuánto le damos gloria al nombre de Cristo? Entonces, una señal de que hay inmadurez, de que estamos como infantes espiritualmente en la vida carnal. La segunda señal, la persona inmadura espiritualmente se va a preocupar por sí misma y no por el bienestar de otros ni de la iglesia. Mire esa señal, ¿cuánto le damos gloria al nombre de Cristo? Esa persona que es infante, que no es madura espiritualmente, no le interesa a través de qué medio alcance una posición. Se va a parar en los hermanos, va a ofenderlos, va a mentir, va a señalarles, va a levantar hasta falsas calumnias contra esa persona. Contra esa persona, sea mujer o hombre. Esa persona no le importa a quién tenga que poner ahí en el piso para poder subir a una posición. No le va a interesar quién se pierda, ni a quién saque de la iglesia, ni sus injurias a quién desanimen. Una persona inmadura que no tiene la vida del Espíritu en su vida, no le va a importar entonces sobre cuántos tenga que pasar para obtener lo que él quiere, a cuántos hiera y haga llorar. Eso no le importa. Eso no le importa a la persona. ¿Por qué? Porque quiere llegar arriba. Que nunca su deseo sea llegar arriba con motivos impuros. Aquí ninguno queremos posiciones. ¿Sabe qué es lo único que nosotros queremos? Progresar, pero en cuanto a la llenura de Dios, en cuanto al conocimiento de la palabra, en cuanto a la llenura de los dones del Espíritu Santo. Pero ¿por qué luchar por posiciones si las posiciones son vanas? Las posiciones son hoy 10 años, 15, y a la postre otro asume la responsabilidad. Y si nosotros nos enfocamos solo en la posición, entonces no vamos a servir cuando no tengamos posición. Pero cuando no tenemos la mirada puesta en eso, así usted dejara de ser esposa de pastor, usted va a seguir buscando a Dios. Vamos a seguir llegando al templo. Vamos a seguir guardándonos para Dios. ¿Cuánto le damos gloria al nombre de Cristo? La tercera señal, la persona, el infante espiritual o inmadura espiritualmente, es una persona que siente celos. Es una persona que siente celos en medio de la iglesia o en el ministerio, aquellos que Dios bendice, aquellos que Dios levanta, aquellos que Dios permite que tomen una oportunidad en una actividad, en un culto. La persona inmadura empieza a hacerle la guerra a la persona que Dios está levantando. Empieza a hacerle la guerra a la persona que están teniendo en cuenta y no a él. Alabado el nombre de Cristo. Los celos hacen que esa persona viva su vida en un completo infierno. No va a alabar, no va a adorar, va a llegar a mirar a quien le dé parte, y cuando pase la persona que le cae mal, se le va a amargar el día, se le va a amargar la alabanza. Es triste, pero muchas hasta lloran de rabia porque a ella no le pasaron. No llore por eso. Llore porque siente a Dios. Llore porque siente la gloria de Dios en su vida. ¿Cuánto le damos gloria al nombre de Cristo? La persona inmadura siente celos del que se acerca a la persona que él quiere impresionar. Supongamos al pastor. Si esa persona inmadura quiere que el pastor se obsesione con su servicio, con lo que hace, le va a hacer la guerra a todo el que se le quiera acercar al pastor, a todo el que quiera ser útil. Él va a querer que eso no lo haga, que él sea solo el que haga las cosas. Es la señal de los celos. Los celos nos habla de un afán, de un cuidado, nos habla de un recelo, nos habla de miedo, nos habla de inquietud. Siempre habita en el corazón de esa persona que tiene celo una angustia de que nadie le quite el lugar, de que si está tocando aquí quizás el piano, que nadie me quite el piano. Si estoy tocando el violín, que nadie toque el violín como yo lo toco. Que si yo canto, que a mí sea la que me den el micrófono que suene más. Y empezamos como a rivalizar con eso. Alabado el nombre de Cristo. Siempre habita en el corazón de esa persona un dolor, un recelo por otros. Alabado el nombre de Cristo. A tal punto que lleva a la persona a perder la paz. Pierde la paz. Su semblante es un semblante de amargura. Su semblante es un semblante de rabia. Su semblante es un semblante de odio. Su semblante es un semblante de resentimiento. No hay paz en esa persona, hermana. No hay alegría en esa persona. Si otra le dice, ¿cómo Dios usó a fulana de tal? A mí no me pareció. Eso yo lo he visto mejor otras veces. No, hermana, eso es una señal de que hay algo mal en nosotros. ¿Cuánto le reconocemos, hermana? En el corazón de esa persona va a haber entonces estancamiento. Alabado el nombre del Señor. Y vamos a dejar pasar la gloria de Dios en cada culto, porque no estamos ocupados en la gloria de Dios. Estamos ocupados quien toma parte, quien hace las cosas. Alabado el nombre de Cristo. Pero cuando venimos con sed y hambre de la gloria de Dios, hermana, nos vamos a olvidar del que pase, nos vamos a olvidar del que canta, nos vamos a olvidar del que está tocando. ¿Cuánto le damos gloria al nombre de Cristo? Nos vamos a olvidar hasta de la persona que esté predicando, porque yo no voy a ver la persona que predica, voy a oír lo que dice Dios. Voy a oír la palabra, no me voy a preocupar de la persona. Alabado el nombre de Cristo. Los celos en la iglesia no lleva a envidiar. Muchos se sienten sensiblemente heridos si otros les sobrepasan. Muchos se sienten sensiblemente heridos cuando otros son alabados, cuando otros son reconocidos. Cuando otros se les dice, nos gozamos por la hermana Juliana, entonces allá dentro del corazón dice, y a mí es que no me vieron, y por qué a mí no me mentaron. Hermana, no nos peguemos de esas cosas, hay que madurar. ¿Cuánto le damos gloria al nombre de Cristo? Usted no puede sentir celos por el que alaben, por el que reconozcan. Gocémonos, gócese. La palabra nos dice que el cuerpo se goza si el dedo es honrado con una alhaja. Se goza si los pies tienen buen calzado. Todo el cuerpo se goza. Todo el cuerpo se regocija. Los ojos miran el calzado. ¿Cuánto le damos gloria al nombre de Cristo? Las manos lo tocan, ve que están bien. ¿Cuánto le damos gloria al Señor? Hay que llegar a una madurez tan plena en el ministerio que a nosotros no nos afecte si nunca nos saludan, si nunca nos dan parte. Nosotros no vivimos por eso. Nosotros no amamos la obra de Dios por eso. Nosotros amamos a Dios, servimos a Dios por lo que Él es. ¿Cuánto le damos gloria a Cristo? Esas cosas, esos celos, esa envidia nos va a llevar a ser infelices. Vamos a ser infelices en la casa de Dios. Nos vamos a morir de

del hijo pródigo. No nos va a dejar gozar con lo que Dios hace. La gloria de Dios se irá yendo de nuestra vida. Cuando hay celos, cuando hay envidia, cuando hay rivalidades, cuando yo quiero tener aquí las cosas en mis manos y no otro, eso es una señal de que Dios no está ahí. Es una señal de que la presencia de Dios no está ahí. Yo me tengo que gozar. Si yo trabajé y cumplí con mi responsabilidad un año, hay que darle gloria a Dios que otra hermana va a hacerlo. Y no le voy a desear que le vaya bien mal. Ojalá que no funcionen las cosas. No, yo voy a orar, Señor, respáldala. Y voy a hablar, hay que apoyar a la hermana. Hay que apoyarla en este liderazgo. Hay que apoyarla en este cargo. Hay que apoyarla en esta responsabilidad. Y no voy a desearle que le vaya mal. Voy antes a ser un motor impulsor. ¿Cuánto le damos gloria al Señor? Yo no sé si usted ve esa necesidad de que Dios derrame ese amor en nuestro corazón. Necesitamos ser libre de los celos. Ser libre de los celos. Y en este momento lo estamos enfocando en el área espiritual, pero hay celos en los hogares. Pero no nos vamos a enfocar en eso. Vamos a enfocarnos en esas rivalidades que existen en medio de la iglesia, en medio de los cargos. No vamos a luchar por cargos. Vamos a apoyar a la esposa del presbítero. Vamos a apoyar a la esposa del pastor en cualquier iglesia. ¿Cuánto le damos gloria al Señor? Si Dios levanta más a la hermana Julana que a mí, gocémonos, gocémonos, démosle gloria a Dios, aleluya. Hermana, ¿cuánto quisiéramos nosotros que Dios levantara 10, 20, 30 mujeres de Dios que se puedan parar sin temor en un púlpito, que puedan dar la palabra, que puedan tener el Espíritu Santo en su vida, que tengan un corazón compasivo, que tengan un corazón que ame el rebaño? Hay que aprender a amar el rebaño. Hay que aprender a amar esas ancianas. Hay que aprender a amar esas jóvenes. Usted no puede ahuyentar la juventud. Usted no puede ahuyentar esas madres. Usted tiene que acercarse a ellas. Usted tiene que darles el calor y la palabra y el consejo que Dios quiere. Oh, gloria al nombre de Cristo. ¿Cuánto necesitamos ser como Moisés, hermanas? Cuando Josué llega asustado y le dice: Moisés, allá en el campamento hay varios que están profetizando, Moisés. Y este hombre de Dios le dice: Josué, ¿tienes celos por mí? ¿Tienes celos por mí? Moisés le dice a Josué: ojalá todo el pueblo profetizara. Ojalá todo el pueblo fuese lleno de la gloria de Dios. Y eso es lo que usted y yo tenemos que desear. Ojalá Dios levante todos los líderes. Ojalá Dios levante cada madre, cada anciana, cada joven. Oh, gloria al nombre de Cristo. Tenemos que aprender a sentir lo que sintió Jonatán, hermanas. Cuando él está con David, por línea de herencia a Jonatán le correspondía ser el rey, ocupar el trono. Pero este hombre, hermanas, Jonatán, un hombre humilde, joven, David no era familia, David era el amigo de Jonatán. Pero Jonatán lo reconoce y dice: Dios te ha colocado a ti como el primero. Dios le dice Jonatán a David: Dios te ha colocado a ti como el primero y yo seré segundo. ¿Cuánto le damos gloria al Señor? Hay que llegar a esa madurez, que no nos duela quedarnos atrás de otro, que no nos duela que otro nos dirija, que no nos duela que otro esté como autoridad sobre nosotros. Que si estuvimos como autoridad, pues es nuestro tiempo de dar ejemplo. De dar ejemplo ya ahora, no como autoridad, sino bajo autoridad.

0: le damos gloria al Señor? ¿Cuánto le damos gloria al Señor? Necesitamos ser como Moisés, ser como Jonatán, pero también ser como Juan el Bautista. Que cuando le preguntan a Juan el Bautista, ¿quién eres tú? Dinos quién eres tú. ¿Eres Elías? ¿Eres uno de los profetas? Y Juan el Bautista dice, no, yo no soy ningún profeta. Yo soy solo una voz, la voz no se ve, la voz se oye. Él le está diciendo, miren, no me miren a mí, yo no tengo nada, oigan el mensaje. Pero más adelante él dice, no me miren, yo os bautizo con agua, pero el que viene detrás os va a bautizar con fuego, con fuego. Yo no soy digno de desatar la correa de su calzado. Yo no soy digno. Es necesario que yo mengüe para que Él crezca. ¿Cuánto le damos gloria al Señor? El inmaduro, la cuarta señal, pasa todo el tiempo en la iglesia contendiendo, promoviendo división, sembrando enemistad entre los hermanos, sembrando enemistad dentro de la iglesia. El inmaduro espiritual, el que está estancado, el que está ahí en un mismo lugar, niño espiritualmente, no hay ni un día que no ande resentido. Resentido con el líder, resentido con los hijos del pastor, resentido con el mismo pastor, resentido con la hermana que dirige las damas, que dirige los jóvenes, hablando por la espalda, de los hermanos, hablando por la espalda de la hermana Juliana, como formando un sindicato ahí detrás de cortinas. Qué triste es ver esto, hermanas. Qué triste es ver esto en la casa de Dios. Alabado el nombre de Cristo. La persona que hace eso es una persona que tiene que esforzarse. Tiene que hacer una fuerza que no nos imaginamos para fingir ante la persona que le cae mal. Para fingir ante la persona que ella está hablando en su casa de ella. Está hablando con sus hijos. Está hablando con su esposo. Está hablando con los vecinos, los que viven ahí cerca. Se burlan de esa persona en la casa. Tienen de tema a la persona cuando comen. Tienen de tema a esa persona, quizás para hablar de su gordura, quizás para hablar de los hijos, quizás para hablar del hogar, quizás para hablar cómo se viste. Cuando no hay temor de Dios, ese hogar se constituye como jueces, todos a señalar a una persona, a criticar, a burlarse. Y yo quiero decirle, eso no es señal de que Dios está en usted. Eso no es señal de que la presencia del Espíritu está en su vida, porque eso quiere decir de que usted es hipócrita. Eso quiere decir de que somos hipócritas, de que ante la persona es la hermanita Juliana, la jovencita, la niña, lo más hermoso, lo más lindo, pero detrás estamos clavándole el cuchillo a esa persona. Hermana, Dios le desagrada eso. Seamos honestos. Si a usted le cae mal algo, llame con amor la persona y hable, pero no hable detrás de la persona. No hiera a esa persona por detrás. Y lo más triste es que siempre se da cuenta. La persona de la cual usted está hablando, tarde o temprano se da cuenta de lo que usted hace. Tarde o temprano se da cuenta de su sarcasmo al hacer las cosas, y Dios nos va a cobrar eso a nosotros. ¿Por qué Dios nos va a cobrar eso? Porque usted debía de ser maestra a esa muchacha. Porque usted debía, si usted se cree tan espiritual, si yo me creo tan espiritual, Dios me la va a demandar a mí entonces. Y yo puedo enseñarle. Ella espera más de mí porque yo soy más madura, llevo más años en el evangelio, tengo hijos mayores, más grandes. ¿Cómo yo voy a actuar como un adolescente, como un carnal? ¿Cómo voy a destruir yo una familia, afectar una muchacha, afectar un joven, afectar una relación, si yo digo que yo tengo más de Dios? Oh, que Dios tenga misericordia, hermanas. Que Dios tenga misericordia de todos nosotros. Usted no hable contra el pastor. No permita, así sea su suegra, así sea su mamá, así sea nuestro esposo, así sea la esposa, así sean los hijos. No permita que nadie le hable mal de los hermanos. Entable ese respeto en la casa. No hable mal de nadie, y más si es de su propia familia, porque usted se está clavando el cuchillo y se lo está clavando a un propio hijo, a una propia hija, a los propios nietos. No haga eso. Clame a Dios si ve cosas que son negativas. Clame a Dios por esa familia. Llore por ellos, no se burle, llore por ellos. Clame por ellos, pídale a Dios, liberta a esta familia. Dales tu mano a mis hijos, dale tu mano a esta familia. ¿Cuánto le damos gloria al nombre de Cristo? ¿Cuánto le damos gloria al nombre de Cristo? Hermanos, si queremos que Dios nos levante, si queremos que Dios nos use, si queremos que Dios nos respalde, tenemos que renunciar a todo lo que bloquee la gloria de Dios, la presencia de Dios. Hay que renunciar a eso. Esos comentarios afectan que Dios se mueva. Llenan el corazón de tristeza de los que se dan cuenta lo que hablan. Llena el corazón. ¿Cómo esa persona va a ser cordial con nosotros si sabe cómo nosotros somos con ella detrás? ¿Cómo queremos que nos respeten? ¿Cómo queremos que nos valoren? ¿Cómo queremos que hagan algo si nosotros lo hacemos a espaldas de esa persona? A veces los yernos no respetan a los suegros. Creen que tienen obligación con ellos. Y a veces las nueras tampoco respetan a las suegras, ni a los suegros. Pero muchas veces también es un círculo vicioso. Todos nos debemos de amar, todos nos debemos de respetar, todos debemos de valorar a cada uno según la madurez, según lo que Dios le ha dado a cada uno. ¿Cuánto le damos gloria al nombre del Señor? Vamos a ir acortando, hermanas, para abarcar todos los puntos. El quinto punto: el inmaduro espiritual se siente por las cosas más triviales, se siente por las cosas más pequeñas, son demasiados delicados, son demasiados sentidos. Alguien dijo que a estas personas había que tratarlos con guante de seda, con guante de seda. Si uno habla algo que como que le, ya esa persona se siente. Si es una persona complejada, peor. Va a ser peor la situación. Entonces, una sola mirada nos va a sacar de la iglesia. Eso es lo delicado de uno ser sentido por todo, porque uno se puede perder. Y lo que va uno a entregar y a cambiar no tiene comparación a una mirada que le hicieron. Entonces, la persona inmadura espiritualmente, una sola mirada nos saca de la iglesia, una sola palabra. Yo me pongo a pensar, ¿qué va a hacer de esa persona en una persecución? Hermana, es que nosotros debemos de estar preparados. Venezuela, mire cómo está, cómo han muerto personas por defender a veces hasta sus principios. En otros lugares, como en la India y en esos países, han muerto pastores por defender la palabra. El esposo ha entregado a la esposa para que la apedreen. Mujeres de Dios que hemos leído y escuchado los testimonios, pero su propio esposo. Entonces yo me pongo a pensar, si nosotros vivimos la vida así, delicados, una sola mirada nos saca, una sola palabra, no me saludaron, la hermana pasó de largo y probablemente esa hermana ni lo vio. Pasó de largo porque a veces estamos corriendo de un lado para y la persona se queda afectada. La hermana ya no me ama, la hermana ya no me quiere. Claro, ella saluda a Juliana, ella saluda a Juliano. Pero hermana, no se dañe el corazón, no cambie lo de Dios por un saludo, no cambie lo de Dios por una mirada. Alabado el nombre de Cristo. Piense en el día de mañana una persecución. Usted va a tener que enfrentar que su hijo la entregue, que su hija la entregue, que su esposo, que su esposa. Uno tiene que estar preparado para todo. Para todo, hermana. Usted no confía en el hombre. Maldito el hombre que confía en el hombre. Hay que aprender solo a confiar en Dios. Usted, eso es lo que ha hecho que muchas mujeres de Dios estén aquí firmes. A ella les falló el esposo, pero no le falló Dios. A ella le dio con el pie el esposo, pero ahí está, como olivo verde, porque hay uno que la ama, que la valora, que la tiene en cuenta, que le ha formado, que la seguirá formando. ¿Cuánto le damos gloria al nombre de Cristo? Usted tiene que salir de ahí, de ser sentida por todo. Usted tiene que madurar, hermana. Cada prueba, cada lucha debe de hacer en nosotros un callo espiritual. Que así no nos miren, así lo veamos como si no viéramos, oyendo como si no oyéramos. ¿Cuánto le damos gloria al nombre de Cristo? ¿Cuánto le damos gloria al nombre de Cristo? Usted no puede andar acariciando sus sentimientos, porque el hacerlo la va a desubicar. Porque aquí va a encontrar problema. Entonces dice, me voy de aquí. Y se va otro y allá va a encontrar también problema. La persona inmadura mira a la gente y no al Señor. La persona que no ha madurado espiritualmente mira es al pastor. Y ese es el pastor, y vea, ¿y qué va a pasar de nosotros? Y esa es la esposa, o esa es la líder, o esa es fulano de tal. No mire al hombre, no mire al hombre. Eso le pasaba a la iglesia. Ellos decían, yo soy de Apolos. Y aquel decía, no, yo apoyo a Pablo. Pablo es mi predicador predilecto. Pero el apóstol les dice, ¿quién es Apolos? ¿Quién es Pablo? Aquí el único importante es el que hace crecer la semilla. ¿Cuánto le damos gloria al Señor? Entonces la persona inmadura mira a la persona que le trajo a Cristo, al líder, al pastor, pone sus ojos en el hombre. Y si usted pone los ojos en el hombre, usted se va a ir detrás del hombre por un abismo. Usted va a caer al precipicio. Deténgase. La persona que lo hace nunca recibe nada de Dios. Si usted mira es al hombre, si usted está mirando a la hermana que la trajo a la iglesia, fiscalizando su proceder, criticando a otros, se ocupará tanto de otros que no tendrá tiempo para mirar dentro de su vida, que no tendrá tiempo de mirar allá en el corazón. Y si nosotros miramos dentro de nosotros, a cosas que tenemos que cambiar. Es que nadie es perfecto. Usted me va a mirar a mí, me va a encontrar cantidad de defectos. Pero es que ahí vamos en esa lucha. Yo estoy luchando por alcanzar a plenitud lo que Dios quiere. ¿Cuánto le damos gloria al nombre de Cristo? Hermanas amadas, ha llegado una hora decisiva. Ha llegado una hora tan crucial, tan determinante, que solo podrán resistir los que tengan su mirada en el Señor. Los que tengan su mirada en el Señor, tenemos que tener presente que la palabra de Dios, hermanas amadas, nos ha advertido que el Señor no vendrá así antes que venga la apostasía. La apostasía significa negar la fe cristiana, cambiar lo de Dios por lo del mundo. Y ahí en la apostasía se encierran los malos testimonios. Malos testimonios, pastores, evangelistas que caen, hermanos líderes cristianos que son corruptos, que son contaminados por el pecado. Si usted está mirando el hombre, esa apostasía lo va a desanimar. Esa apostasía va a hacer que usted como que tambalee en su fe. Por eso es lo importante, cuando somos hijos de Dios, cuando somos verdaderamente cristianos, yo tengo que aprender a mirar a Dios, a mirar a Dios. No mire el pastor, no mire el pastor, no mire el líder, no mire ni aún a su esposo, no lo mire. Mire a Dios. Dios no le ha fallado, Dios no le va a defraudar, Dios no la va a decepcionar. Hebreos 12:2 me dice: puesto los ojos en Jesús, el que murió, el que lo dio todo por nosotros. Puesto los ojos en Jesús, el autor y consumador de nuestra fe. ¿Cuánto le damos gloria al Señor? Si tenemos los ojos puestos en Dios, nuestro cuerpo podrá temblar, nuestras manos podrán cansarse, podremos perder la juventud, podremos perder la lozanía de nuestra piel, podremos perder nuestra fuerza, pero nuestros pies espirituales estarán firmes. Estarán firmes en la roca. Nadie nos va a mover, nadie nos va a hacer claudicar. ¿Cuánto le damos gloria al Señor? ¿Cuánto le damos gloria a Cristo? Lo que nos hace madurar, lo que nos da estabilidad, cuando hay desarrollo, esa persona no se dejará mover. La crisis, la pobreza, la riqueza, la muerte o la vida, como nos dice la palabra, el comentario, el mal testimonio del que lo trajo a la iglesia, esa persona no se va a negar a dejar al Señor. Esa persona llegará al templo y no buscará las fallas de los que están ahí. Esa persona, la persona madura, ¿cuánto le damos gloria al Señor? La persona que ha alcanzado la madurez llegará al templo no como crítico, no mirando al que falla, no, hermana, no, va a llegar alabando y glorificando a Dios. No va a llegar a perder el tiempo, porque aquí no venimos a perder el tiempo. Tenemos mucho que hacer. Hay muchas cosas que hacer en la casa, hay muchas cosas que hacer, hermana, en bien de otras personas. Este tiempo que sacamos para venir al templo, hay que aprovecharlo. Hay que aprovecharlo. ¿Cuánto le damos gloria al Señor? Usted no llegue al templo a buscar fallas, llegue al templo a buscar la gloria de Dios, la presencia de Dios. Un joven llegó a un pueblo. Al llegar encontró a un anciano sentado a la puerta de su casa con su nieto al lado. Aquel joven que llegó al pueblo se le acerca al anciano y le pregunta: ¿cómo es la gente que vive aquí? Y el anciano le respondió con la misma pregunta: ¿cómo es la gente del lugar que tú vienes? Y ese joven visitante al pueblo le dijo: la gente de donde yo vengo es desconfiada, egoísta, envidiosa y vengativa. El anciano le replicó: esa misma gente encontrarás aquí. Más tarde se fue ese joven, más tarde llegó otro. Y volvió y le hizo la pregunta al anciano: ¿cómo es la gente que vive aquí en este pueblo? Y el anciano le respondió: ¿cómo es la gente del lugar que tú vienes? Y aquel joven dijo: es confiable, es amable, es cariñosa, es justa y con mucho amor para los demás. Y aquel anciano le dijo: pues esa misma gente encontrarás aquí, concluyó el anciano. El nieto, que estaba ahí escuchando, le dijo: abuelo, ¿cómo explicas eso? A las dos personas que vinieron, estas dos situaciones diferentes, ¿por qué has dicho, abuelo, eso? Al primero le dijiste que la gente egoísta, envidiosa, vengativa, la iba a encontrar. Y al segundo joven le dijo que la confiable, amable, justa y llena de amor la iba a encontrar. El abuelo, mirándole a los ojos, le dijo al nieto: cada quien, hijo, crea su ambiente. Cada quien crea su ambiente externo, de acuerdo a lo que sale del interior de su corazón. Cada quien tiene su forma diferente de percibir las cosas, y si no está dictado por lo que hay dentro de sí mismo, el primer joven, le dice el anciano al nieto, el primer joven ya está predispuesto a ver gente egoísta, a ver gente vengativa, a ver gente envidiosa, y seguramente esa misma gente la va a encontrar aquí. Al segundo está predispuesto a ver gente confiable, a ver gente con seguridad, a ver gente llena de amor, pues esa va a encontrar donde quiera que fuere. Cada quien encuentra lo que busca. Esa es la conclusión de esta ilustración. Cada quien, cada persona va a encontrar lo que ella busca. Donde tú llegas, proyectarás en los demás lo que hay en tu interior. Como si fueras un proyector, reflejarás sobre los demás lo que realmente hay en ti, no en ellos. Como consecuencia de esto, verás lo que estás predispuesto a ver. Por eso es que llega y dice: aquí todos son hipócritas, pero el hipócrita es él. Aquí todos son falsos, pero el falso es él. Pero como está predispuesto a ver todo eso, lo proyecta a otros cuando no lo hay. ¿Cuánto le damos gloria al nombre de Cristo? Entonces, todo depende de la manera en que mires a los demás. Si yo doy amor, amor voy a recibir. Si yo doy respeto, respeto voy a recibir. Y aquel que me irrespete, allá él con Dios. Aquel que diga maldiciones contra uno, allá él con Dios. Yo amo a esa persona, yo amo a Dios, yo estoy libre. ¿Cuánto le damos gloria al nombre de Cristo? Entonces todo depende de la forma en que mires a los demás. Si andas buscando errores, eso los encontrarás. Si andas buscando virtudes, esas las vas a encontrar. Llega buscando la presencia de Dios. ¿Cuánto le damos gloria al Señor? La persona que llega para ver a Dios, hermana, va a encontrar estabilidad espiritual, va a encontrar desarrollo. Así nadie lo salude, Dios me ama. Así nadie se ría conmigo, Dios es gozo, Dios es paz. Así nadie me brinde una gaseosa sabiendo que estoy aguantando, no importa, mi Dios pues suplirá todo lo que os falte conforme a sus riquezas en gloria. ¿Cuánto le damos gloria al nombre de Cristo? ¿Cuánto le damos gloria al nombre de Cristo? Hay que aprender a llegar aquí a buscar en estos retiros la gloria de Dios. Hermana, es en estos ayunos donde puede iniciar un avivamiento. Es en esas cadenas de oración, es en esas vigilias, la gloria de Dios cae. Esa es la senda que trae el avivamiento. La presencia de Dios viene como respuesta al clamor, a las lágrimas, a la agonía, a la intercesión, a la unidad. ¿Cuánto le damos gloria al nombre de Cristo? Pero usted tiene que llegar a este lugar. Por Dios, solo por Dios, voy a arrodillarme, no hablar con la hermana. Yo no vengo a que nadie me vea, yo vengo a doblar mi rodilla, yo vengo a clamar a Dios. Si usted viene buscando a Dios, yo le garantizo, nadie la va a mover, nadie la va a hacer desanimar, nadie la va a hacer que usted se sienta triste. Romanos 8:35 me dice: ¿quién me separará del amor de Dios? Tribulación, angustia, persecución, hambre, desnudez, peligro o espada, como está escrito, nos dice la palabra, antes en todas estas cosas somos más que vencedores por medio de aquel que nos amó, por lo cual estoy seguro, dice el apóstol Pablo, que ni la muerte, ni la vida, ni ángeles, ni principados, ni potestades, ni lo presente, ni lo porvenir, ni ninguna cosa creada nos podrá separar del amor de Dios que es en Cristo Jesús. ¿Cuánto le damos gloria al Señor? ¿Cuánto le damos gloria a Cristo? Esa estabilidad, esa madurez que Dios desea en cada uno de nosotros, aleluya, nos hará conscientes de nuestra misión. Por eso hay que buscar la madurez espiritualmente. Efesios 4 del 7 al 11 nos habla, alabado el nombre del Señor, nos habla de esos dones, aleluya. Los dones nos conducen a la madurez, al desarrollo. Nos llevan a no estar inertes, a no estar estancados. Nos lleva a actuar, nos hace partícipes, no como espectadores, aleluya. Cuando hay dones, cuando hay talentos, cuando hay un ministerio en una mujer, en una vida, eso hace que la mujer, que esa persona se meta a la arena, que no esté allá en la gradería solo de espectadores. Se mete ahí, ahí a la batalla, a clamar, a gemir, a tirarse en el piso. ¿Cuánto le damos gloria al Señor? Esos dones lo hace a esa persona a estar activo. Por eso es que vemos estas ancianas, que hay jóvenes que parecen ancianas, pero hay ancianas que parecen jóvenes, que nos dan hasta vergüenza, duran 2 horas, 3 horas de pie clamando. Y uno dice, Dios mío, qué fortaleza, qué fortaleza, qué garganta, qué deseo de agradar a Dios. Cuánto le damos gloria al Señor. Entonces la madurez espiritual nos hace conscientes que no estamos por casualidad. Usted no está aquí por casualidad. Usted no está aquí, hermana, Por hacer una labor. Usted está aquí porque hay algo que Dios le ha dado, algo grande que Dios le ha dado. Alabado el nombre de Cristo. Puede que usted diga, yo nunca predico, no, que nunca me pasen allá. Pero usted puede llorar por las almas. Usted es una mujer de oración. Usted pasa horas orando en su casa, en la iglesia. No se le dificulta derramar lágrimas. ¡Qué valor tan grande tiene las lágrimas! ¡Qué valor tan grande tiene el quebrantamiento! Valore eso, hermana amada, valórelo. No permita que sus ojos se sequen. Cumple esa labor, cumple esa función. Posiblemente usted le fascina evangelizar y Dios le da esa gracia y ha traído almas a la iglesia. Siga cumpliendo su labor. Pero de pronto lo que Dios ha colocado en su vida es apoye, enseñe a otros a surgir, enseñe a otros, a esas madres cabeza de familia, cómo cortan un vestido, cómo hacen una falda. Eso es un ministerio. Dios les va a premiar, Dios les va a recompensar. Haga ese trabajo, hágalo con amor. Son sus talentos, son sus capacidades, es lo que Dios ha depositado en su vida, para que no esté inerte, para que no esté quieta, para que no esté inhábil. ¿Cuánto le damos gloria al Señor? Sirva a Dios con lo que Dios le ha dado. Alabado el nombre del Señor. Alabado el nombre del Señor. Ahora, hermanos, la persona madura, porque ya estamos hablando de las señales de esa persona madura, que llega no a buscar fallas, sino a mirar a Dios, que utiliza sus dones, no está inerte, está cumpliendo algo en la iglesia. La tercera, tiene una base bíblica para cada creencia. Efesios 4, el verso 14. Para que ya no seamos niños fluctuantes. Mire lo que dice el apóstol. Para que ya no seamos niños fluctuantes, llevados por doquier de todo viento de doctrina o por estratagema de los hombres que para engañar emplean con astucia las artimañas del error. ¿Cuál es la señal de la persona madura? No presta su oído a las doctrinas de error. No presta su oído, no presta su mente para escuchar doctrinas de error. ¿Por qué no lo hace? Porque esa persona tiene solidez. Esa persona dice: yo no necesito, yo estoy clara en lo que Dios me ha dicho. Yo estoy clara en mi iglesia, yo estoy clara en la doctrina. Tiene solidez, pero para tener esa solidez, la persona tiene que conocer la Biblia. Tiene que conocer la palabra, porque es a través de la Biblia que nosotros maduramos, es a través de la palabra que nuestra alma es fortalecida como alimento, un alimento apropiado para nuestra alma. A través del estudio es que nosotros adquirimos conocimiento. El estudio de la Biblia es irreemplazable. Usted no puede cambiar la lectura de la Biblia que por leer la revista de Impacto. Es bendición, pero no hay punto de comparación la palabra. ¿Cuánto le damos gloria al nombre de Cristo? Ahora, usted no puede reemplazar tampoco la lectura de la Biblia por ayunar y orar todo el día sin leer la palabra. Usted tiene que combinar todo. Todo tiene que ir en armonía. Y todo tiene que ir con un equilibrio. ¿Cuánto le damos gloria al nombre del Señor? Entonces la madurez en la palabra trae mucha vida. Saber por qué usted cree lo que cree. Que a usted le pregunte: ¿y usted por qué no se pinta? No diga: es que el pastor, donde yo lo haga. No, usted tiene que tener seguridad. ¿Por qué no lo hace? Primero, porque no me agrada. Segundo, porque Dios me lo dice en su palabra, y porque yo quiero agradar a Dios. ¿Cuánto le damos gloria al nombre de Cristo? Entonces, ese conocimiento se alcanza a través de la palabra. Todo crecimiento inicia primero con el nacimiento, pero segundo con el estudio de la palabra. El estudio de la Biblia es una inversión que tiene ganancias. ¿Cuánto le damos gloria al Señor? Es una inversión que tiene ganancias más valiosas que cualquier otra cosa en la vida. Si no amamos esta palabra, hermanas amadas, si no estudiamos, estaremos vencidos tarde o temprano. Pero si amamos la palabra, vamos a ser más que vencedores. La palabra de Dios, esta Biblia que llegó a nuestras manos a base de sangre, a base de martirio, a base de personas quemadas en la hoguera, a base de personas desgarradas en vida, pero esa no prefirieron la muerte que entregar una sola página de la Biblia, para que usted y yo hoy tuviésemos los 66 libros completos de la palabra en nuestras manos. Entonces la palabra de Dios es vital para el crecimiento espiritual. Todo creyente debe saber lo que dice la palabra de Dios. Si usted no sabe leer, pídale a otro que le lea o que le enseñe a leer. Nosotros conocimos a un hombre de Dios, nuestro hermano Abraham. Él ya está en la presencia de Dios, pero ese hermano no pasó por la escuela. Aprendió a leer en la Biblia. Aprendió a leer en la Biblia, hermanas. Porque Dios es grande. ¿Cuánto le damos gloria al nombre de Cristo? Entonces hay que amar la palabra, vivir su mensaje, anhelar esta palabra, escudriñarla. Esta palabra nos transforma, esta palabra nos purifica. Todos hemos sido transformados a través de la palabra. Hemos nacido de nuevo a través de la palabra. La raíz de esta experiencia fue el mensaje que oímos. ¿Cuánto le damos gloria al Señor? fue el mensaje que escuchamos un día por un pastor, por un líder, por un hermano, por alguien que llegó a nuestra casa y nos dijo: mire, la Biblia dice, porque de tal manera amó Dios al mundo que envió a su Hijo unigénito para que todo aquel que en él crea no se pierda, mas tenga vida eterna. ¿Cuánto le damos gloria al Señor? Entonces, si yo quiero crecer, si yo quiero avanzar, yo tengo que amar la palabra. Amadas esposas de pastores, nadie nació aprendido. Ninguno de nosotras, al llegar al lado de un hombre de Dios, nadie venía ya capacitado para eso. Ha sido Dios el maestro. Ha sido Dios el que nos ha formado. Pero si yo quiero que Dios me forme, si yo quiero que Dios me instruya, yo tengo que dar mi paso de amar la Biblia. Yo tengo que leerla en la madrugada, hermana. Ame la palabra. Usted no sabe cómo uno lee, con qué sabrosura la palabra en la madrugada. Uno se deleita, uno va recibiendo en las noches. ¿Cuánto le damos gloria al Señor? Hermanos, estos tres libros que Dios me ha permitido escribir, mi esposo es testigo, han sido escritos en la noche. En la noche, después de un culto, después de un viaje, le daba la comida, ya dejaba todo organizado y me iba a escribir 2, 3, 4 de la mañana. Él se levantaba muchas veces y me decía: va a pasar derecho, vaya, acuéstese. Pero yo me gozaba ahí, hermana. ¿Cuánto le damos gloria al Señor? Y yo quiero decirle, hermana querida, esposa de pastor, nadie nació aprendido. Pero si usted se mete a estudiar la palabra, si usted se mete a extraer la palabra, usted va a tener que dar a un pueblo. Usted, así sea sus consejos, pero sus consejos sean bíblicos, sus palabras sean bíblicas. Oh, cuánto le damos gloria al Señor. Que si la pusieron a dirigir un devocional 5 minuticos, que usted le hable al pueblo inspirada en la palabra, no en sus caprichos, no regañando a la gente, no ofendiendo a la gente, porque la gente, cuando hacemos esto, nos coge como miedo, nos coge como rabia. Qué pereza la hermana como hecha de cantaleta. Pero si usted se para a hablar la Biblia, usted se para a hablarles de Dios, hablarle del ánimo, a darle lo que Dios le está dando, no hablar de cuentos ni de chismes, hablar lo que Dios le coloque en el corazón, las cosas van a ser diferentes. Usted aprenderá a predicar predicando, usted aprenderá a dirigir un culto dirigiendo, usted aprenderá a cantar cantando, usted aprenderá a tocar un instrumento arriesgándose. Nadie sabe hasta dónde puede llegar a menos que se lance, a menos que emprenda el camino. ¿Cuánto le damos gloria al Señor? Ame la palabra. En vez de leer revistas, en vez de ver televisión tan vacía, hermana, de pegarse a ver una telenovela, qué vergüenza. Qué vergüenza ante nuestros hijos. Qué vergüenza, hermana, con Dios mismo. Ver uno puras telenovelas, se sabe todo lo que está pasando, se sabe el chisme de la otra. No, hermana, ese tiempo, escriba, estudie, medite en Dios. Vaya, clame en una habitación, vaya por cada habitación y ponga sus manos, vaya a una habitación, hermana, y si ya no le queda más repertorio para orar por la familia, empiece por cada departamento de Colombia. Si termina con Colombia, siga con Venezuela, siga de ahí para adelante. Usted va a tener tema, nos va a faltar tiempo para orar, nos va a faltar tiempo para llorar ante Dios. ¿Cuánto le damos gloria al Señor? Grandes hombres de Dios como Lutero, como Jorge Müller en Londres. Este último hombre, Jorge Müller, levantó un edificio de 20.000 para 20.000 desprotegidos en Londres. Leyó la Biblia 200 veces, de pasta a pasta, y 100 de esas veces la leyó estando de rodillas. amó la palabra más que el alimento, dice la biografía de este hombre. Esta palabra, hermana amada, traerá un avivamiento a nuestras vidas. Traerá un avivamiento. Le dará las bases sólidas para usted levantar a sus hijos. Susana Wesley, la madre de Carlos Wesley y John Wesley, hombres que Dios levantó en Inglaterra, vinieron un gran avivamiento a través de estos hombres de Dios. Esta mujer, hermana, dice la biografía de esta mujer, que era frágil, era delgada. Pero esa mujer, Dios la levantó para levantar dos poderosos instrumentos, hombres usados por Dios. Tuvo 18 hijos esta mujer. Su esposo era cristiano, pero mal administrador, muy mal administrador, a tal punto que lo llevaron a la cárcel por sus deudas. Los acreedores lo llevaron a la cárcel. Pero esta mujer, con esos 18 hijos, se le murieron 9 hijos estando en la edad infante. Pero dice la biografía de esta mujer que ella no los mandó a la escuela. Estos hijos, ella se sentó a levantarlos en Dios. Les enseñó a leer, y el único texto que tenía para leer era la Biblia. Era la Biblia. Y se pregunta al escritor de la biografía de este hombre, ¿cómo una mujer tan delgada, sin un esposo que la apoyara, cómo logró sembrar en esos hijos la palabra, el temor de Dios? Hermana, pues la historia dice que esa mujer ocupaba 2 horas en la madrugada llorándole a Dios, y en la noche, y durante 20 años les dedicó 6 horas del día para enseñar a sus hijos, durante 20 años, y logró forjar en ellos canales de bendición. Yo le pregunto a usted en esta mañana, ¿qué metas tenemos nosotros? ¿Queremos estancarlos? A menos que renunciemos al estancamiento, a la inercia espiritual, no podremos servir a Dios. Tenemos que sacudirnos, hermanas. Es un tiempo determinante, es una hora decisiva. Por eso Dios ha permitido pruebas, por eso Dios la ha sacudido a usted, porque quizás si eso no le hubiera sucedido, ese dolor, esa angustia, esa tristeza, usted no estuviese haciendo lo que está haciendo, con la entrega que lo hace, con el fervor que lo hace. Por algo Dios ha permitido la lucha, por algo Dios ha permitido el dolor, para hacernos aptos para consolar a otros, para entender a otros. ¿Cuánto le damos gloria al nombre del Señor? Hermana amada, resista un poco más. Pablo nos dice allí en Romanos capítulo 8, el verso 18, pues tengo por cierto que las aflicciones del tiempo presente no son comparables con la gloria venidera que en nosotros ha de manifestarse. ¿Cuánto le damos gloria al nombre del Señor? Hermana amada, quizás usted se ha preguntado, Señor, ¿por qué esta prueba? ¿Por qué tanta soledad? ¿Por qué tantas cosas que me afligen? Yo no he hablado con nadie, pero tú sabes cómo me siento por dentro. Tú sabes la soledad que yo siento, aunque tenga a mis hijos al lado. Tú sabes cómo me siento, Señor. Tú sabes cómo paso las noches, qué es lo que hay en mi alma. Hermana amada, dale gracias a Dios por esos huracanes. Dale gracias a Dios por tu dolor. Dale gracias a Dios por tu prueba. Dale gracias a Dios por las cosas que no entiendes. Esas cosas Dios las ha utilizado para que no te estanques, para que no te quedes inerte. Esa prueba, esa lucha, para lo que ha servido, es para empujarte al altar, es para llevarte más rápido a los pies del Maestro. En esta tarde Dios te ha traído y Dios te dice: yo conozco por lo que estás pasando, conozco tu soledad, Conozco las tristezas que hay en tu alma. Conozco las decepciones que hay en tu alma. Tú te has preguntado, ¿por qué me tiene que pasar esto? ¿Por qué esta situación? ¿Por qué no me entienden? ¿Por qué mi familia, los que yo más esperaba de ellos, me han dado la espalda? ¿Me han cerrado las puertas? ¿Me han dado con su pie? Dios te dice, yo te entiendo. Yo te voy a fortalecer. Y he permitido todas estas cosas que te han hecho llorar, porque es la única manera de despertarte. Porque es la única manera de que te acerques a mí. Porque es la única manera de que mires arriba. De que no dependas de tu familia. Hermana amada, no dependas de tus hijos. Tus hijos te harán llorar. Depende de Dios. No dependas del pastor, no dependas del líder. Mientras las hermanas entonan un cántico de adoración a Dios, yo te invito, si tú sientes pasar al altar, si tú quieres que Dios te ayude, si tú quieres que Dios te levante y que puedas desarrollar a plenitud tus dones, tus capacidades, entonces el altar espera por ti. El altar está abierto para ti. Nunca dejes de crecer. Sierva de Dios, nunca dejes de crecer. Las cosas duras de la vida en el ministerio solo sirven como un trampolín para lanzarnos más lejos. Las cosas que no entendemos hoy solo sirven como una plataforma para llegar más lejos, para enseñarle a nuestra familia cosas más valiosas. Las pruebas por las que estás pasando y has pasado es tu tesoro, es tu riqueza. Esa es tu riqueza. Porque cuando tú hablas, hablarás con propiedad. Hablarás sintiendo lo que estás hablando. Hablarás y tus palabras tendrán peso. Tus palabras tendrán autoridad para otros. Porque tú les dirás, yo ya pasé por eso, pero Dios me sacó al otro lado. Dios me dio la mano y me levantó. Dios me dio la mano y me sanó. Dios me dio la mano y sanó mis heridas. Dios me dio su mano y sanó mi soledad. Y ya la soledad no me da miedo. Ya la soledad no me asombra. Porque Dios es más que un esposo. Dios es más que un hijo. Dios es más que un hermano. Dios es más que un padre, que una madre. Dios es más que un pastor. Aquí está el Señor. Aquí está el Señor. Hay vidas que han sido trituradas. Hay vidas que han pasado por un yunque de dolor, de decepción, de tristezas.
1: Justos y respuesta.
0: Y en el momento que han estado en el proceso,

0: solo han visto las ruinas de sus sueños. Han mirado y solo han visto las ruinas de sus ideales. Y han mirado sus manos y ya nada queda en ellas.
1: Simplemente
0: pero en ese momento han mirado a mí y yo he colocado ángeles alrededor.

en el corazón de los infieles hay amargura, hay soledad, ahí sí hay soledad, ahí sí hay dolor. Pero en mis hijas yo he dado paz. Yo seguiré dando paz. Yo seguiré dando capacidades, porque yo soy la fuente del conocimiento, no es el hombre. Yo soy la fuente de fortaleza. Yo soy la fuente de paz. Yo soy la fuente de sabiduría. Yo soy la fuente de cordura. Yo soy. No es el hombre. No es el hombre. Madre, a ti te hablo. Madre. Madre, a ti te hablo. En la hora de agonizar en mi altar por tus hijos. En la hora de clamar. En la hora. Yo quiero ver tus lágrimas. Yo quiero ver tus lágrimas. Quiero recogerlas, quiero tomarlas. Oh, pero hay ojos secos. Hay ojos secos a pesar de ver el descarrío de los hijos. A pesar de ver el alejamiento, el peligro. No te confíes de una profesión, no te confíes. Eso es pasajero. Lo que vale la pena es mi gloria. Lo que vale la pena es mi búsqueda. Lo que vale la pena es mi palabra sembrada en ellos. Porque estás tranquila, porque estás conforme. Si tus hijos no me siguen, ¿por qué? ¿Por qué estás tranquila? Porque no hay dolor en tu alma. Solo el clamor, solo las lágrimas, solo la humillación, solo el quebrantamiento hará pedazos las cadenas, hará pedazos las ligaduras. Solo el clamor en el corazón hará que la palabra que has sembrado en esos hijos germine, produzca fruto, porque no quiero que se pierdan, no quiero. No quiero, no quiero. Ha llegado una hora determinante donde yo quiero atraer las vidas, los descarriados. Yo quiero que estén aquí en mi casa. Yo quiero que estén en mi casa. Oh, pero os invito a pagar un precio. Os invito a pagar un precio de lágrimas, de intercesión, de humillación, de clamor. Porque vengo pronto. Señor, te adoramos. Señor, te adoramos. Levanta tus manos y adora a Dios. Levanta tu voz, hermana querida, levántala. Levanta tu voz y dale gloria a Dios. Dale alabanza al Señor. Levanta tu voz y dale exaltación. El Señor ha sido fiel. El Señor ha sido fiel. El Señor ha sido fiel.

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Venid a mí, todos los que estáis trabajados y cargados, y yo os haré descansar, dice el Señor.

y hallaré descanso para vuestras almas, porque mi yugo es fácil y ligera mi carga. Mi paz os dejo, mi paz os doy. Yo no os la doy como el mundo la da. No se turbe vuestro corazón, ni tenga miedo.

Hace algunos años, algo estaba llamando mi atención. Las hojas de los árboles movidas por el viento golpeaban el cristal de mi ventana. Algo me querían decir. Me llené de valor ante lo desconocido y me decidí a descubrirlo. Miré a través de la ventana y observé que alguien había llegado y estaba frente a la puerta de mi casa. Lleno de asombro, me pregunté muchas cosas. Era alguien que yo no conocía, pero estaba tocando en la puerta de mi casa. Rápidamente bajé las escaleras de dos en dos y abrí con ansiedad. Iba a hablar, pero me quedé mudo. No pude siquiera preguntar nada. De repente, la emoción. De repente, la alegría. Y un nudo en mi garganta anunciaba un par de gruesas lágrimas que llenarían mi vida de gozo. Frente a mí estaba la ternura. Frente a mí, el más hermoso de los hijos de los hombres, vestido de blanco resplandeciente, con sus ojos de miel, sencillez en la mirada y aromas de amor brotando en sus palabras. Hoy ha llegado la salvación a esta casa, mi hijo. He venido para darte vida y vida en abundancia. Te ofrezco mi paz, no como el mundo la da, sino como viene de lo alto, como solo mi Padre puede dártela, como yo quiero entregártela ahora. Yo soy Jesús, el Hijo de Dios, el camino, la verdad y la vida, la puerta del cielo, la luz del mundo, tu luz. Ábreme, que quiero entrar y cenar contigo esta noche.

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1: Busquemos en nuestra Biblia el libro de Proverbios, capítulo 8, verso 32 en adelante. Proverbios, capítulo 8, verso 32 en adelante. Dice la palabra del Señor: Ahora pues, hijos, oídme, y bienaventurados los que guardan mis caminos. Atended el consejo y sed sabios, y no lo menospreciéis. Bienaventurado el hombre que me escucha, velando a mis puertas cada día, aguardando a los postes de mis puertas, porque el que me halle hallará la vida y alcanzará el favor de Jehová. Mas el que peca contra mí defrauda su alma. Todos los que me aborrecen aman la muerte. Que podamos meditar en la palabra de Dios bajo el tema: no menosprecies lo que te puede arreglar la vida. No menosprecies lo que te puede arreglar la vida. En este capítulo 8 se está hablando sobre la excelencia de la sabiduría, y ustedes pueden ver cómo se habla sobre esta excelencia, sobre esta bendición, cómo se habla de lo grande y de lo bueno de la sabiduría, pero también se exhorta a que cada persona pueda ser entendida en el sentido de amar, de velar, de atender el consejo y retenerlo, como también guardarlo. Usted puede ver, por ejemplo, algunos verbos entre el verso 32 en adelante muy llamativos, que llaman y que invitan y que de alguna manera también son son verbos que tienen la intención, por su forma y por cómo lo utiliza el escritor, a darnos ese consejo fuerte, directo, a que lo pongamos en práctica. Y oiga cómo dice la escritura: ahora pues, hijos, uno de esos primeros verbos es oídme, el otro es atended, el otro es escucha. Gloria a Dios. Verbos que llaman la atención y que de alguna manera invitan a sus lectores a que presten atención a algo, a que velen por ello, a que atiendan, a que no sean simples al escucharlo, sino que presten atención, porque en eso hallarán vida, en eso hallarán respuesta, salida, en eso de alguna manera alcanzarán el favor de Jehová. ¿Qué es eso a lo cual se invita? Al consejo. El libro de Proverbios es un libro que habla sobre la sabiduría. Por tanto, es un libro que ayuda al hombre, al cristiano, a poder vivir primero más y en segundo lugar mejor. Eso es lo que de alguna manera, entre muchas cosas más, provee el libro de Proverbios. Le da indicaciones y aconseja al hombre cómo debe de vivir para vivir más y vivir mejor. La sabiduría que el libro aborda, o a la que se refiere, es aquella que es buena y que es indispensable para la vida. Para algunos la sabiduría es simplemente conocimiento aplicado. Para otros es conocimiento puesto al servicio de sus mejores fines. Pero un escritor cristiano propone que la sabiduría es un camino, no una puerta. Esto lo sugiere porque hoy en día las personas demuestran una gran falta de sabiduría aplicada a la vida cotidiana.

teniendo acceso a una vastedad de información. Vasta es la información y el conocimiento que se puede adquirir gracias a los medios de comunicación, a internet, a portales que proveen todo tipo de información para que las personas se eduquen y puedan ampliar sus conocimientos. Pero usted puede darse cuenta que a pesar de toda esa accesibilidad a la información y al conocimiento, son también muchos los que no han aprendido, los que no saben cómo vivir, cómo conducirse, cómo actuar. Alabado el nombre del Señor. Y es curioso porque en medio de una generación en la que se puede optar a cualquier información, hoy si usted tiene algún aparato electrónico, si usted tiene duda de cómo hacer algo, si usted tiene duda de cómo realizar una comida, pues usted accede a la internet, a diferentes medios, a diferentes portales, a diferentes páginas, a diferentes aplicaciones que usted puede descargar en su celular, y de acuerdo a su necesidad usted busca lo que necesita y encuentra un sinnúmero de tutoriales y de maneras cómo aprender a usar o arreglar o a realizar cualquier labor. Pero en ninguna se ha podido todavía encontrar cómo vivir bien, cómo tomar decisiones importantes en la vida. Todavía no hay alguien que pueda decirle cómo verdaderamente triunfar en su hogar, cómo triunfar en la educación de sus hijos, cómo triunfar en su matrimonio, cómo triunfar siendo una buena madre o un buen padre. En fin, esos temas de vida, muchos aportan buenas ideas, buenos consejos, situaciones que han aprendido en el transcurso de los años. Muchos de ellos, sus consejos se basan en los errores que cometieron y con base en eso aprendieron la lección y la transmiten a otros. Pero es que cada hogar, cada familia, cada persona es diferente. Las circunstancias que los rodean son diferentes. La forma de pensar y la educación que tuvieron son distintas. Ahí está la complejidad en el consejo. Pero hay algo maravilloso y hay algo grande que solo tiene la palabra de Dios. Y en este caso el libro de Proverbios, porque al leerlo usted alcanza sabiduría. Al usted estudiar este libro y cada uno de los consejos que hay en la palabra de Dios, la palabra del Señor dice que el hombre que se dedica a ese estudio crece, se vuelve una persona integral, gloria al Señor, que conoce y sabe cómo actuar, cómo responder a las diferentes situaciones de la vida. Eso solamente lo tiene la Biblia. Un libro que tiene muchos años de escrito, un libro que para muchos no significa ya nada, para otros no tiene ningún valor, pero ese libro, esos consejos que Dios ha dejado en esta palabra, es lo que les puede arreglar la vida que ahora tienen, una vida desastrosa, una vida en ruinas, una vida que lo único que se puede ver es destrozo. Es destrucción, deterioro. Sin embargo, este libro te puede proporcionar la salida a esa vida que estás teniendo. Hay un escritor evangélico que dice: la información pone datos en los libros, el conocimiento los pone en nuestra mente, el entendimiento o comprensión pone las verduras en nuestra nevera. El discernimiento nos pone a tomar una decisión frente al consumo de estos importantes alimentos. Pero solo la sabiduría pone esos productos en el momento apropiado en nuestro estómago. Solo la sabiduría nos lleva a una práctica apropiada del saber. Por eso es que usted puede encontrar muchas personas repletas de conocimiento académico, repletas de títulos, de diferentes cursos que han tomado,
de especializaciones y que académicamente podríamos pensar y decir son personas muy preparadas, pero la falta de sabiduría es lo que les ha impedido poder poner en práctica apropiada todo lo que han almacenado en su mente. Y por eso encontramos personas con una vasta lista de conocimientos, pero con un estilo de vida reprochable, con un estilo de vida desagradable, con un estilo de vida que en vez de irradiar luz, irradia todo lo contrario. Y esto es lo que hace valioso el consejo en Proverbios, porque hoy tenemos, como le digo, un mundo lleno de conocimientos, cargado de informaciones, pero de nada ha servido porque la mayoría de los seres humanos no poseen la suficiente sabiduría para poder poner apropiadamente en práctica todo lo que saben. Se necesita, amados hermanos, con urgencia que el hombre, que los seres humanos se acerquen a este libro, porque se puede observar cómo el ser humano vive de una forma perdida, desordenada, errática, con respecto a la vida moral y a la vida espiritual. El mundo tiene una gran cantidad de personas altamente informadas, profesionales, llenos de conocimientos, pero carentes de propósito, carentes de compromiso en cuanto a vivir con sabiduría. Esto ha llegado a tal punto que se puede observar cómo los padres de familia se afanan, se preocupan para que sus hijos puedan aprender diferentes ciencias como la matemática, la química, la física o posiblemente otros idiomas para que puedan surgir en el mundo, o algunos les inculcan el amor a cierto deporte, la disciplina para poder llegar lejos en ese deporte. Y no es que alguna de estas cosas sean malas, pero muchos de ellos han olvidado instruirles y han olvidado enseñarles el camino de la virtud, el camino de la integridad moral, el camino de los buenos modales, el camino de la sabiduría y, qué dijéramos, del camino de la vida espiritual. Muchos de ellos ni siquiera tienen idea de qué es la vida espiritual. El libro de Proverbios provee un sinnúmero de consejos. A través de él te puedes dar cuenta y puedes evitar caer en situaciones como en las que estás metido ahora mismo. Si lo hubieras leído antes, si te hubieras dado cuenta de lo que la palabra te aconsejaba antes, seguramente no estarías en ese problema. Seguramente no estarías pagando deudas ajenas. Seguramente no te hubieran embargado lo que te embargaron a causa de otro que no pagó, pero tú, por ser fiador, tuviste que hacerle frente a esa deuda para no afectar tu vida, tu nombre, tu prestigio, tu familia. Así, hay muchos consejos, muchísimos, a lo cual yo le invito a que en casa, ojalá, usted pueda ir viendo cada uno de estos consejos. No tengo tiempo para hablar de todos, pero por ejemplo, la sabiduría es muy importante en todos los aspectos de la vida, y uno de esos aspectos que me parece que es importante resaltar en esta noche es el hogar. Atendiendo el consejo que la Biblia da, se puede alcanzar o se puede lograr tener un hogar bueno, estable y lleno de todo lo necesario. Usted puede darse cuenta que la Biblia, por ejemplo, nos dice en Proverbios capítulo 24, verso 3 al verso 7. Si me acompaña al capítulo 24, verso 3 al verso 7, dice: con sabiduría se edificará la casa, y con prudencia se afirmará, y con ciencia se llenarán las cámaras de todo bien preciado y agradable. Gloria a Dios. Usted se puede dar cuenta que la palabra del Señor nos habla que la sabiduría, la prudencia, la ciencia
que son palabras que van de la mano, que pueden caminar muy bien de la mano. Son las cosas que ayudan a edificar una casa, a darle estabilidad a una casa y a llenar sus habitaciones de todo bien preciado y agradable. Observe que no habla de plata, no habla de dinero, no habla de cuentas bancarias, no habla de buenos negocios, no habla de habilidad en los negocios, tampoco habla de tener un buen apellido o de pertenecer a una familia pudiente, o tampoco habla que el que se gane la lotería logrará estas cosas. Dice que es el que tenga sabiduría, prudencia y ciencia, cosas que no tienen nada que ver con el dinero, cosas que el dinero tampoco puede comprar. Gloria al Señor. Por eso hay muchas personas acaudaladas, repletas de dinero, pero carentes, personas que, si hablamos desde el punto de vista económico, de negocios, son exitosos, pero mire su hogar y son un fracaso. ¿De qué sirve entonces ese éxito por un lado, si por el otro lado han fracasado? Han destruido su vida, han destruido su familia, su hogar. Gloria a Dios. Hay personas que son muy exitosas en el dinero, muy exitosas en los negocios, pero al morir acarrean tremendas disputas y problemas entre todas las mujeres e hijos que tuvieron, porque nunca pudieron formar un hogar estable, un hogar verdadero. Gloria a Dios. ¿Qué es lo que se necesita para entonces para poder edificar un hogar, para poder ponerle solidez a un hogar, para poder llenar ese hogar de lo agradable y de lo preciado? Pues se necesita sabiduría, se necesita prudencia y se necesita ciencia. Gloria a Dios. Esto que hemos hablado no lo provee una universidad, no lo provee una escuela, ni un libro en específico. El único que provee esto es Dios. Y el medio por el cual lo podemos aprender y recibir es a través del estudio de su palabra, del estudio del libro en el que Dios se revela a nosotros los seres humanos. Ese libro es la Biblia. El libro que tal vez has menospreciado, has dejado a un lado, has querido abandonarlo, ese libro, esos consejos que están en ese libro son los que pueden arreglar los problemas de tu vida. Por eso es que nunca dejamos de afirmar con toda solidez, con toda seguridad, que la solución para todos los problemas que se tienen en la vida, sean familiares, sean sociales, sean espirituales, lo que sea, el mejor libro, el mejor manual al que podemos acercarnos se llama las Sagradas Escrituras, la Biblia. Gloria a Dios. A su nombre sea la gloria. Dios es el que da la sabiduría de la que habla Salomón. Este libro fue escrito por Salomón, y él, el hombre que alcanzó el más alto nivel de sabiduría que se haya conocido, es el hombre que nos está diciendo que la única manera de poder edificar un hogar, de establecerlo y de llenarlo de todo bien, es a través de la sabiduría, de la prudencia y de la ciencia que solo viene de Dios. De manera que el proverbista afirma que es necesaria la sabiduría que viene de parte del Señor. Sin embargo, también se refiere al conocimiento, a la capacidad, a la habilidad de tomar las decisiones correctas en el momento oportuno, firmeza en tomar decisiones consecuentes, correctas. Gloria a Dios. La única manera de lograr esta sabiduría, la Biblia nos lo dice en el capítulo 1 y verso 7. Y mire cómo Proverbios capítulo 1, verso 7 nos da la clave de cómo obtener esa sabiduría. El principio de la sabiduría es el temor de Jehová. Los insensatos
los incautos, los necios, los faltos de sabiduría, la desprecian y también desprecian la enseñanza. Observe eso. Las personas que desprecian esta sabiduría de la cual habla Salomón son señalados como personas insensatas. No importa los títulos que tengas, pero si tú desprecias la sabiduría que Dios te ofrece, eres catalogado según la Biblia como una persona insensata. ¿Por qué? Porque estás despreciando, como te decía ahora, lo que puede arreglar tu vida para siempre. Alabado el nombre del Señor. Mire lo que dice Proverbios capítulo 2, verso 6. Porque Jehová da la sabiduría y de su boca viene el conocimiento y la inteligencia. Oiga esto, Él provee de sana sabiduría a los rectos. Es escudo a los que caminan rectamente. Y si usted lee del verso 10 en adelante hasta el 22, usted encuentra los beneficios de esa sabiduría y ciencia que Dios le ofrece a los hombres. Pero observe con claridad, Él es el que da la sabiduría y de su boca viene el entendimiento, es decir, de su palabra. En su palabra hay conocimiento e inteligencia. ¡Qué maravilloso! Pero qué importante que usted y yo sepamos que el consejo de Dios es el mejor y es lo único que nos puede ayudar a dar pasos correctos en la vida. Gloria al nombre del Señor. A su nombre sea la gloria. En el capítulo 1 de Proverbios, del verso 20 al 33, usted puede encontrar que la sabiduría deja de ser un objeto abstracto y se personifica como que en una dama, y ella pronuncia con voz clara y fuerte en un sermón evocador, insinuante de los profetas. Note que el lugar donde se pronuncia es la calle y otros sitios públicos. Y la personificación de la sabiduría es como la de alguien preocupado por los hombres. Esto hace que el consejo suene cálido. Y del verso 24 en adelante usted puede ver todo lo que le sucedería a aquellos que no quisieron escuchar el consejo, a los que ignoraron y menospreciaron el consejo. Ellos, dice estos versos, que serían los que recibirían calamidad, destrucción, tribulación, angustia, perdición y muerte. Ese es el resultado para aquellos que no aman la sabiduría de Dios, para los que no temen al Señor. Y si es observador, se podrá dar cuenta que eso mismo es lo que le está pasando al mundo hoy, a muchos hogares hoy en el mundo. Estas cosas son las que están afectando su vida. ¿Y cuál es? ¿Por qué es que está pasando? ¿Cuál es la causa de esta situación? Es porque no han amado el consejo, no lo han recibido, no lo han guardado, lo han menospreciado por cualquier otro consejo, por cualquier otra cosa. Y lo único que han acarreado para sus vidas o sus hogares o sus ciudades es calamidad, destrucción, tribulación, angustia, perdición y, en el peor de los casos, muerte. Si usted me acompaña, gloria al Señor, podrá darse cuenta que entonces el proverbista habla de que hay que ser cuidadosos. En el capítulo 24 de nuevo de Proverbios, en el verso 3, por ejemplo, mire lo que dice este versículo. Gloria a Dios. Con sabiduría se edificará la casa. Sabiduría. Pero también dice: con prudencia se afirmará.
El escritor bíblico ahora nos dice que es la prudencia donde se debe de edificar para afirmar la casa. Se necesita de prudencia para que el edificador afirme bien la casa. La prudencia se refiere a la sabiduría práctica. Prudencia es la capacidad de discernir líneas de acción con vistas a obtener resultados. Se puede pensar en una persona de mente juiciosa, con dominio propio, templado, sobrio. Y estas características no las encuentra en ninguna otra persona, sino en aquella en la que mora el Espíritu Santo de Dios. Templanza, sobriedad, dominio propio, juiciosa, son parte de las cosas que componen el fruto del Espíritu, en cuyas personas habita el Espíritu Santo de Dios. De manera que se necesita tener el Espíritu de Dios para poder lograr lo que el escritor habla sobre prudencia. Una persona prudente es aquella que es capaz de pensar con cordura, es aquella que siempre toma decisiones en su juicio cabal, que no se deja mover por sus sentimientos o por lo que esté pasando a su alrededor, que es capaz de aislar lo que le está rodeando en la toma de sus decisiones, que no se deja motivar por lo que siente, por lo que está percibiendo, sino que toma determinaciones de una forma justa, recta, cabal. Y eso, para eso se necesita la ayuda de Dios. ¿Es usted así en la toma de sus decisiones? ¿O es de los que tiene que enfrentar las consecuencias de sus arrebatos? Amados hermanos, muchas veces, con sinceridad le digo, nosotros no estamos enfrentando problemas por causa del diablo, ni de sus demonios, ni de los enemigos que usted cree que le persiguen. Muchos de los problemas que enfrenta en su vida es por causa de sus malas decisiones, de sus malas determinaciones. Muchas de las consecuencias que hoy está sufriendo y que está tratando de solucionar y de solventar no han sido por causa del enemigo, sino ha sido por causa de su mal carácter, por causa de su insensatez, por causa de ser ligero para hablar, para actuar, para firmar, para comprometerse, cuando antes no tuvo la delicadeza de pensar, de analizar, de orar e incluso de pedirle consejo a Dios. Note que es importante que la prudencia esté en nuestro corazón si es que deseamos edificar una casa, edificar un hogar, gloria a Dios. En cuanto a la edificación de un hogar, se necesita tener prudencia. La prudencia, note que es lo que le va a dar firmeza, estabilidad, seguridad a esa casa, a ese hogar. ¿La prudencia de quién? De nosotros los edificadores. Si el hombre en general fuera un poco más prudente, no tendríamos los desastres de hogares que tenemos hoy en el mundo. Si el padre fuera más prudente en el desarrollo del rol que Dios le ha dejado, al igual que la madre, tendríamos una generación de jóvenes muy diferente a los que se puede ver hoy en día. Si como líderes religiosos pudiéramos ser más prudentes en la labor que Dios nos ha llamado a hacer, seguramente tendríamos iglesias diferentes a las que se observan hoy en día. Si como líderes sociales o políticos pudieran tener más prudencia de la que solo Dios otorga, la condición en la ciudad y en los gobiernos del mundo sería muy diferente a la que tenemos hoy. Si como ciudadanos pudiéramos ser un poco más prudentes, pudiéramos tener un poco más de prudencia de la que solo Dios puede darnos, seguramente podríamos tener
un panorama muy distinto al que vivimos hoy referente a la enfermedad que se está propagando con tanta ligereza. ¿Por qué? Porque somos imprudentes, porque no tenemos el más mínimo, la más mínima dosis de la prudencia que Dios le otorga a sus hijos. Pero quiero que sea un poco observador y que se dé cuenta que en medio de tanto imprudente también hay hombres y mujeres de Dios que gozan, que disfrutan, que han obtenido un poco de esa prudencia que Dios promete. Y usted puede darse cuenta que esas familias, que esas personas son diferentes, son personas distintas, son hogares diferentes, son matrimonios que marcan una diferencia en medio de todo lo que se mira hoy. Incluso sus hijos son diferentes. Prudencia. ¿Cuánta prudencia nos hace falta? Que Dios tenga misericordia de nosotros. En el sermón del monte, en el capítulo 6 de Mateo, el Señor también habla sobre el hogar, sobre la casa, y toma el ejemplo de dos hombres que querían edificar una casa y que al final la edificaron, pero uno lo hizo sobre la roca y el otro sobre la arena. Y luego de venir las inclemencias de la naturaleza, la casa que estaba sobre la arena cayó y fue grande su ruina. La casa que estaba sobre la roca, aunque recibió los mismos golpes que la otra, no cayó porque estaba fundada sobre la roca. Es decir, tenía fundamento. ¿Y qué es lo que Jesús dice cuando les da esta parábola y les habla sobre esta analogía? Les dice que Él compara al hombre que edificó su casa sobre la roca al que oye y hace las palabras que Él le dice. Pero al que lo edificó en la arena y perdió todo, lo compara a un hombre insensato, imprudente, que no edificó sobre la roca. Y dice, ese tipo de persona es el que oye las palabras que yo le doy, pero no las hace. Yo le pregunto, ¿cuál edificador quiere ser usted en esta noche? ¿Cómo estás edificando tu vida en esta noche? Piensa por un momento, ¿tienes firmeza? ¿Tienes fundamento? ¿Te sientes firme? ¿Te sientes de verdad seguro? Gloria a Dios. ¿Cómo está siendo tu vida? Y usted me preguntará, ¿y cómo podré saber eso, pastor? Pues es fácil. Si Dios es el centro de tu vida, está tranquilo, porque Él es la roca eterna, la roca inconmovible de los siglos. Pero si Dios está a un lado, si en la toma de tus decisiones, si en la toma de tus más difíciles decisiones no está Dios, sino está tu sabiduría, tu experiencia, tus amigos, tu familia, etcétera, pues entonces es hora de que comiences a prepararte antes de que vengan los problemas de la vida y te derriben la casa, el hogar, la edificación que estás construyendo. Dios te habla hoy, Dios nos invita a que meditemos en esta palabra. ¿Estamos siendo de verdad sabios? ¿En qué se puede ver si somos o no somos sabios? En que si somos buenos para escuchar el consejo. Amados hermanos, definitivamente atender el consejo es lo mejor que podemos hacer. Pero también usted se puede dar cuenta que muchas veces es lo más difícil de poder hacer. La Biblia dice en el versículo que leímos en Proverbios 8:33: atended el consejo y sed sabios, y no lo menospreciéis. El mundo tiene también algunos refranes sobre esta postura bíblica, y algunos dicen, por ejemplo, que el que oye consejos llega a viejo, como tratando de insinuar y de decir que el que no los oye no llegará muy lejos. Y creo que aquí es donde debemos de poner suprema atención. En esta noche, amados hermanos, yo no conozco su vida,
Pero seguramente estás pasando pruebas, dificultades, enfermedades, estás pasando necesidades económicas, espirituales, familiares, sentimentales, yo no lo sé. Pero lo único que sí sé es que lo mejor que puedes hacer en medio de todas esas situaciones de la vida es escuchar el consejo. ¿El consejo de quién? El consejo de Dios. El consejo de Dios a través de su palabra. Por eso es que usted mira que el enemigo trata y trabaja continuamente por impedirle que usted oiga la palabra de Dios. Por eso es que mientras usted procura escuchar el mensaje, posiblemente están los hijos hablándole sobre las tareas ahora mismo, o posiblemente se encuentra cocinando, o posiblemente se encuentra arreglando la ropa para mañana, o posiblemente estás acostado relajándote y te has relajado tanto que casi te has quedado dormido. ¿Por qué? Porque el consejo de Dios te puede arreglar la vida. Y Satanás, que el Señor lo reprenda, no desea que ese consejo te arregle la vida. El diablo lo que desea es tenerte mal, destruirte. Recuerda que la Biblia dice que Satanás vino para matar, robar y destruir. Pero también dice que Jesucristo vino para dar vida y vida eterna. Alabado el nombre del Señor. ¡Qué tremendo! Aparentemente es muy fácil y muy sencillo, pero es difícil atender el consejo. La Biblia nos enseña que debemos de tener un balance en recibir consejo. Por ejemplo, Proverbios capítulo 14, verso 15 nos dice: el simple, oiga bien, el simple todo lo cree, mas el avisado mira bien sus pasos. El sabio teme y se aparta del mal, mas el insensato se muestra insolente y confiado. Observe esas palabras. El simple todo lo cree, mas el avisado mira bien sus pasos. El sabio teme y se aparta del mal, mas el insensato se muestra insolente y confiado. Otra versión de la Biblia dice en este mismo versículo: gloria a Dios, solo los simplones creen todo lo que se les dice, los prudentes examinan cuidadosamente sus pasos. Proverbios capítulo 14 y verso 15 entonces nos advierte a ser cuidadosos de creer todo el consejo que recibimos. Por un lado, la Escritura enseña que se debe de buscar consejo, que se debe de escuchar el consejo. Y aquí aparentemente usted dirá: bueno, pero entonces hay una contradicción, porque ahora nos dice que debemos de ser cuidadosos en todo lo que oímos. Sí, es verdad, pero lo que nos está llamando la palabra es a tener un balance, un equilibrio en cuanto a los consejos. Porque si usted recuerda el versículo que leíamos anteriormente, hablaba de que hay consejos buenos, pero también se debe de entender que hay consejos que no son tan buenos. La Escritura enseña que se debe de buscar consejo, pero también se debe sopesar todo consejo que recibimos de acuerdo a la palabra de Dios y a la dirección de Dios para nuestra vida. En otras palabras, debemos de ser cuidadosos a quien acudimos para un consejo. Y todo consejo que reciba debe de sopesarlo, debe de estudiarlo, de tratar de pasarlo por esta palabra preciosa. ¿Por qué? Porque puede ser que el consejo que usted reciba se oiga que es muy bonito, parezca que es muy bueno, pero a la larga lo que le traiga es desgracia, es miseria, son problemas. Por eso hay que ser cuidadosos, hay que ser muy cuidadosos, hay que ser sabios, hay que oír, pero también hay que ver si es lo que Dios dice a través de su palabra. Dios nos dice que pidamos consejo antes de tomar decisiones importantes.
Y el propósito de tomar consejo es obtener ideas y sugerencias que nos puedan ayudar a tomar buenas y sabias decisiones. ¿Ha tomado usted alguna vez una mala decisión que no hubiera tomado si le hubiera pedido consejo a alguien? Piense, si usted le hubiera pedido consejo a alguien antes de hacer o de haber hecho lo que hizo, ¿será que tendría problemas ahora? Seguramente que no. Pero tan fácil es deslizarse. Porque yo creo que muchos de nosotros, para no generalizar, la gran mayoría, nos metemos a veces en unos problemas serios porque creemos que lo sabemos todo, porque pensamos que lo sabemos todo, porque sentimos que somos capaces de todo, o simplemente porque no queremos dar muestras de debilidad pidiéndole consejo a otra persona. Yo quiero que usted me acompañe a Primera de Reyes, en el capítulo 12. Usted encuentra ahí a Roboam. Bendito sea el nombre del Señor. A su nombre sea la gloria. Roboam fue el hijo del hombre más sabio de la tierra, de Salomón, que al final de sus días, por cierto, se deslizó de la altura a la que Dios le llevó por su insensatez. Pero lo que yo quiero resaltar es que Salomón murió y le sucedió a su hijo Roboam, el hijo del hombre que gozó de una gran sabiduría, el hijo del hombre a quien otros reyes, como la reina de Saba, fueron a verlo, a visitarlo y llevarle reconocimientos y regalos, porque eran admiradores de la sabiduría que este hombre tenía. La fama de Salomón se extendió a lo largo y ancho de la tierra, porque como él no había otro, y porque se decía que la sabiduría que había en él era única, sublime, inigualable. Y Roboam era hijo de ese hombre. Y cualquiera podría pensar, si Salomón era así, seguramente el hijo tendría que haber sido por lo menos un poquito igual. Y usted se da cuenta que cuando él toma el poder, hay un problema que se está suscitando dentro del pueblo, y entonces él, podríamos decirlo, como buen alumno de su padre, la Biblia nos dice que pidió consejo para saber cómo actuar en la situación que se estaba viviendo. Y en el verso 6 dice: Roboam pidió consejo de los ancianos que habían estado delante de Salomón su padre cuando vivía, y dijo: ¿cómo aconsejáis vosotros que responda a este pueblo? Y los ancianos le respondieron y le dijeron: si tú fueras hoy siervo de este pueblo y lo sirvieres, y respondiéndoles buenas palabras les hablares, ellos te servirán para siempre. Pero él dejó, dice, él dejó, en otras palabras, menospreció, no tuvo valor por el consejo de los ancianos, sino que luego dice el verso 8 que le pidió consejo a los jóvenes que se habían criado con él y estaban delante de él, y les dijo: ¿qué aconsejáis vosotros que respondamos a este pueblo que me ha hablado diciendo: disminuye algo del yugo que tu padre puso sobre nosotros? Entonces los jóvenes que se habían criado, dice el verso 10, con él, le respondieron: así hablarás a este pueblo que te ha dicho estas palabras: tu padre agravó nuestro yugo, mas tú disminúyenos algo. Así les hablarás: el menor dedo de los míos es más grueso que los lomos de mi padre. Ahora pues, mi padre os cargó de pesado yugo, mas yo añadiré vuestro yugo. Mi padre os castigó con azotes, mas yo os castigaré con escorpiones. Y lamentablemente Roboam escuchó el consejo de sus contemporáneos, de los más jóvenes. Y si usted sigue leyendo, se va a dar cuenta que esa insensatez, el no haber podido sopesar
cuál era el consejo sabio de Dios, lo llevó a que el reino se dividiera, se fracturara, y al final vinieran las consecuencias terribles que el pueblo de Israel sufrió por décadas y años a causa de esa mala decisión. Nosotros debemos de aprender y debemos de saber a quién acudimos por un consejo. Debemos de saber identificar cuál es el consejo verdadero de Dios, cuál es el consejo que nos conviene, aunque no sea lo que nos gusta, aunque no sea lo que yo creo que debe de ser. Posiblemente Roboán se sintió fuerte y diría: yo soy el rey, es verdad, estos muchachos lo que dicen es verdad, ¿cómo me voy a ir yo a poner ahí a servirles? ¿Cómo les voy a aflojar para que entonces se me monten encima? No, lo que dicen los jóvenes es lo correcto, y todo terminó mal. El proverbista dice en Proverbios capítulo 19, gloria a Dios, en el verso 20, a su nombre sea la gloria: escucha el consejo y recibe la corrección para que seas sabio en tu vejez. Gloria a Dios. Escucha el consejo y recibe la corrección para que seas sabio en tu vejez. El problema de nosotros rechazar el consejo muchas veces es porque el consejo que recibimos nos reprende. El consejo que recibimos nos afecta, nos hiere, porque nuestra actitud demanda eso. Gloria al Señor. Y por eso muchas veces lo rechazamos. Usted se acuerda, por ejemplo, cuando el profeta le profetizaba a Acab, ¿cuál era el reproche de él? Siempre me dice lo contrario a lo que yo quiero oír. Siempre está en el bando contrario a lo que todos los demás dicen. Siempre me profetiza mal. Y esa, por ejemplo, es la consigna de muchos, sobre todo adolescentes y jóvenes. Cuando los padres los corrigen, los aconsejan, los frenan, ellos, ¿qué es lo que dicen? Es que no me quiere, es que no me entiende, es que él no puede entender lo que yo siento, es que cuando él era joven el mundo no era como es hoy, y en fin, un montón de sinnúmero de excusas, de argumentos que no tienen validez, porque el consejo que recibimos nos hiere. El consejo que se da es fuerte, nos frena, nos dice: no, no vaya, no lo tome, no lo acepte, no lo practique. Y ese no muchas veces nos afecta, muchas veces nos molesta, porque nos frena, porque nos impide. Y muchas veces, cuando se ha recibido el consejo y uno lo bota a un lado y va y hace lo que va a hacer, siempre está esa voz que te está recordando: oye, te dijeron que no te metieras, no lo hagas, eso no está bueno. Gloria a Dios. Por eso es que muchos no piden consejo, para luego no tener el remordimiento de que se lo advirtieron. Gloria al Señor. Pero aquí Él dice: escucha el consejo, recibe la corrección para que seas sabio en tu vejez. Gloria a Dios, a su nombre gloria. Seguramente usted se acordará que cuando usted era joven, una y mil veces, tal vez sus padres le dijeron: cuando usted sea viejo se acordará de mí. O tal vez le dijeron: cuando usted sea padre o madre entenderá por qué yo le estoy diciendo esto. Y posiblemente ahora es padre o es madre y ahora dice: sí, en verdad tenía razón mi papá, pero en ese momento no lo entendiste. El consejo es: escucha el consejo, recibe la corrección. ¿Cuántas veces Dios te ha hablado? ¿Cuántas veces Dios te ha aconsejado? ¿Cuántas veces Dios te ha dicho por diferentes medios: no haga eso, pero usted insiste en hacerlo? Le aseguro que le va a ir mal. Le aseguro que vas a tener que pagar con creces el error que estás realizando. ¿Por qué mejor no te detienes? ¿Por qué mejor no te frenas? ¿Por qué mejor no paras
en lo que estás haciendo y escuchas mejor la voz de Dios, recibe la corrección y te aseguro que los años de tu vida se alargarán y en tu vejez disfrutarás el haber escuchado el consejo. Proverbios capítulo 12, verso 15. El mismo proverbista ahora dice: el camino del necio es derecho en su opinión, mas el que obedece al consejo es sabio. El camino del necio es derecho según su opinión. Cuando uno es necio, cuando uno carece de esa sabiduría, uno cree que va bien. Uno cree que todo va a salir bien. Uno cree que todo va a ser un éxito. ¿No le ha pasado a usted? Tal vez usted que me escucha ahora está teniendo que pagar y le toca que enfrentar una tremenda deuda por haber pensado que lo que estaba haciendo sería un éxito, pero resultó que fue todo lo contrario, un fracaso rotundo. Y posiblemente usted en el momento se hacía hasta castillos en el aire y quizás Dios te decía: no lo hagas, eso no te conviene, eso no es tan bueno como parece, detente, abstente de dar un paso más. Pero usted lo dio, usted dijo: no, esto no puede fracasar, esto está bien, ya hice todos los cálculos, todo va a salir bien. Y te metiste y resultó que todo se quebró, todo se volvió pedazos por no haber escuchado el consejo. Porque cuando uno es necio, uno solo ve el camino de su necedad y uno cree que ese camino está perfecto, está listo para yo correr y alcanzar la victoria. Porque pareciera que la necedad enceguece la vida de nosotros los seres humanos. No hay peor cosa que ser una persona necia, testaruda, porque eso nos enceguece y nos impide ver lo que de verdad está esperándonos adelante en el camino. Pero el sabio es como la persona a la que le quitan ese manto que no le permite ver. La persona que es sabia comienza a darse cuenta qué es lo que le conviene y qué no. Por eso es que hay muchos que caminan derecho al abismo y se descabezan, pero hay otros que no caminan por ahí. ¿Por qué? Porque el Señor les ha dado esa capacidad y esa sabiduría, ese consejo, ese conocimiento, para darse cuenta que si siguen por ahí van a fracasar y les va a ir mal. Pero todo estriba en escuchar el consejo. Hay dos actitudes, por lo menos en la Biblia, dos actitudes típicas que impiden que aceptemos el consejo. La primera, el orgullo. Si somos personas orgullosas, no vamos a escuchar el consejo, sino que vamos a hacer lo que nosotros pensamos que es lo necesario para hacer. Y eso es lo peor que podemos hacer, amados hermanos. El orgullo muchas veces nos impide oír el consejo. Y a veces se nos aconseja y se nos dice: tenga cuidado con esto, no actúe así, no se meta por ese camino, no haga lo que está haciendo. Pero muchas veces el orgullo es tan fuerte que nos hace incluso hasta molestarnos y sentir enojo contra las personas que nos están advirtiendo para impedirnos un daño. Pero la otra es la terquedad, y cualquiera de las dos son peor. Gloria a Dios. No puedo en este caso decirle cuál es peor de las dos. Las dos están por el mismo nivel. Por un lado, el orgullo. Y usted sabe que la Biblia dice que Dios abomina el orgullo, que Dios no está con el orgulloso, que Dios no quiere nada con el altivo, que Dios habita con los humildes de corazón, pero con el orgulloso y el altivo lo quiere lejos, lo mira de lejos, lo deja a la aventura de su camino y de su orgullo. Pero por el otro lado está la terquedad. La persona, el ser humano de por sí muchas veces es terco, es testarudo. El Señor tiene que hablar que muchas veces necesitamos un freno, como en el caso de los asnos, de los mulos, para poder frenarnos, porque somos como personas sin entendimiento. Gloria a Dios.
Y muchas veces por tener ese corazón lleno de terquedad, gloria a Dios, por ser testarudos, por simplemente estar enceguecidos de que yo quiero eso y lo quiero y lo quiero y lo quiero y lo quiero, muchas veces nos llevamos los grandes golpes de nuestra vida y luego nos lamentamos y luego tenemos que pagar las consecuencias. Y muchas veces perdemos cosas que Dios tenía preparadas para nosotros y nunca más las volvemos a alcanzar, simplemente porque fuimos de un corazón duro, terco, testarudo. ¿Sabe quién fue así? El pueblo de Israel que salió de Egipto. Dios trató con ellos, Dios les mostró su gloria, Dios les dijo una y otra vez qué debían de hacer, cómo lo debían de hacer, qué no debían de hacer, pero ellos una y otra vez hacían lo mismo, insistían hasta que un día Dios dijo ya no más, y los menores, de los de 20 años hacia arriba, ya no van a entrar, se mueren en el desierto. Hasta ahí llegó el duro corazón, hasta ahí lo llevó ser testarudos, no oír el consejo. Amado hermano, posiblemente Dios te ha puesto personas en el camino. No menosprecies su consejo. Pero como le decía ahora, tampoco nos podemos dejar llevar de todo consejero que aparezca en el camino. Se recuerda del profeta viejo y el profeta más nuevo, si lo podemos decir de esa manera. Gloria a Dios. Dios envió un profeta joven para que fuera a hacer una tarea y le dio especificaciones precisas de lo que debía de hacer. Pero llegó el otro, el profeta viejo, al que Dios ya no hablaba y con el que Dios ya no quería nada, solo para interrumpir el proceso del nuevo, del joven, solo para hacerle tropezar, y al final tropezó, murió, no hizo lo que tenía que hacer, desobedeció a Dios, porque apareció otro dándole un consejo que no debía de oír. ¿Qué le pasó a Eva? ¿Y cuáles fueron las consecuencias de la humanidad a causa de oír el consejo que no tenía que oír? Gloria a Dios. Por eso debemos de ser cuidadosos, hermanos. No se deje llevar por los títulos solamente. No se deje impresionar por los cargos que ostente la persona que está aconsejándole. Vuelvo y le digo, escúchelo todo, pero páselo por el cedazo de la palabra de Dios. Y sea la persona que sea, si le está dando un consejo que no es bíblico, rechácelo, porque antes de cualquier consejo humano está el consejo de la palabra de Dios. Y la palabra de Dios es la palabra profética, a la cual hacemos bien en el estar atentos, porque esa palabra es segura, es recta, es veraz. Pero debemos de ser cuidadosos, porque cualquier persona, así sea un pastor, así sea cualquier persona que ostente un cargo ministerial, así sea la persona que todo el mundo admira, si esa persona le da un consejo que no es bíblico, rechácelo, rechácelo. Gloria a Dios. Debemos de aprender a ser sabios, hermanos. Nosotros no podemos ser niños todo el tiempo. Debemos de madurar, debemos de saber qué es lo que Dios quiere para nosotros. Y el mejor consejo y la mejor guianza siempre estará en la boca de Dios. Por eso es bueno saber qué dice la Biblia. Si el hermano, si la hermana que se acerca a ti te da un consejo basado en sus sentimientos, en sus emociones, en su perspectiva, lo más seguro es que fracases. Por eso es bueno pedir consejo a Dios. Y no quiero menospreciar el consejo de otros, claro que son buenos. Pero antes de ir a una persona, ore, dígale a Dios: Señor, es tu voluntad que me acerque a fulano o a fulana. O si usted conoce a su líder y le ha dado testimonio de ser un hombre, una mujer de Dios, pues entonces ore y dígale: dale sabiduría a mi pastor, dale sabiduría a la esposa de mi pastor, a mi líder, que cuando yo vaya y le pregunte esto, sea tu voz a través de él hablándome.
que no sean sus sentimientos, que no sea su sabiduría, que no sea su punto de vista, sino que sea tu espíritu a través de su vida. Úsalo, ayúdalo. Gloria al nombre del Señor. Y de seguro.

de estar buscando y quebrándote la cabeza tú solo para saber qué es lo que debes de hacer. Acércate al dador de la sabiduría. Acércate al dueño de todo lo que existe. Acércate al que tiene conocimiento de todos los tiempos. Acércate al que conoce el ayer, al que él conoce hoy y al que conoce el mañana. Él es el único que sabe qué es lo mejor que tú puedes hacer, cuál es el camino que debes de tomar, cuál es la mejor decisión que debes de tomar. Él es el que sabe cuál es la puerta por la que debes de entrar, cuál es el sitio por donde debes de salir. Gloria a Dios. Él es el que sabe qué es lo que más te conviene, qué es lo que te va a arreglar la vida, qué es lo que va a transformar verdaderamente tu existir, tu hogar, tu familia. Y si de alguna manera tú fracasaste porque fuiste insensato, pues hoy puedes decirle: Señor, perdóname, no escuché el consejo, no te oí, no presté atención a lo que me estabas diciendo y ahora estoy en este problema, pero te ruego, te suplico que me ayudes, que tengas misericordia, que abras mi entendimiento, ilumíname, muéstrame el sendero, muéstrame el camino, y te aseguro que Dios te abrirá la puerta que tú necesitas y podrás salir avante de esa situación en la que estás sumergido ahora, desesperado y que no sabes qué hacer. Dios tiene la respuesta para ti, Dios tiene la salida para ti, Dios tiene la puerta por la que tú podrás entrar y ver días mejores y respuestas francas, oportunas para la situación que estás pasando. Que Dios tenga misericordia de nosotros, hermanos. No desechemos el consejo, aunque muchas veces nos toque que renunciar a nuestros proyectos y deseos. Es mejor que renuncie, pero no deseche el consejo de Dios. Cada vez que Dios te aconseje algo, escúchalo, reténlo, practícalo, guárdalo, no lo dejes, y Él te ayudará a poder seguir adelante. Démosle gracias a Dios. Cierre sus ojos y le invito para que usted, que se conoce bien, pueda decirle al Señor: Señor, ayúdame en esta situación que estoy pasando. Padre, te damos muchas gracias, Señor. Gracias por esta palabra. Ayúdanos, Dios. Ayúdanos a poder atender el consejo. Ayúdanos a evitar el consejo de los malos, como tú lo dices en tu palabra. Ayúdanos a evitar el consejo del maligno, Señor. Y ayúdanos a escuchar más bien tu voz, tu consejo, tu guianza. Ayúdanos a tomar decisiones en nuestra vida secular y espiritual. Ayúdanos, Señor, a ser sensibles a tu voz. Que podamos ser sensibles a tu llamado, a tu dirección, a tu guianza. Que podamos tener la capacidad y el deseo de hacer tu voluntad y de llevar a cabo los planes o propósitos que tú quieres que realicemos. Reprende toda obra del maligno, todo lo que el diablo ha puesto en nuestro corazón para querernos enceguecer, para querernos desviar de tu propósito. Te ruego que reprendas toda obra del mal. Quita de nosotros la terquedad, la necedad. Quita de nosotros el orgullo y todo lo que impida que podamos aceptar tu consejo, tu guianza, Señor. Ayúdanos, por favor, a ser humildes, a ser sensibles a tu voz, a poder tener un corazón dispuesto y a renunciar a lo que haya que renunciar con tal de agradarte a ti, Señor. Que como lo dice el escritor de tu palabra, el hacer tu voluntad sea nuestro agrado, sea nuestra satisfacción, sea lo más grande de nuestro corazón, Señor. Oh Dios mío, haznos entender el camino por el que debemos de andar. Fija sobre nosotros tus ojos, como lo expresa el salmista, Señor. Enséñanos, encamínanos, Dios mío, dirígenos en tu voluntad, como lo dijera el salmista. Guíanos, Señor, por la senda correcta. Encamínanos por la senda, Señor, de la vida. Enséñanos, Padre, cuál es tu voluntad y tu deseo, porque no hay nada bueno fuera de ti. Te lo pido en el nombre de Jesús y te doy gracias por esta noche. Ayuda a mis hermanos

bendice alma mía Jehová, y bendiga todo mi ser su santo nombre. Él es quien perdona todas tus iniquidades, el que sana todas tus dolencias, el que rescata del hoyo tu vida, el que te corona de favores y misericordia, el que sacia de bien tu boca, de modo que te rejuvenezcas como el águila.

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yo te puedo ayudar. ¿Y quién eres tú? Yo soy Jesús de Nazaret. Pero si Jesús murió, sí, pero al tercer día resucitó.

¿cómo no decirte que te amo? Si cuando entra el sol por mi ventana, me saludas con tu amor otra mañana, con un beso sublime, cotidiano. ¿Cómo no decirte que te amo? Si el calor del hogar, allá en la mesa, servido siempre está lo que aderezas, el alimento que viene de tus manos. ¿Cómo no decirte que te amo? Si has hecho para mí el universo, si te veo en la rosa y en los versos, y estás presente en todo lo que hago, ¿cómo no decirte que te amo? Si tu misericordia es infinita, me perdonas, me guías y me mimas, y tu voz me conduce hasta tus atrios, ¿cómo no decirte que te amo? Si soy la gracia que en mí tú depositas, vas moldeando mi vida como arcilla, con tus manos divinas de artesano, ¿cómo no decirte?

¿Cómo no decirte que te amo? Ternura de ternuras, dulce padre. Belleza de belleza incomparable. Y por encima de todos, soberano. ¿Cómo no decirte que te amo? Tú eres el dueño total del alma mía. Has borrado de mi piel melancolías y me has devuelto el gozo cuando hay llanto. ¿Cómo no decirte que te amo? Tú eres digno de loor y de alabanza. Te adoramos con panderos y con danzas, con cánticos y gritos te aclamamos. Tú eres el rey de más alto linaje y solo a ti la gloria pertenece. Donde tú estás, Señor, todo florece, porque llevas tu amor como equipaje. Hoy soy feliz al decirte que te amo. Tú eres el centro de todos mis afectos. Hoy levanto mi voz y grito al viento. Definitivamente, Padre, yo te amo.

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Sofonías 3:17 dice: Jehová está en medio de ti, poderoso. Él salvará, se gozará sobre ti con alegría, callará de amor. Pero también dice: se regocijará sobre ti con cánticos.

llegaste a mí, oh Padre bueno. Me diste la conciencia de las alas y del buen camino. Me has dado la opción de la excelencia. Habito en tus moradas de ternura y he conocido de tus manos la belleza. Hay gratitud en mí, Creador amado, desde lo más hondo, Señor de mis afectos. A partir de ti todo es posible y quiero inventar cada segundo un buen pretexto para decirte que te quiero, que tú eres Dios y que mi anhelo es adorarte sin reservas. Padre bueno, arquitecto precioso de mi gozo eterno.

nervioso. Mucha gente está alarmada. ¿Qué ha pasado? Se preguntan. ¿Qué ha pasado?

Hay unos brazos de amor que en esta noche están abiertos para ti. Son los brazos del dulce.

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Hallelujah. Hallelujah. A ti la gloria de él. Y toda la alabanza, y toda la gloria, y toda la honra es para ti, Señor. Para ti, Señor.

eres el Señor en Santo Domingo. Tú eres el Señor en Santo Domingo.

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ti, Señor, el único que es digno de recibir todo el honor y toda la adoración.

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1: Quiero invitarles a que abramos la palabra del Señor y quiero que lo hagamos allá en el Evangelio de San Lucas capítulo 9, el verso 28 hasta el 36. Lucas capítulo 9, versículo 28 hasta el 36. Y dice la palabra del Señor de la siguiente manera: Aconteció como 8 días después de estas palabras que tomó a Pedro, a Juan y a Jacobo y subió al monte a orar. Y entre tanto que oraba, la apariencia de su rostro se hizo otra y su vestido blanco y resplandeciente. He aquí 2 varones que hablaban con él, los cuales eran Moisés y Elías, quienes aparecieron rodeados de gloria y hablaban de su partida que iba Jesús a cumplir en Jerusalén. Y Pedro y los que estaban con él estaban rendidos de sueño, mas permaneciendo despiertos, vieron la gloria de Jesús y a los 2 varones que estaban con él. Y sucedió que, apartándose en ello de él, Pedro dijo a Jesús: Maestro, bueno es para nosotros que estemos aquí y hagamos 3 enramadas, una para ti, una para Moisés y una para Elías, no sabiendo lo que decía. Mientras él decía esto, vino una nube que los cubrió, y tuvieron temor al entrar en la nube. Y vino una voz desde la nube que decía: Este es mi hijo amado, a él oíd. Y cuando cesó la voz, Jesús fue hallado solo, y ellos callaron, y por aquellos días no dijeron nada a nadie de lo que habían visto. Quiero hablar en esta hora bajo el tema: es necesario permanecer despiertos. Siempre se ha dicho que cuando está a punto de aclarar el día, de amanecer el día, antes de ese instante, se dice que es el momento más oscuro de la noche. Significa que antes de que el día, ¿verdad?, aclare, venga la luz del sol, hay tiniebla, hay más oscuridad que en el resto de la noche. Eso significa que muchas veces cuando estamos a punto, seguramente, de recibir una bendición, de ser visitados por Dios, o de que Dios nos confirme algo sobre nuestra vida, son los momentos más oscuros y más difíciles, y cuando de alguna manera sentimos la presión, el cansancio y en este caso ese fuerte sueño y ese deseo de desistir y de dejarse, ¿verdad?, llevar por lo que en el instante está tratando de tomar ocasión para distraernos o sacarnos del plan, o para que no logremos lo que nos hemos propuesto o lo que Dios, en este caso, quiere entregarnos a cada uno de nosotros. Recuerden ustedes cuando el Señor le da aquella orden explícita al rey Saúl de esperar, de quedarse quieto, a pesar de que había enemigos asediándole, acercándose, debía esperar, era lo correcto, era lo que el Señor esperaba también de Saúl, que no se dejara presionar y que hiciera caso a lo que Dios le había ordenado. Pero usted puede ver que antes de que Samuel llegara, comenzaron a presentarse una serie de situaciones que comenzaron a acosar, a arrinconar, a presionar fuertemente. Y es mensajes de diferentes personas que estaban al servicio y que le informaban lo que estaba aconteciendo. Y algunos vinieron a decirle: el ejército de Israel está desertando, se están yendo, hay un desespero en ellos, que porque no se empieza la batalla y que no se ha dado ninguna orden y están mirando que los enemigos, los filisteos, se están acercando, están haciendo, ¿verdad?, cada vez se están haciendo más cercanos a nosotros y no vemos que se dé una orden. Entonces ellos dicen que esto va a ser una masacre, una batalla perdida por ellos y que va a haber una gran derrota, y esto está haciendo que ya muchos cientos se están yendo, se han ido, y hay muchas personas más con la inquietud de abandonar este lugar y de no continuar en la posición que han tenido. Así que todo esto fue generando una presión mental, una presión a este hombre que lo rodearon fuertemente, hasta que él toma la iniciativa, una, para bajar los ánimos del ejército y para que no se fueran los que pensaban irse en ese instante. Dos, porque también creyó que era lo más correcto, ya que los enemigos se acercaban y aún preguntaba: ven de lejos, ven que se acerca el profeta Samuel, ven que se acerca el hombre de Dios. No, no se acerca a nadie, no se ve a la distancia. Entonces pensó que debía actuar. Lo triste es que la Biblia nos dice que cuando terminó de ofrecer el sacrificio, vio al profeta que se acercaba a él y le dice: ¿qué has hecho, Saúl? ¿Qué has hecho? ¿Por qué no esperó? ¿Por qué se precipitó? Y él, ya sabemos todo lo que argumentó para justificar aquella acción. Traigo esto para que recordemos que cuando estamos a punto de algo grande, las tinieblas, la presión, las fuerzas contrarias vienen para distraernos, para debilitarnos, para entretenernos, para acorralarnos y para que seguramente desistamos, nos rindamos, aflojemos, ¿verdad?, de lo que estábamos haciendo. Entonces, usted ve que allí se le dice: locamente has hecho. Si hubiera esperado, si hubiera soportado, si no se hubiera dejado ganar por la presión, ahora mismo el Señor le habría confirmado su reino, mas ciertamente su reino no será duradero, porque Dios me acaba de informar que ya se ha buscado a uno mejor que tú. ¡Qué tremendo! ¡Qué bendición tremenda perdió por no esperar lo último! El triunfo, la victoria puede estar a la vuelta de la esquina. Y el enemigo está utilizando no sé qué cosas contra su mente, enviando dardos de desaliento, de confusión, de sueño, de pereza, de indiferencia y de una cantidad de voces y de comentarios para ver si usted desiste, para ver si usted se detiene ahí y pierde, ¿verdad?, el objetivo y pierde la victoria que ha estado luchando por mucho tiempo atrás y que ha venido, ¿verdad?, resistiendo las fuerzas del mal para luego dejarla escapar en el último momento. Pienso que no vale la pena. He traído estos versículos, sobre todo en el verso 32, donde nos habla, ¿verdad?, la palabra del Señor y dice: y Pedro y los que estaban con él estaban rendidos de sueño. ¿Ve? No es gratuito esto. Iban a tener una experiencia que marcaría sus vidas. Usted ve al apóstol Pedro hablando en su segunda carta, en el capítulo 1, versículo 19 en adelante, de esta experiencia. Y ellos están diciendo: yo fui uno de esos testigos presenciales de este acontecimiento. Jamás se me ha podido olvidar cuando el rostro del Señor se transformó. Y aparte de eso, vi varones con él hablando. Y dice claramente que era Moisés y Elías. ¿Por qué Moisés y Elías? Porque era necesario que entendieran que Cristo había venido a cumplir la ley y los profetas. Y que lo que Cristo, lo que Moisés en la ley y los profetas habían anunciado, ahora estaba el cumplimiento. Era necesario esto porque les iba a fortalecer y nos iba a dar a nosotros y a todas las demás generaciones seguridad de que el Señor era el Mesías, el enviado, el que vino a morir en la cruz para redimirnos de la maldición y del pecado. Era necesario saber que la Escritura no se contradice. Era necesario saber que Él había venido a cumplir la palabra. Era el cumplimiento de la palabra. Pero era algo extraordinario. Se habla de que fue el momento de la transfiguración, de algo extraordinario que tuvieron estos tres discípulos. Pero antes, momentos antes de que esto aconteciese, cae sobre ellos un sueño terrible. Dice que estaban rendidos de sueño. Primero, habían subido al monte. Aquí no nos habla qué monte, pero subieron al monte. No sabemos cuánto tiempo, cuántas horas les llevó subir al monte. Y ese ejercicio, el estar abajo y luego llegar a la cima del monte, pues eso genera cansancio. Y el enemigo se aprovecha de nuestro cansancio físico, ¿verdad? Y cuando él se da cuenta que va a haber algo grande, entonces utiliza esas circunstancias en contra nuestra y viene a arrebatarnos lo que estamos deseosos o los propósitos que Dios tiene para cada uno de nosotros. Usted puede ver aquí, pero me agrada esta parte de este mismo versículo, que aunque dice que estaban rendidos de sueño, mas permaneciendo despiertos, aquí dice claramente, vieron la gloria de Jesús y a los varones que estaban con él. Mas permaneciendo despiertos, vieron la gloria de Jesús y los varones que estaban con él. Eso significa, amados hermanos, que cuando una bendición especial se acerca, tenemos que estar alerta, sobreponernos al cansancio, sobreponernos al vituperio, sobreponernos a todo lo que el enemigo traiga contra su vida o contra mi vida, y vamos a decir contra la iglesia en general, ¿verdad? Porque el enemigo pelea contra la iglesia de Jesucristo. Él nos quiere distraer, él nos quiere colocar en otras cosas, que perdamos el objetivo, perdamos la visión, perdamos para lo que el Señor nos llamó, y que nos dediquemos a otras cosas, o que dejemos que nuestro corazón se cargue de glotonería y de los afanes de esta vida, y venga de repente el Señor, o venga de repente situaciones que nos pueden colocar en un gran peligro, en un gran riesgo nuestra vida y nuestra relación con Dios. Entonces, tenemos que entender que va a haber gran presión. Gran presión. Va a haber gran guerra, como usted no se ha imaginado. A medida que el Señor se acerca para confirmar algo en su vida o en mi vida, o estamos llegando ya a punto de una gran conquista, entonces aparece la tentación, aparece el problema, aparece una cantidad de cosas serias, terribles, el propósito que no logremos, que no arrebatemos, que nos dejemos llevar por la corriente, que nos dejemos llevar por las circunstancias y que se nuble aquello que el Señor quiere que tengamos, que experimentemos, que veamos, que conozcamos, que se amplíe el conocimiento, que se amplíe, ¿verdad?, la vida espiritual en nosotros, que tengamos mayor conocimiento y seamos más espirituales que lo que éramos ayer. Entonces, ahí va a haber la presión, y a esto el creyente, el hombre, la mujer de Dios, tiene que saber que eso es posible, que el enemigo y que las circunstancias van a atacarnos y que vamos a experimentar gran presión, y que van a venir grandes dificultades que van a tratar de impedirnos de esas bendiciones que marcarán profundamente nuestra vida y que nos llevarán al crecimiento, y luego nos van a preparar, nos van a madurar para cuando venga algo peor, podamos, ¿verdad?, nosotros entenderlo perfectamente. Usted ve que después de que el Señor resucitara y de que los apóstoles fueron llenos del Espíritu Santo, después lo entendieron. Pedro entendió que era necesario sufrir por causa del Señor, que era parte de la vida cristiana, que eso no había sido quitado, que tendríamos que caminar o transitar por caminos difíciles, que irían a salir obstáculos, que nos irían a atacar, que tendríamos que, si el Señor lo quería, dar nuestra vida. Y Pedro escribe y dice: no, no se sientan, no se alarmen, no se extrañen cuando venga la prueba, cuando venga la aflicción, no se extrañe. Dios va a permitir que en medio de la prueba, en medio del dolor, en medio de la persecución, en medio de la aflicción, ustedes crezcan, ustedes maduren. Entonces, recuerden que la plata, el oro, aunque es perecedero, se prueba a través del fuego para sacar las impurezas, para que ese oro sea realmente puro y valga, tenga el precio, el mayor precio, tiene que ser puro. Y ustedes, para tener, ¿verdad?, el favor de Dios, ustedes tienen que purificarse y ir soltando ese carácter, ¿verdad?, que está dominado por los sentimientos, por las cosas de esta tierra, y sobre todo por su alma, por los afectos, por los sentimientos y por tantas cosas. Ustedes tienen que ir muriendo a eso. Ustedes tienen que ir dejando esas cosas. Ustedes tienen que irse despojando. Y a medida que van despojando, van creciendo, van avanzando, pero mayor va a ser el fuego. A veces no entendemos esto. Y cuando no entendemos esto, nos desesperamos. Y entramos a decir y a hacer cosas que no nos conviene y que no harían ni hacen gente de Dios, gente con conocimiento, gente con sabiduría de Dios, gente que ha venido siendo procesada por Dios. No puede entrar, no puede dejarse, ¿verdad?, desviar, entretener. Si usted tiene un plan, un propósito, usted no se puede dejar detener, entretener por nada. Recuerde, por ejemplo, viene a mi mente aquel ejemplo cuando Elías le dice a Eliseo, le dice en el capítulo 2 del segundo libro de los Reyes, nos dice: pide lo que quiera que ore y le conceda el Señor antes de que yo sea quitado de vuestro medio. Y él le dice: sí, pues yo quiero una doble porción del Espíritu que hay en ti. Y entonces el profeta dijo, porque era un profeta que ya había sido experimentado, no era un neófito, no era un principiante en la profecía. Recuerde que solo él, antes de todo esto, había pasado 3 años de soledad, de aislamiento. Tal vez usted que me escucha está desesperado porque lleva 1 mes, 2 meses de aislado. Pero Elías tuvo más de 3 años y en unas condiciones muy precarias. Así que no era cualquiera. Y usted mira que también en una ocasión, después de el monte, ¿verdad?, Carmelo, de esa gran batalla y a la vez esa gran victoria, él se desalienta, se deprime, cae por el cansancio, huye hasta el monte Horeb y allí está diciendo: basta ya, Jehová, quítame la vida, pues no soy mejor, no soy mejor que mis padres. Y el Señor le suministra alimento y lo deja dormir, porque lo que lo estaba afectando a él era, primero, el cansancio. Segundo, el cansancio físico. Segundo, estaba decepcionado de cómo después de ver el pueblo, el poder de Dios, el respaldo, Dios manifestarse, y todavía este pueblo seguía sumido en la idolatría y buscaban matarlo porque lo consideraban culpable de todo lo que estaba aconteciendo. Usted ve que él quería morir allí, pero el Señor le vuelve a enviar un mensajero que le da de nuevo alimento y le habla y le dice: levántate y come, porque largo camino te resta. Está diciendo: este no es el final, esto no es una derrota. El hecho de que haya acontecido lo que aconteció, y usted está diciendo que solo ha quedado y que no hay más nadie que sea fiel a Dios. No, no, no es así. Allá todavía hay 7,000 que no han doblado las rodillas ante Baal y sus bocas no lo han besado. Te falta todavía un tiempo. Y le habla, lo lleva, ¿verdad?, a que él entienda que Dios está ahí. Usted ve que se manifiestan varias cosas allí en aquel monte. Pero cuando oye él, porque cada persona tiene que conocer el ruido de la voz de Dios, cómo Dios le habla. Por eso Juan dice: mis ovejas oyen mi voz y me siguen. Porque el sensible, el espiritual, el que ha sido ministrado, el que ha venido, ¿verdad?, a través de dificultades y a través de una cantidad de cosas, va teniendo cercanía y experiencia, y su oído se va sensibilizando y sabe el sonido de la voz de Dios, la manera que Dios le está hablando. Mire que hay un terremoto y no se mueve. Mire que hay una cantidad de cosas allí y no se mueve. Pero cuando viene un silbo suave y apacible, entendió que era Dios que le estaba hablando. Entendió y dice: esta sí es la genuina voz de Dios. Y entonces salió y se postró ahí al borde de la cueva. Conocía la voz de Dios. Eso habla de que era un hombre de Dios. Era un hombre de altar. Era un hombre de cercanía. A pesar de que como ser humano tenía, ¿verdad?, sus debilidades, y en algún momento el cansancio y ver la dureza del corazón de la gente, ver cómo se dejaban llevar por las cosas de la idolatría, y nadie había quien pudiera decir: no estoy de acuerdo con eso, yo no puedo seguir, me acostumbré a depender, a adorar a un Dios vivo, yo no puedo seguir estas leyes, estas cosas, estas tradiciones, yo tengo que reaccionar. ¿Por qué no reaccionaron? ¿Por qué se conformaron a los dictámenes de Acá y de Jezabel? Porque no era gente espiritual. Porque eran personas que hacían una profesión de fe, pero en el corazón no había ninguna relación con Dios. Cuando uno no tiene una relación con Dios, su fundamento no es por convicción, es por conveniencia. Y desde que todo lo tenga, no le importa lo demás, no le importa que no se esté haciendo las cosas conforme a la palabra, que no se esté honrando al verdadero Dios. ¿Por qué? Porque no hay una vida dedicada a Dios, rendida. No hay espiritualidad, no hay conocimiento en la palabra de Dios. Entonces se deja llevar, se encamina por lo que le conviene, por el bienestar material, por la comodidad material, mas no por la convicción espiritual, no por el fundamento doctrinal. Mucha gente puede ver que se está haciendo mal, que se está obrando, agachan la cabeza como si no estuvieran viendo y el oído como si no escucharan. ¿Por qué? Porque no quieren verse afectados en lo mínimo su comodidad. Pero han habido en la historia de la humanidad hombres que no les ha interesado la comodidad, sino depender de Dios, y por eso han crecido, han avanzado. Porque es que a través de las luchas, a través de las pruebas, a través de las dificultades, como que se nos va abriendo el panorama, como que vamos conociendo a Dios, como que vamos diciendo: Dios está conmigo como poderoso gigante. Dios es real. Dios no es un cuento. Dios no es un ídolo. Dios se mueve. Dios me habla. Dios me abre puertas. Dios está ahí. Dios me está ministrando. Me está hablando. Esto es real. Esto es verdad. Entonces es diferente. Entonces, ¿por qué traigo esto de Elías y de Eliseo? Porque Elías le dijo: cosa difícil has pedido, te será concedido si me viere en el momento que yo soy quitado de tu medio. Si me ve, lo obtiene. Usted puede verlo en las Sagradas Escrituras, que la palabra está diciéndole: cosa difícil, 2:9 y 10, el 10 dice: cosa difícil has pedido, si me viere cuando fuere quitado de ti, te será hecho así, mas si no, no. Hay una condición. Le está diciendo Elías a Eliseo: ¿verdad quiere la doble porción? ¿Verdad quiere tener lo que Dios me ha dado más el doble de ello? Sí, seguía insistiendo. Eso es lo que anhelo, eso es lo que quiero. Pues está bien, pero hay una condición. Me debe ver. Y si no, no. ¿Usted sabe qué es esto? Una condición tremenda. No podía dormir, no podía distraerse, no podía entretenerse, no podía quedarse con la familia, no podía quedarse con las amistades, no podía estar escuchando. Usted ve que los profetas por ahí estaban diciéndole: mire esto y esto y esto, sabe que hoy va Dios a quitar, sí lo sé, callá, y no les prestaba atención. O sea que mire la presión, mire la insistencia, mire cómo le salían al camino aún compañeros que eran profetas para distraerle, tratándole entre comillas de alertar o de ayudar. Pero él entendió que esa no era la hora. ¿Por qué? Porque él ya conocía la voluntad del Señor, sabía lo que estaba deseoso de lograr. Y él sabía que este no era el momento de dejarse distraer o entretener o de colocarse a hablar o a escuchar a los que le dijeran los demás o las opiniones de los demás. Él entendió que era un momento único en su vida y que no lo podía perder, porque había un requisito que si él podía ver. Por eso es que en el verso 11 dice: y aconteció que yendo ellos y hablando, he aquí un carro de fuego con caballos de fuego apartó a los dos. Y Elías subió al cielo en un torbellino. Y verso 12, viéndolo Eliseo clamaba: padre mío, padre mío, carro de Israel y su gente de a caballo. Y nunca más le vio, y tomando sus vestidos los rompió en dos partes. Usted mira aquí algo terrible, y es que él, cuando vino, ¿verdad?, la presencia del Señor, el momento, ellos iban caminando, hablando, y he aquí que un carro de fuego con caballos apartó a los dos. Y él lo vio y comenzó a gritar: Padre mío, carro de Israel y su gente de a caballo. Estaba diciendo: lo logré, lo vi, lo estoy viendo. No podía negársele una petición cuando este hombre había cumplido la condición. Póngase a pensar. Este hombre, con ese anhelo, ese deseo de esa gran bendición y doble, se hubiese prestado para oír lo que los demás estaban diciendo, aunque no era nada malo. Si se hubiese quedado de Elías, usted ve que ellos iban caminando, iban hablando, iban los dos, cuando el carro pasó por el medio y lo separó. Si él hubiese estado atendiendo, esa es mi forma de verlo, escuchando a los demás, es posible que acontece ese momento y Eliseo no lo ve, no lo logra. Todo esto estoy diciéndolo para que se dé cuenta por qué hoy el tema es necesario permanecer despierto. Es necesario permanecer despierto. No nos podemos dormir, aunque haya sueño, aunque haya cansancio. Usted encuentra en la palabra de Dios, en el capítulo 25 del libro de Génesis, cómo Jacob le arrebata a su hermano Esaú la primogenitura. La palabra nos muestra que dice que el verso 29, y guisó Jacob un potaje, y volviendo Esaú del campo cansado, quiero traer esto, cansado, cuidado con el cansancio, cuidado con el desánimo, cuidado con eso. Cualquiera lo ve normal. Aparentemente es normal, es humano que tengamos y que estemos cansados. Sí, sí, pero hay que tener cuidado, porque ese cansancio físico, esa agitación que puede venir, esa presión, nos puede distraer. El caso de Marta. Ella estaba haciendo cosas buenas, sirviendo. ¿Qué quiero decir con esto? Cuidado, porque muchos pastores, mucha gente que sirve en el altar, mucha gente que está en las congregaciones, que son servidores del Señor, el hecho de estar en una cantidad de quehaceres, que son buenos, por supuesto, que no son malos, pero se están entreteniendo solo en ello. Y es tanto que se están fatigando, se están cansando. Y como encontramos por otro lado que cuando uno sirve, que cuando uno está sirviendo en la obra del Señor, va a encontrar gente que le va a dar el revés, que le va a dar, ¿verdad?, la bofetada, que lo va a menospreciar, que lo va a tratar de arrinconar, porque si algo odia el diablo es que usted sirva a Dios, que tenga frutos. Él lo va a querer sacar del camino. Entonces, no puede dedicarse solo a servir, a correr. No puede dedicarse a estar en una cosa, en la otra, que lleve para acá, que traiga para acá, que corre, que predique allí, que predique allí. Entonces, dedica todo el tiempo. Llega a su casa cansado. ¿Tiene una vida devocional? Me pregunto. tienen una vida de altar, tienen una vida de estudio, tienen una vida donde se rinde y puede orar y puede derramar su corazón, puede interceder por la iglesia, puede gemir por el necesitado, puede sentir la causa de ello como si fuese su causa. No, porque la intención la tiene, como le dijera el Señor a Pedro, el espíritu a la verdad está dispuesto, pero la carne es débil. Entonces, no puede dejar de velar, de estar despierto y de orar. Por eso, velar y orar están juntos. No nos podemos dormir. No nos podemos echar a dormir. No nos podemos detener. Que porque estoy cansado, que porque estoy aquello. Hay momentos, amados hermanos, que tenemos que sobreponernos a la pereza, al sueño. Que tenemos que sobreponernos a los problemas, a la dificultad, a la indiferencia, a lo que haya venido contra su vida. Usted no puede detenerse a mirar ni a pensar. Usted tiene que tener la mirada solo en el objetivo que es Cristo. El día que quite la mirada del Señor, le va a pasar la de Pedro, se va a hundir. Eso es lo que yo entiendo por la palabra. Aquí llegó cansado del campo y dijo a Jacob: te ruego que me des de comer de ese guiso rojo, pues estoy muy cansado. Luego lo declaró, lo manifestó: estoy muy cansado. Puede ser que sea así, pero el hombre siempre tiene la tendencia de añadirle un poco a la verdad. De añadirle. Usted ve que una persona viene y le dice: yo vi al hermano tal en tal parte, pero le añade algo. Usted ve que las noticias no son tan veraces. Y el uno pueden estar 10 personas viendo un mismo acontecimiento y la versión de los 10 es diferente. En algunos puntos coincide, pero en otras formas no. Cada uno lo cuenta a su manera. Y ahí se distorsiona. Hay gente que no está escuchando. ¿Verdad? Que no está escuchando bien. Y le oye algo, pero lo oye diferente. Le pone otro sentido y lo da por hecho y va y lo dice a otra persona conforme él le pareció que le habían dicho. Entonces hay que decir aquí que él venía cansado, pero cuando se lo manifiesta a su hermano para tratar de convencerlo que le diera del potaje, luego dice: muy cansado. Entonces Jacob piensa y dice: está muy cansado. Y tiene mucha hambre. Esta es mi oportunidad porque está muy cansado. Tenga mucho cuidado con expresar todo lo que usted cree que sabe y que está sintiendo. Porque hay un enemigo que va a hacer uso de su palabra. Y con esas mismas va a tratar de derrotarlo, precisamente con estos mismos elementos, con estas mismas herramientas, Jacob logró negociar. Porque el cansancio, él dijo: ¿de qué me sirve la primogenitura si me voy a morir de hambre, si me voy a morir de cansado? ¿Para qué primogenitura? ¿De qué sirve que digan: murió aquí el primogénito? ¿De qué le sirvió a mí? ¿De qué me sirve? En cambio, este potaje, esto me sirve ahora, es el presente. Esto es lo que me necesito, lo que me da fuerza ahora. Esto es lo que me suple. Pero aquí dice la palabra, y así menospreció Esaú la primogenitura. Y por eso estamos hablando que hay gente que no le importa la bendición de Dios, lo que Dios le ha entregado, no lo valora. Está valorando el presente, el momento, lo tangible, lo que él puede ver, lo que él puede palpar, lo que él puede disfrutar. Y cuánta gente más que miles, millones, como Esaú, han cedido a la tentación, han cedido a cualquier oferta que le ha hecho el enemigo y le ha arrebatado lo que Dios le había otorgado. Lo que Dios le había entregado. Cuidado con el cansancio. La palabra de Dios me habla de un grupo de personas que lo encontramos, que tal vez seguramente usted lo ha leído en otras ocasiones y lo ha oído. Por ejemplo, en Jueces, el capítulo 8, el verso 4, cuando Dios selecciona a 300 hombres después de que iban a la guerra 32,000, se fueron todos, en su mayoría, 31,700 personas armadas, se devolvieron a su casa porque estaban llenos de miedo y solo quedaron 300. Y Dios le dice a Gedeón, con esos 300, no se preocupe por la cantidad, no se preocupe por el número, por las multitudes, olvídese de multitudes. Trabaje con el grupo que tiene, trabaje con los fieles, trabaje con los que quedaron. Los otros se fueron, llenos de miedo. Trabaje con esos 300, es más que suficiente. Olvídese del grupo ese grande que tenía. Porque ahora es una nueva etapa. Esto es diferente. Aquí voy a glorificarme. No es la grandeza, no es la multitud. Lo que vale aquí, lo que vale es personas que le permitan a Dios actuar. Como es un grupo reducido, como son 300, saben que humanamente es imposible. Entonces van a tener que darle la oportunidad y van a estar dóciles y obedientes a hacer lo que Dios les ordene. Y así conquistó Gedeón, porque estos se sentían que no podían, que si había una victoria no sería de ellos. Por eso Gedeón luego se negó a aceptar que lo nombraran como el rey, como el gobernador, como alguien especial. Y él pudo decir, ni yo, ni mi hijo, ni los hijos de mis hijos gobernarán. ¿Por qué? Porque entendió que esto había sido directamente de Dios. Pero lo que yo quiero ver es que este grupo de personas estaban tan convencidos, estaban compenetrados, habían creído y sabían que si no dependían, que si no estaban agarrados, asidos de la mano del Señor y siguiendo las directrices del Señor, estaban perdidos. Por eso es que dice, y vino Gedeón al Jordán, y pasó él y los 300 hombres que traía consigo, cansados, mas todavía persiguiendo. Esto es un ejemplo que me inspira a mí. Yo sé que a usted también. Estos hombres habían estado en una batalla terrible y estaban corriendo y estaban moviéndose, haciendo lo que el Señor les había ordenado hacer. Y estaban cansados.

Transmite. Los demás lo captaron, lo entendieron, lo recibieron y dijeron: esto es así. Si Gedeón no descansa, nosotros tampoco vamos a descansar, porque estamos comprometidos, estamos convencidos que aquí lo que se está moviendo es el poder de Dios, que aquí hay algo tremendo de parte de Dios, que esta batalla es de parte de Dios y no podemos detenernos. Vamos para arriba, vamos a seguir persiguiendo. Y aunque estaban cansados, seguían persiguiendo. Yo no sé cuántos problemas, cuántas luchas, cuántas situaciones estén saliendo al camino, mi querido hermano, mi querida hermana. No sé por qué situación ahora mismo esté pasando, que le estén diciendo, que le estén hablando, que le estén mostrando, que le están diciendo. No se deje entretener, no escuche, solo escuche la voz de Dios, mire la dirección de Dios, no se ponga a distraerse, no se entretenga, no se deje robar la bendición. Usted está a punto de una gran conquista, estamos a punto de algo grande. Este no es un tiempo de dormir, este no es un tiempo de distraernos, este no es un tiempo de lamentarnos, este no es un tiempo para estar por allá haciendo otras cosas. Este es el tiempo de correr en la dirección de Dios, como estos hombres, aunque cansados, aunque fatigados, aunque golpeados, pero vamos siguiendo detrás de la dirección de Dios hasta lograr la victoria total. Eso es lo que yo entiendo por la palabra. Por eso me llama la atención que estos discípulos del Señor, débiles como cualquiera de nosotros, con necesidades físicas, y dice que sus ojos estaban rendidos de sueño. Era una presión muy tremenda, mas permaneciendo despiertos. No sé qué hicieron. Tal vez se colocaban de pie, tal vez se ayudaban mutuamente, pero permanecieron despiertos. Y cuando llegó la hora, vieron la gloria de Jesús y a los varones que estaban con él. Eso me ministra esta palabra, que vino el cansancio, vino el sueño, vino la presión. Querían que se durmieran, querían doblegarlos, querían el sueño rendirlos, el cansancio rendirlos. Y tal vez venía esa, como esa voz: usted es el ser humano, usted tiene derecho al descanso, usted tiene derecho a descansar, a dormir tranquilo, duerma, descanse, no luche más. ¿Cuánta gente a usted y a mí han salido al camino a decirnos: no luche más, no insista más, basta ya, usted ha servido mucho, descansa? Eso es lo que el diablo quiere, usando las circunstancias, ejerciendo una presión satánica a muerte. Como cuando alguien atornilla algo que le quiere hasta que casi ya se entra al otro espacio, al otro lugar. Estás fuerte, pero lo sigue todavía. Así es el enemigo. Así son las circunstancias. Cuando estamos a punto de algo grande, cuando usted está todavía luchando, quiere dormirse, pero no se deja dormir. Quiere descansar, pero no descansa. Dice: Debo seguir persiguiendo, debo seguir orando, debo seguir clamando, debo seguir luchando, debo seguir firme al Señor. No importa lo que dice allí o lo que dice aquel, no importa, mi mirada está en el Señor, voy para adelante. Entonces, cuando usted está alerta, usted está despierto, usted no se doblega por los deseos de su carne, por las debilidades de su carne, sino que se impone a ella, se mantiene
ve la gloria del Señor. Los cielos se abren, la bendición desciende, viene la presencia de Dios.

No, Dios le dice, aquí está lo que está pidiendo, aquí está lo que yo tenía, te confirmo hoy, hoy te voy a abrir puertas, hoy voy a ir adelante. Eso es lo que Dios quiere de cada uno de nosotros, que no se detenga en este camino, que no se deje. Gloria al Señor. Tuvieron que subir al monte. Tuvieron que soportar el cansancio, el sueño. Esto les quería privar de la gloria del Señor. ¡Qué bendición, qué privilegio! Lo que yo no encuentro en 200 hombres que la Biblia nos dice allá en el primer libro de Samuel, el capítulo 30, los versículos 9 y 10. Que David siguió adelante con 400 hombres, porque 200 se quedaron al otro lado del torrente. No lo pudieron pasar por el cansancio. ¿Cómo es posible que unas personas que han perdido a su esposa, sus hijos, su familia, sus bienes, sus pertenencias, y vienen trotando, vienen corriendo, pero al llegar a un río, al llegar a un arroyo, se detienen ahí y ya se les olvida lo que tenían en mente, la meta que tenían, recuperar a su esposa, a su familia, a sus hijos, a sus hijas, los enseres, todo lo que les pertenecía? Tal vez dijeron, ¿de qué nos sirve correr? ¿De qué nos sirve si ya estamos muertos? Porque para exagerar somos buenos. Para hablar más de lo que es. Se quedaron. Vámonos. No, yo hasta aquí llegué. Yo aquí ya no soy capaz. Y me puse a pensar que tanto esfuerzo, porque ese es el otro mensaje de las tinieblas. ¿Y qué tal que vea todo lo que hemos hecho y que cuando llegue ni mi esposa ni me vuelva a mirar? Y los hijos, como que yo no hice nada. No, mejor me quedo aquí. Pensándolo bien, me quedo aquí. Pensándolo bien, no sigo. Pensándolo bien, yo no voy a soportar por allá otra guerra con este cansancio que tengo. Pero 400 con David dijeron, no, pase lo que pase. Voy a recuperar lo que el enemigo me robó, lo que el enemigo me quitó, lo que el enemigo se llevó, lo voy a recuperar. Y lograron recuperar su familia, sus bienes, y no solamente eso, sino el botín que los adversarios tenían. Regresaron con tremendo botín. Lo cito para ver que sí hay gente que se doblega, que no es capaz de avanzar cuando llega el cansancio, cuando llega el desánimo, cuando llegan otros pensamientos, cuando hay otros intereses en su corazón. Pero estos discípulos estaban atacados por el sueño, pero dice, permaneciendo despiertos, vieron la gloria de Jesús. Permaneciendo despiertos, vieron la gloria de Jesús. Piense lo contrario. Si se hubieran dormido, si se hubieran dejado agotar por ese sueño que los tenía, que ya los tiraba al suelo. ¿Hubieran visto lo que vieron? No. ¿Se hubieran perdido este evento único en su historia, en su vida? Si Elías no se levanta y sigue el camino, se hubiera perdido el rapto. Él quería morirse, ese era el pensado de él.
basta ya, quíteme la vida. Dios tenía otros propósitos con él, y era que no conociera muerte, sino raptarlo. Pero a él le parecía que había llegado al final. Esa es la equivocación humana. Por eso es importante conocer el propósito de Dios. Ayer hablábamos un poquito cómo Abraham no desistió de ofrecer a su hijo. Era algo en contra de él. Era algo en contra de sus sentimientos. En contra aún de su fe. Y de que él obedeciera e hiciera lo que Dios quería. ¿Por qué no desistió? ¿Por qué pudo caminar todo el trayecto y llegar al monte y llevar a cabo, en efecto, lo que Dios le había pedido? Porque estaba plenamente convencido. Porque conocía la voluntad de Dios. Porque era un hombre que conocía a Dios y sabe que Dios no miente. Tal vez no lo entendía a cabalidad, pero dijo: una cosa sé, que Dios me habló exactamente sobre ese muchacho Isaac. Hay una palabra, hay una promesa de parte de Dios, y me dijo que en Isaac me sería dada descendencia y que su descendencia sería como la arena del mar. Él me lo dijo y él no miente, él es real. Pues ahora me está pidiendo que lo sacrifique, pues lo voy a hacer. Porque él fue el que me lo dio. El que cuando yo estaba casi muerto, y igual mi esposa, cuando ya no teníamos esperanza, ni vitalidad física, ni fuerza para semejante cosa, Dios nos dio este hijo y nos prometió. Ahora nos pide aparentemente lo contrario, pero es el mismo. Es el mismo Dios. Pues Dios quiere que yo lo ofrezca. Y después Él me lo va a devolver aún de las cenizas. Porque su palabra no puede ser quebrantada. Su palabra tiene que cumplirla. ¿Y cómo la va a cumplir? Pues me lo levantará de las cenizas. Eso es una tremenda seguridad y convicción. No está andando por conveniencia. No está por conveniencia. No está caminando. Si fuera por conveniencia, desiste. Pero como estaba plenamente convencido que quien le había hablado era Dios y era poderoso para aún levantarlo de la ceniza, obedeció. Tampoco creo que, como algunos dramáticos predicadores hablan, y eso que tal vez él iba solo lágrimas, regando el camino de lágrimas, si hubiera devuelto el hijo. ¿Usted sí cree? No, el papá iba tranquilo, pues puede que hubiera sentido algo allá adentro, pero no le demostró a su hijo. Cuando su hijo le preguntó: padre, tenemos la leña, el fuego, todo, pero falta el cordero. No se preocupe, Dios proveerá. Y se fue. Eso es tremendo. ¿Usted sí cree que, como algunos predicadores, con un pañuelo, ay, llore, que ese es el hijo, que no sé qué? No, una persona que tiene fe, una persona que cree en Dios, que tiene confianza, que depende de Dios, no puede ser tan dramático. No puede dejarse arrinconar. Porque su fe y su fuerza, su fortaleza no depende del momento y de lo que oyó. Depende de Dios, de su palabra, y la cree. Y la tiene, y esa es una realidad, y esa palabra lo levanta. Amén. Cuando trató de debilitarse un poco, dice, se fortaleció dando gloria a Dios.
Eso es otra cosa. Va a venir el momento de flaqueza, pero la palabra, la promesa. No, el que me lo dijo fue Dios. Dios está conmigo. Dios es real. Él me lo habló, gloria a su nombre. Él me lo dijo. Yo creo que sentía inmediatamente la ministración, la seguridad, diciéndole: sigo vivo, sigo aquí en pie. Eso está en pie, eso no va a fallar. Ahí lo necesito que esté en la línea, lo necesito que no mire atrás, que no dé un marcha atrás. Necesito que siga el camino sin importar lo que está pasando, siga adelante. Eso es lo que tenemos que hacer hoy nosotros, hermano. Va a haber cansancio, va a haber sueño, va a haber diferentes dificultades, va a haber escasez, va a haber de todo en contra suya y en contra mía. Pero no se detenga, levante las manos y adore a Dios y dígale gloria a Dios. Aunque no vea nada en el momento, es como si lo estuviera viendo, porque usted lo está mirando en Dios, usted lo está mirando en la palabra, usted lo está creyendo y usted está diciendo: Dios es real, Dios no miente, Dios es veraz, Dios me lo dijo, Dios no miente, alabado su nombre. Aquí está el Señor. Aunque mi padre, aunque mi madre me dejaran, aunque todo mundo me traicione, Dios no me falla, Dios no me deja solo, Dios no es hombre para que se arrepienta. Dios no es igual a los seres humanos. Dios sigue ahí. Eso es lo que nos debe a nosotros consolar y fortalecer en esta hora. Mis amados hermanos, no se deje dormir. Pelee. Y aunque sienta el cansancio y el sueño, permanezca despierto hasta que Cristo venga. Hasta que el Señor le llame a su presencia, permanezca despierto, por favor. Ahí está la victoria. Permaneciendo despiertos, vieron la gloria de Dios. Permaneciendo despiertos, vieron la gloria de Dios. Vamos a darle gracias a Dios que nos ayude a estar despiertos. Sé que muchos de ustedes han tenido dificultades, tienen dificultades. Tal vez los están atacando, les están diciendo cosas como para que usted se desanime. Sé que el enemigo ha querido bombardear su mente y quitarle la fuerza y la fe en el Señor. No claudique. Él sigue en pie. Él está diciendo ahí: no temas, yo te ayudo. Yo soy el Dios que te sostiene. Siempre te ayudaré. Siempre te sustentaré con la diestra de mi justicia. Padre, gracias en el nombre poderoso de Jesús. Gracias por mis hermanos, mis hermanas allá donde se encuentran. Tú conoces los problemas, las dificultades, toda la presión que están sintiendo y cuánto el enemigo ha luchado en contra, con deseos de debilitarlos, de distraerlos o de ocuparlos en otras cosas para sacarlos de tu voluntad y de tu plan y de tu propósito. Te ruego que en esta hora, Señor, les ministre, les abra los ojos del entendimiento, les sea dado espíritu de sabiduría y de revelación en tu palabra, en Cristo Jesús, que ellos puedan entender cuál es tu voluntad agradable y perfecta, que ellos puedan permanecer todo el tiempo necesario. Así como en los días de Abraham, ese día que vino a hablarle y pactó con él, Señor, cuando le pidió que sacrificara aquellos animales y no parecía que el fuego descendía
Y él estuvo espantando las aves de rapiña todo el día. Y cuando llegó la noche, él ya estaba cargado de sueño y de cansancio. Pero fue justo cuando pudo ver aquel fuego, aquel horno, y a la vez tu voz hablándole y confirmándole y diciéndole: las circunstancias quisieron que Abraham decayera, que Abraham se rindiera, que Abraham durmiera, pero gracias, Señor, a que este varón fue fortalecido y ayudado por tu presencia, no se durmió, no se dejó distraer, luchó hasta el último momento y pudo obtener la confirmación de aquella palabra, de aquella promesa. Oh, maravilloso, ayúdanos también a nosotros en los momentos difíciles. Tal vez estamos a punto de una gran victoria y el enemigo ha salido con grande furia para que no logremos o no estemos en el lugar o con los ojos abiertos y veamos lo que tú quieres con nosotros. Señor, queremos estar ahí y queremos ser, Señor, beneficiados por tu bendición. Necesitamos una visitación profunda y poderosa en nuestra vida. Una visitación profunda sobre tu iglesia, sobre tu pueblo, Padre. Que nos cambie, que nos saque de la rutina, de esa vida común, de esa vida nivelada a este sistema. Queremos que nos convierta en hombres y mujeres espirituales, gente testigo de tu poder, gente llena de tu gracia, gente con conocimiento de tu palabra y de tu presencia. Señor, queremos que aunque pase el tiempo y hayan problemas, poder crecer en medio de las dificultades. Queremos ver tu gloria. Queremos ser ministrados en lo profundo de nuestro ser. Queremos ser hombres de oración, de intercesión, pero sobre todo hombres de adoración, de altar. Queremos ser adoradores, no espectadores. Queremos, Señor, estar en tu secreto, estar en tu voluntad y conocerla y seguirla, Señor. No nos deje, por favor, que las dificultades nos eviten la victoria, Padre. Queremos ir al final de tu mano y lograr lo que tú tienes, para lo cual tú nos llamó, para lo cual nos ha guardado y nos ha preservado hasta aquí. Padre, mira los tiempos que vivimos tan difíciles. Hoy necesitamos más que nunca un despertar, una visitación de tu Espíritu. Sopla, Espíritu Santo, sobre tu pueblo. Sopla vida. Sopla vida. Sopla un resurgimiento espiritual. Vuélvenos, Señor, de verdad a tu altar, de verdad a vivir una vida conforme a tu espíritu. No nos deje dormir, no nos deje distraernos, por favor. Te lo pido en el nombre de Jesús, te lo ruego en el nombre de Jesús. Aleluya.
Gloria al nombre de Jesucristo.

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mis viejos, para mis viejos, para decir cuánto los quiero en estos versos. Tienen en sus palabras el consejo que me guía, la ternura en su mirada y a veces melancolía. Raíces de mi vida, forjadores de esperanza, son mi eterna compañía, aunque esté lejos de casa. A ti, papá, a ti, mamá, este homenaje sincero para decir en estos versos cuánto los quiero. Han sido tanto para mí que son cortas las palabras para contar tanto y tanto y tanto amor que se refleja en su alma.

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de mi Padre está sobre mí, por cuanto me ha ungido para dar buenas nuevas a los pobres. Me ha enviado a sanar a los enfermos, a los quebrantados de corazón, a pregonar libertad a los cautivos, dar vista a los ciegos. De cierto os digo, todo cuanto pidiereis al Padre en mi nombre, os lo dará.

hermanos míos, fortaleceos en el Señor y en el poder de su fuerza. Vestíos de toda la armadura de Dios para que podáis estar firmes contra las asechanzas del diablo. Porque no tenemos lucha contra sangre y carne, sino contra principados, contra potestades, contra los gobernadores de las tinieblas de este siglo. Por tanto, tomad toda la armadura de Dios para que podáis resistir en el día malo y, habiendo acabado todo, estar

Señor, desde el día en que te conocí, realmente he sido el hombre más feliz. Por eso viajo por el mundo diciéndole a la gente que tú eres un Dios maravilloso, que tú existes y que tú eres real. Y aunque la ciencia te niegue, y yo digo que tú eres real, Dios, estoy enamorado de ti. Te amo.

Declaro con mi boca, como dice tu palabra, Señor, no te dejaré y no te desampararé. Así que declaro que tú estás aquí, Señor. Estás conmigo, con mi familia. Vamos, cántalo y decláralo.

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1: Vamos a abrir la palabra del Señor en esta hora y lo vamos a hacer en Primera de Corintios. Primera de Corintios, capítulo 11, vamos a estar leyendo, amados hermanos, desde el verso 27. Vamos a estar leyendo hasta el verso 31. De manera que cualquiera que comiere este pan o bebiere esta copa del Señor indignamente será culpado del cuerpo y de la sangre del Señor. Por tanto, pruébese cada uno a sí mismo y coma así del pan y beba de la copa, porque el que come y bebe indignamente, sin discernir el cuerpo del Señor, juicio come y bebe para sí. Por lo cual hay muchos enfermos y debilitados entre vosotros, y muchos duermen. Si, pues, nos examinásemos a nosotros mismos, no seríamos juzgados. Y dice el verso 32, mas siendo juzgados, somos castigados por el Señor para que no seamos condenados con el mundo. En esta hora quiero hablar bajo el tema la Santa Cena y su poderoso significado. La Santa Cena y su poderoso significado. Amados hermanos, la Santa Cena es uno de los actos más sagrados en la Iglesia del Señor. Es un acto simbólico, es una ordenanza que nos recuerda las cosas más sublimes, las cosas más grandes, las cosas más maravillosas hechas a favor de todos los hombres por el Cordero Inocente, por el Hijo de Dios. La Santa Cena, amados hermanos, no fue instituida por los hombres, sino que fue instituida por Cristo mismo. Si usted mira en el Evangelio según San Mateo, capítulo 26, el verso 26 nos dice que Jesús tomó el pan y lo bendijo y lo partió y dio a sus discípulos diciendo: tomad y comed, esto es mi cuerpo. Y dice la palabra: y tomando la copa y habiendo dado gracias, les dio diciendo: bebed de ella todos, porque esto es mi sangre del nuevo pacto, que por muchos es derramada para remisión de pecados. Y dice el Señor también: os digo que desde ahora no beberé más de este fruto de la vid hasta aquel día en que lo beba de nuevo con vosotros en el reino de mi Padre. ¿Cuánto nos gozamos, amados hermanos? Si usted lee ahí en Primera de Corintios, el capítulo 11, el verso 23 y el verso 24, nos dice: porque yo recibí del Señor lo que también os he enseñado. Nuestro Señor Jesucristo entonces instituyó este solemne acto a fin de conservar para todos nosotros, los que hemos creído, el pueblo de Dios, los hijos de Dios, para conservar todos nosotros un auténtico recuerdo de sus padecimientos, de su sacrificio, de su sufrimiento. Ese es uno de los fines de la Santa Cena, amados hermanos. Tener, conservar un recuerdo auténtico de los padecimientos, del sufrimiento y del sacrificio de nuestro Señor Jesucristo. Él no nos dejó ordenanza simbólica para recordar ni proclamar su encarnación. No hay ninguna ordenanza en la palabra de Dios para nosotros recordarla día a día. Tampoco la transfiguración de nuestro Señor Jesucristo, tampoco la ascensión, pero sí su crucifixión. ¿Cuánto le damos gloria al Señor? No solamente su crucifixión, sino su muerte, su sacrificio. ¿Sabe por qué, amados hermanos? Porque toda nuestra salvación procede de esto. ¿Cuánto le damos gloria al Señor? Porque toda nuestra salvación, amados hermanos, giraría alrededor de la muerte del Cordero de Dios y de su resurrección. ¿Cuánto le damos gloria al Señor por eso? El Señor sabía el gran riesgo de que el tiempo podría borrar muchas cosas en la mente del hombre. Él sabía y sabe, y gracias a Dios por esa sabiduría que hay en él, que el ser humano somos propensos a olvidar. Somos propensos, amados hermanos, aún más que olvidar, a tragiversar, a desfigurar incluso las cosas más importantes de la vida. El Señor en su sabiduría ha sabido eso, y Él en su sabiduría maravillosa se preocupó en que este acontecimiento fuese inolvidable para su iglesia, para su pueblo. Él tuvo sumo interés en que el acontecimiento de los acontecimientos, su muerte, su sufrimiento, su sacrificio, sacrificio de sacrificios, evento maravilloso que cambió la historia del hombre, que cambió la historia de cada mujer, que cambió la historia del mundo, no fuese tragiversado, no fuese olvidado. Alabado el nombre del Señor. Él se ocupó que permaneciese fresco en nuestro corazón, en nuestra mente, lo que Él había hecho por nosotros. Es por eso que este acto sagrado ha resistido los embates del tiempo y las malas interpretaciones, presentándose, amados hermanos, cada vez más con renovada frescura. Alabado el nombre del Señor. El sacrificio del Cordero de Dios se mantiene vivo. ¿Cuántos decimos amén? Ese sufrimiento que Él pagó, que Él sufrió por nosotros, está fresco en nuestra mente, está fresco en nuestro corazón, se mantiene vivo en nosotros. Y no solamente se mantiene vivo, amados hermanos, su efecto sigue latente, sigue efectivo en nuestras vidas. Alabado el nombre del Señor. La Santa Cena ha mantenido vivo y latente el mensaje central del Evangelio. ¿Cuánto nos gozamos de ello, hermanos? En Primera de Corintios, el capítulo 1, el verso 23, nos dice la palabra de Dios. El apóstol dice: pero nosotros predicamos a Cristo. ¿Y cómo lo predicamos? Crucificado y resucitado. Oh, alabado el nombre del Señor. No hay nada más maravilloso que nosotros proclamar cada día el Cordero inocente, el Hijo de Dios, el Hijo más amado, el unigénito del Padre, descendió del cielo, vino a este mundo, se encontró con nuestra bajeza, se encontró con nuestro pecado, se ubicó en el lugar que nosotros merecíamos estar y nos dio vida, nos dio salvación, cambió nuestra manera de vivir, cambió nuestra manera de pensar. Somos nuevas criaturas. ¿Cuánto le damos gloria al Señor? La Santa Cena, amados hermanos, al celebrarla, es una garantía de estabilidad y continuidad doctrinal. Mire que este acto no es cualquier acto. Usted no puede tomar la Santa Cena como cualquier cosa. Es algo muy sagrado y algo muy grande que Dios nos ha dado. En primer lugar, entonces, la Santa Cena, al celebrarla, es una garantía de estabilidad y continuidad doctrinal. Da lugar único, escuche bien esto, que ocupa y debe ocupar la persona de Jesucristo en la vida del creyente, en la vida de la iglesia. Nos habla que los tiempos pueden cambiar. ¿Cuántos decimos amén? Pero jamás se cambiará el mensaje central del verdadero evangelio. Jamás podrá cambiar, amados hermanos, la base de nuestra fe, la base de nuestra confianza. Jamás cambiarán los parámetros doctrinales, la sana doctrina nunca podrá cambiar. Por eso, qué triste es ver en este tiempo misiones que predicaron la sana doctrina, que fuimos levantados allí, pero ahora han cambiado esas bases, han ido tras el paganismo, han ido tras la mundanalidad, han ido tras las cosas que Dios abomina, pero el verdadero evangelio jamás cambiará. La sana doctrina jamás puede cambiar, amados hermanos. Jamás cambiará el fundamento de nuestra salvación. ¿Por qué? Porque la palabra de Dios nos dice: Jesucristo es el mismo ayer, hoy y por los siglos. Él no cambia. El verdadero evangelio tampoco puede cambiar. El mensaje es el mismo: arrepentíos y creed en el evangelio. El mensaje es el mismo: sin santidad nadie verá al Señor. El mensaje del evangelio es el mismo: os es necesario nacer de nuevo. Sin mí nada podéis hacer. Si el Hijo os libertare, seréis verdaderamente libres. Esa es la esencia del verdadero evangelio. Oh, cuánto le damos gloria al Señor. Que Dios nos ayude, amados hermanos, a tener presente estos parámetros, estos fundamentos, estas bases dentro de nuestro corazón. Ahora, la Santa Cena nos habla de ese Mesías que vino como el Cordero de Dios y pronto va a regresar. Yo no sé si usted lo cree. Hermanos, hoy está más cerca la venida del Señor que nunca. Pudiésemos decir que el Señor está a la puerta. El Señor viene pronto por nosotros, amados hermanos. Todo esto que nos ha tocado vivir es un remesón de Dios, es un llamado de alerta de parte de Dios. ¿Para qué? Para que reaccionemos, para que nos despertemos, para que soltemos lo malo, para que soltemos el pecado, para que soltemos la mundanalidad y nos consagremos hoy más que nunca al Señor, porque el Señor viene pronto, amados hermanos. La Santa Cena nos habla de perdón total de nuestros pecados. Mire qué importante esto. La Santa Cena nos habla de perdón total de nuestros pecados y es un mensaje de lo que nuestra salvación costó. Es una aseveración, pudiésemos decirlo, una confirmación, una prueba que ya todo ha quedado cancelado. ¿Cuánto nos gozamos de ello, hermanos? Que uno solo es el Salvador. Que uno solo es el mediador, que uno solo fue el que pagó. No es a través del dinero, no es a través de las misas, amiga y amigo que me escucha, no es a través de dogmas, no es a través de rosarios, no es a través de novenas, no es a través de sacrificios, no es a través de penitencias. Jesucristo solamente es el mediador entre Dios Padre. ¿Cuánto le damos gloria al Señor? Solo por Jesucristo hay salvación. Él pagó el precio. Y no fue un precio con oro, con plata que fue cancelado, sino con su preciosa sangre. Cuánto levantamos nuestras manos y le damos gloria al Señor por esa sangre, sangre maravillosa, sangre inocente, sangre pura. Cada gota que caía, una mancha nos quitaba, un pecado nos quitaba. Cuánto le damos gloria al Señor. Oh, aleluya. Amiga y amigo que me oye, hay un único mediador, no es el Papa, no es Pedro, no es Juan, amiga y amigo, no es María, hay un solo mediador, y ese solo mediador fue el que descendió del cielo y murió en la cruz del Calvario y sufrió azotes y fue herido, fue golpeado. Fue menospreciado. Por eso nos dice en 1 de Timoteo capítulo 2, el verso 5, porque hay un solo mediador, escúchelo bien, hay un solo mediador entre Dios y los hombres, Jesucristo hombre, Jesucristo el Cordero inocente, Jesucristo el que nos amó, el que ocupó nuestro lugar. Oh, aleluya. Cada culto de Santa Cena es profético. ¿Cuánto le damos gloria al Señor? ¿Cuánto le damos gloria a Cristo? Cada culto es parte. Cada culto de Santa Cena es parte de la cuenta regresiva de la venida del Salvador. Y da un mensaje de salvación a grandes y pequeños, a creyentes y no creyentes. ¿Cuánto le damos gracias a Dios por ese milagro, por ese sacrificio? Aleluya. Ahora, ¿qué pasa cuando participamos de la Santa Cena? En primer lugar, la Santa Cena nos hace mirar al Calvario. La Santa Cena nos hace mirar a la cruz donde murió nuestro Señor Jesucristo y centrar la atención para considerar sus sufrimientos, su dolor, su agonía, su vergüenza, su afrenta, todo por nosotros. Mirar allí para ser solo Él, nuestro Señor, nuestro amado Salvador, el Cordero inocente, mirarle allí solo como el eje de nuestra salvación, como el centro de atención, como el centro de meditación, de contemplación y de admiración. Por eso nos dice en 1 de Corintios capítulo 11, el verso 24, habiendo dado gracias, tomó pan, lo partió y dijo: tomad y comed, esto es mi cuerpo que por vosotros es partido. Y dice ese versículo: haced esto en memoria de quién. En memoria del Señor Jesucristo. Alabado el nombre del Señor. En tercer lugar, cuando participamos de la Santa Cena, el objetivo de la Santa Cena es recordar al Salvador y lo que Él hizo. No solamente nosotros meditar en el Señor Jesucristo, meditar en que es el Hijo del Padre Celestial, sino en lo que Él vino a hacer por nosotros, en lo que Él hizo. En cuarto lugar, a lo largo de la historia han ocurrido, amados hermanos, muchos hechos memorables, como el descubrimiento de América, como la invención de la imprenta, la Revolución Francesa y muchos acontecimientos más, como la independencia de tantos países. Pero hay un solo hecho. Oh, aleluya, hay un solo hecho, hay un solo acontecimiento que cambió radicalmente la historia del mundo. Y por eso es antes de Cristo o después de Cristo, la expresión que generalmente escuchamos. Alabado el nombre del Señor. ¿Qué fue lo que cambió? No fue la historia de un país ni de un continente. Ese hecho, ese acontecimiento que cambió radicalmente la historia, no de un país, no de un continente, sino de todo el mundo, visible e invisible, un acontecimiento, amados hermanos, digno, merecedor de ser recordado por los siglos. ¿Cuánto le damos gloria al Señor? Ser recordado no de cualquier manera, sino con gratitud, con reverencia, porque fue la mayor victoria sobre Satanás, que el Señor lo reprenda. Fue la mayor victoria sobre la muerte, sobre el infierno. Por eso usted puede leer en Colosenses capítulo 2, el verso 14, nos dice que el tercer día el Señor venció sobre ellos, despojándolos y anulando el acta de los decretos que había contra nosotros, que nos eran contrarios. Y nos dice la palabra de Dios, quitándola de en medio y clavándola en la cruz, despojando a los principados. ¿Cuánto nos gozamos? A las potestades los exhibió públicamente, triunfando sobre ellos en la cruz. Amados hermanos, los poderes del mal que el cristiano enfrenta ya han sido derrotados. ¿Cuánto le damos gloria a Él? Ya han sido avergonzados, amados hermanos. Su derrota no está pendiente, ni tampoco es futura. Ya sucedió. ¿Dónde? En la cruz del Calvario. Alabado el nombre de Cristo. Entonces, los poderes de las tinieblas, sus ejércitos, sus principados, sus gobernadores, están desarmados. ¿Cuánto nos gozamos, amados hermanos? Eso quiere decir que peleamos desde la victoria, esa victoria que fue conquistada en la cruz del Calvario, y no hacia la victoria. Fueron derrotados, fueron vencidos. ¿Cuánto le damos gracias a Dios por eso, amados hermanos? Ni aún en su casa, ni aún en el propio infierno, Satanás tiene el dominio. ¡Oh, aleluya! Hay uno que tiene el dominio, y ese es el Señor que está aquí en esta mañana. Él es el vencedor, Él es el triunfante. Él es el que tiene las llaves, alabado el nombre de Cristo. Yo me gozo, amados hermanos, cuando medito en esto. El Cordero inocente tiene el control de los abismos, del mismo infierno. Él despojó al que se creía que era el dueño y señor del infierno, del abismo. Las llaves le fueron arrebatadas. Cuando bendecimos el nombre del Señor, dice en Apocalipsis capítulo 1, el verso 17 y el verso 18, hablando Juan en aquella visión que Dios le muestra, dice: cuando le vi, caí como muerto a sus pies, y él puso su diestra sobre mí, diciéndome: no temas, Juan, no temas. Yo soy el primero. ¿Cuánto le damos gloria? Yo soy el último, el que vivo por los siglos de los siglos, y tengo las llaves de la muerte y del Hades. ¿Cuánto le damos gloria a Cristo, amados hermanos? El que tiene las llaves tiene el control de la casa. Puede entrar y puede salir cuando él quiera. Tiene el dominio. ¿Cuánto nos gozamos de que el Cordero de Dios haya tenido ese amor por nosotros, de pagar el precio por nosotros, pero también de descender a los abismos, como dice la palabra, y arrebatar el acta que nos condenaba, arrebatar aquellas cosas que nos acusaban delante de Dios? Y no solamente eso, tener las llaves de la muerte. Oh, aleluya, gloria a su nombre, amados hermanos. Cuando leemos en Apocalipsis capítulo 5, del verso 3 en adelante, dice, en esa visión que vio Juan, que ninguno se halló digno de desatar los sellos. Y dice en ese verso 3 del capítulo 5 de Apocalipsis, y ninguno, ni en el cielo, ni en la tierra, ni debajo de la tierra, podía abrir el libro ni aún mirarlo. Y uno de los ancianos me dijo: no llores, Juan, no llores. He aquí el león de la tribu de Judá. ¿Cuánto le damos un aplauso, hermanos? Oh, aleluya. He aquí el león de la tribu de Judá, la raíz de David. Él ha vencido para abrir el libro y desatar los siete sellos. Y dice Juan: y miré, y vi en medio del trono y de los cuatro seres vivientes y en medio de los ancianos, que estaba en pie un cordero como inmolado, que tenía siete cuernos y siete ojos, los cuales son los siete espíritus de Dios enviados por toda la tierra. Y vino, oh, aleluya, y vino y tomó el libro de la mano derecha del que estaba sentado en el trono. Y cuando hubo tomado el libro, los cuatro seres vivientes y los 24 ancianos se postraron delante del cordero. Todos tenían arpas y copas de oro llenas de incienso, que son las oraciones tuyas, que son las oraciones mías. ¿Cuánto le damos gloria al Señor? Dice que son las oraciones de los santos, y cantaban un nuevo cántico diciendo: digno eres de tomar el libro y de abrir sus sellos, porque tú fuiste inmolado y con tu sangre nos has redimido para Dios de todo linaje, de toda lengua, de todo pueblo, de toda nación, y nos has hecho para Dios reyes y sacerdotes, y reinaremos sobre la tierra. Y dice Juan: y miré, y oí la voz de muchos ángeles alrededor del trono y de los seres vivientes y de los ancianos, y su número era millones de millones, y decían a gran voz, aleluya: el Cordero que fue inmolado es digno de tomar el poder. ¿Cuántos decimos amén? De tomar las riquezas, de tomar la sabiduría, la fortaleza, la honra, la gloria y la alabanza. Oh, cuántos estamos agradecidos. Cuántos reconocemos que hay uno solo que es el mediador, que hay uno solo que es el único digno de la gloria, de la sabiduría, de la honra, de las riquezas, de la alabanza. Él es el único vencedor, amados hermanos. El Cordero inmolado. ¿Sabe que Él nos quería dar la gran lección espiritual? El Señor deseaba enseñarnos que todo lo que hacemos, tanto en la obra de Dios como en la vida cristiana, debe ser todo en torno para Dios. Todo debe de hacerse con el fin no de crecer como humanos, o crecer nuestra imagen, o tener fama, o tener el reconocimiento. Todo lo que se haga en la vida cristiana, en el ministerio, debe de tener y debe de girar y tener como único propósito que Dios el Cordero sea glorificado, que Él sea exaltado. ¿Cuánto le damos gloria al Señor? Una cualidad del verdadero amor, amados hermanos, es que nos lleva a agradar al ser que se ama. Eso hace el verdadero amor. La esencia entonces de la vida cristiana es esta: vivimos para el Señor. ¿Cuántos dicen amén? Porque dice la palabra: porque ninguno vive para sí, y ninguno muere para sí. ¿Cuánto bendecimos al Señor? Eso lo puede leer en Romanos capítulo 14, el verso 7 al verso 9. Dice, pues si vivimos, ¿para quién vivimos? Para su esposa, para su esposo, para sus padres, para sus hijos. No, si vivimos, para Dios vivimos. ¿Cuánto le damos gloria? Y si morimos, si nos llega el momento de partir, para Él morimos, para el Señor. Sea que vivamos o sea que muramos, del Señor somos. ¿Cuántos lo creen, hermanos? Porque Cristo para esto murió y resucitó, para ser Señor, para ser el jefe, para ser el dueño, para ser el capitán. ¿Cuánto bendecimos al Señor? Porque para esto, dice la palabra, murió y resucitó para ser Señor de todos, de los muertos como de los que viven. Eso es maravilloso. Y si usted lee en Hechos capítulo 17, el verso 28, mire esto tan lindo que nos habla la palabra. Porque en Él, en Dios, en nuestro dueño, en nuestro Salvador, porque en Él vivimos y nos movemos. ¿Cuánto le damos gloria al Señor? Y somos. Tres fundamentos en la vida del ser humano: en Él vivimos, nos movemos y somos. Por eso dice la palabra de Dios: sin mí nada podéis hacer. Sin Él no podemos vivir, sin Él no podemos movernos. Por eso lo primero que usted debe de hacer cuando abre sus ojos y puede ver la luz del sol es postrarse ante Dios, darle gracias a Dios por poder ver la luz del día, darle gracias a Dios por poder pensar, por poder razonar, darle gracias a Dios por poder mover sus manos, por poder mover sus pies, porque por Él vivimos, por Él nos movemos, por Él somos. Usted es alguien en la vida, no por los títulos que haya alcanzado, no por el dinero que tenga en una cuenta, no por un carro nuevo que tenga, una casa. Usted vale y es alguien porque Dios le ha dado vida, porque Dios le ha dado oxígeno. ¿Cuánto bendecimos al Señor? Él es la fuente maravillosa, Él es la razón de ser, Él es la esencia, Él es nuestro todo, Él es nuestra pasión, Él es nuestro vigor. ¿Cuánto le bendecimos? ¡Oh, aleluya! Ahora, amados hermanos, ¿por qué nuestro Señor quiso que sobre todas las cosas recordásemos su muerte y su sacrificio y no recordásemos su nacimiento? Por eso no hay fecha del nacimiento del Señor, porque Él no quiere que actuemos como los paganos, como los religiosos. Si eso fuera determinante, esa fecha, el Señor lo hubiera dejado estipulado en su santa palabra. ¿Cuánto le damos gloria al Señor? Él no quiso que recordásemos su nacimiento, su ascensión, ni su transfiguración. La primera razón se la doy, porque su muerte fue el propósito de su venida al mundo. ¿Cuántos nos gozamos de esto, hermanos? Marcos capítulo 10, el verso 45, nos dice la palabra del Señor: porque el Hijo del Hombre no vino para ser servido, sino para servir y para dar, escuche muy bien esto, amados hermanos, para dar su vida en rescate por muchos. Yo creo que esto nos debe de sacudir el corazón, amados hermanos. el creador de los océanos, el creador del universo, el creador de todo lo hermoso que hay en la vida. Oh, aleluya, el creador del ser humano. No vino a este mundo para que le sirviera, para ser servido. No vino a este mundo para ser honrado. Vino a este mundo para ocupar nuestro lugar de pecadores, para ocupar nuestro lugar de desvalidos, de miserables. Vino para ocupar nuestro lugar en la cruz, porque allí debíamos de estar nosotros. Oh, alabado el nombre del Señor. La segunda razón que puedo darle es porque su muerte fue el precio para darnos salvación, derramando su sangre para borrar, ya no cubrir. Cuánto le damos gloria al Señor, para quitar nuestros pecados y darnos vida y darnos salvación y darnos paz y darnos gozo. Oh, aleluya. Juan capítulo 10, el verso 10 nos dice: yo he venido para que tengan vida, y vida, no cualquier vida, vida en abundancia. Oh, aleluya. Es que Dios no escatima, hermanos, sus bendiciones para darnos a nosotros. Amigos, si tú te acercas a Dios, si tú le aceptas a ese Cordero como tu único y suficiente Salvador, Él te dará libertad en abundancia, te dará vida en abundancia, te dará paz en abundancia. Oh, aleluya. Hebreos capítulo 9, el verso 22 nos dice: sin derramar

va a quitar sus pecados, va a hacerle un hombre nuevo, va a hacerle una mujer nueva, le va a dar un nuevo corazón, va a ser una nueva criatura. ¡Oh, aleluya! Sin derramamiento de sangre no hay remisión de pecados. Y si usted lee allí en Juan capítulo 1, el verso 7, dice la palabra de Dios, la parte B de ese versículo, primera carta de San Juan, dice: la sangre de Jesucristo, es solo la sangre de Jesucristo que nos purifica, que nos santifica. La sangre de Jesucristo nos limpia de todo pecado. ¿Cuántos decimos un aleluya, hermanos? ¿Cuántos le damos gloria al Señor? La tercera razón que puedo darle, porque al recordar ese sacrificio y quién pagó por nuestros pecados, tendremos presente que solo hay un mediador entre Dios y entre los hombres. Solo hay uno que pagó. ¿Cuántos decimos amén? Solo hay uno que pagó, y el que pagó tiene los derechos. ¿Cuánto le dan gloria? ¿Cuánto bendecimos el nombre de Jesús de Nazaret, amados hermanos? Filipenses capítulo 2, el verso 9 nos dice: por lo cual, hablando de nuestro Señor Jesucristo, hablando del Cordero inocente, por lo cual Dios le exaltó hasta lo sumo y le dio un nombre que es sobre todo nombre, para que en el nombre de Jesús se doble toda rodilla de los que están en los cielos y en la tierra y debajo de la tierra, y toda lengua confiese que Jesucristo es el Señor, para gloria de Dios Padre. ¿Cuánto le damos gloria? Al recordarlo, amados hermanos, tendremos fresco en el corazón de que no hay por qué cargar cadenas, que no hay por qué cargar ligaduras, que no hay por qué cargar ataduras, que usted no tiene por qué estar atado si usted ha conocido al Cordero, si usted ha conocido el amor de Dios, si usted le ha abierto el corazón a esta palabra. Usted no tiene por qué estar atado a la pornografía, usted no tiene por qué estar atado a la mentira, usted no tiene por qué estar atada a la amargura, al resentimiento, a los celos, a la venganza, amados hermanos. Él es el gran libertador, y usted no está en cualquier casa, usted está en la casa del libertador, usted está en la casa del alfarero. Es solo usted decirle a Él que habita en este lugar: he venido ante ti para que me libertes, he venido ante ti para que me ayudes, he venido ante ti para que quites esta carga que llevo en el alma, he venido ante ti, Señor, para que tú me des la mano, para que tú me levantes, para que tú me ayudes, Señor, a seguir en pie en la vida cristiana. Oh, aleluya. La cuarta razón que puedo darle, porque nuestro Señor quiso sobre todas las cosas que recordásemos solo su muerte y su sacrificio, es lo que nos dice allí en 2 de Corintios capítulo 9, el verso 15. Constantemente dando gracias al Dios y Padre. ¿Por qué? ¿Por qué debemos de darle gracias al Dios y Padre? Hermanos, eso es algo que hay que hacerlo todas las oraciones, en cada oración que usted haga delante de Dios. Puede que nos arrodillemos 3, 4, 5 veces al día. En cada oración que usted haga delante de Dios, dele gracias al Dios y Padre. ¿Por qué debe de darle gracias al Dios y Padre? Por su don inefable. ¿Cuál fue ese don inefable? Entregarnos a nosotros pecadores, al mundo perdido, lo que más amaba, lo más valioso para Él, su único Hijo, el unigénito del Padre. Oh,

aleluya. Darle gracias al Dios y Padre por el don inefable. ¿Sabe qué significa esa palabra inefable? Si usted busca en el significado, la palabra inefable significa algo que no se puede explicar con palabras. Oh, aleluya. Pero también el significado de esta palabra nos habla de algo indescriptible. Algo que no se puede describir, algo indecible, algo inefable, algo inexplicable, algo inexpresable. Eso es lo que ha hecho el Señor. Ese don inefable, ese regalo, sobre todo regalo, no se puede expresar con palabras. No podemos describirlo, solo podemos dar gracias, solo podemos doblar nuestras rodillas, solo podemos decirle al Padre: gracias por tu don inefable, gracias por tu don indecible, gracias por tu don, Señor, indescriptible. Gracias. Gracias por Jesucristo. Entonces, al hacerlo, vamos a tener presente no solo el amor del Cordero que fue inmolado por nosotros, sino a darle gracias siempre al Padre por su amor. Tener presente también el amor del Padre. ¿Cuánto bendice en el nombre de Cristo? Por eso nos dice Juan 3:16: porque de tal manera amó Dios al mundo que envió a su Hijo unigénito, para que todo aquel que en él crea no se pierda, mas tenga vida eterna, mas tenga libertad, mas tenga paz eterna. ¿Cuánto bendecimos al Señor? Oh, aleluya. Primera de Juan, capítulo 3, el verso 1 nos dice el apóstol Juan: mirad, abran sus ojos. En otras palabras, fíjense bien, pongan su atención. Mirad cuán amor nos ha dado. ¿Quién, hermanos? Nos ha dado el Padre. Nos ha dado el Padre, aleluya. Mirad cuán amor nos ha dado el Padre, para que seamos llamados hijos de Dios. Amados hermanos, el tener presente esto nos va a hacer que estemos eternamente agradecidos. Yo no sé si usted está eternamente agradecido con lo que hemos recibido de parte de Dios. Lo que hemos recibido de parte de Dios solo ha sido bien, solo ha sido misericordia, solo ha sido bondad, amados hermanos, solo ha sido favor. Él no nos ha pagado como merecíamos ni como merecemos. Él ha sido grande en amor. ¿Con qué pagaremos el amor de Dios? ¿Con qué pagaremos, hermanos? ¿Con qué? David lo reconoció, hermanos amados. Y en el Salmo 116, el verso 12, él le dice al Señor: ¿qué pagaré a Jehová? ¿Qué pagaré a Jehová por todos sus beneficios para conmigo? Y él, al examinar tantas cosas, tenía oro, tenía plata, tenía palacios, tenía honra, fama, pero él todo eso lo vio como basura. Y él le dice: ¿con qué pagaré? ¿Qué pagaré a Jehová? Y él mismo responde: tomaré la copa de la salvación. Tomaré la copa de la salvación e invocaré el nombre del Señor. Él dice: si yo quiero pagarle a Dios lo que Él ha hecho conmigo, sus misericordias, sus bondades, lo único que puedo hacer es apropiarme de la salvación, es aferrarme a esta salvación tan grande. Y lo otro que puedo hacer es no cesar de invocar su nombre, de alabar su nombre, de bendecir su nombre. En el verso 17 Él dice: te ofreceré sacrificio de alabanza e invocaré el nombre de Jehová. Amados hermanos, el estar eternamente agradecidos no nos dejará fallarle a Dios.
Yo no sé si usted lo entiende, se lo vuelvo a repetir. El estar eternamente agradecidos con Dios no nos dejará fallarle, no nos dejará negarle. Si es necesario, nos llevará a la muerte, pero no le vamos a negar. Si yo vivo agradecida con Dios, así nos cueste la persecución. Yo no sé si usted entiende el tiempo que estamos viviendo, pero son los últimos días, los últimos segundos de gracia, y no podemos estar sentados, reposados, porque ya Dios nos ha dado un sacudón. Ya Dios nos está mostrando que el fin se acerca, amados hermanos. Ya Dios con todo esto nos está sacudiendo y nos está haciendo conscientes de que es la hora de correr con el Evangelio, de que es la hora de consagrarnos, de que es la hora de servir a Dios, de que es la hora de servirle. ¡Oh, aleluya! De que es la hora de aferrarnos más a los brazos del Señor, porque viene persecución, vienen momentos difíciles, amado pueblo de Dios, vienen días difíciles, vienen remesones más fuertes. Dios quiere que le sirvamos, Dios quiere que nos aferremos a Él. Dios quiere, hermanos amados, que vivamos eternamente agradecidos. Porque si vivimos eternamente agradecidos con el Padre, con el Cordero, con el Espíritu Santo, no nos dejará esa gratitud y ese amor por ellos claudicar, fallarle. ¿Cuántos por no asistir al templo se descarriaron? Cayeron en adulterio, cayeron en fornicación. ¿Cómo será si viene una persecución, amados hermanos? ¿Cómo será si Dios permite un remesón para quitar la cizaña y para limpiar más el trigo? ¿Cuánto bendecimos al Señor? Oh, hermanos, el estar eternamente agradecido nos llevará, si es necesario, a la muerte, como en el caso de tantos mártires. Siempre menciono a Policarpo, un pastor de Esmirna, 60 años como pastor. Esa ciudad hoy es Izmir, es Turquía ahora. Y dice el testimonio de esos grandes mártires del Evangelio, de la iglesia, que el procónsul trató de persuadirlo a negar su fe. Pero la respuesta de este anciano, un anciano de edad avanzada, fue: 86 años, le dijo, 86 años hace que le sirvo a Jesucristo, al Cordero, a mi dueño, y nunca me ha hecho mal alguno, solo me ha hecho bien. ¿Cómo podré blasfemar su nombre? ¿Cómo podré blasfemar a mi Rey, quien me salvó, a mi Señor, a mi Salvador, a mi Redentor, a mi amigo? Y aquel gobernador furioso le dice: si no cambias de parecer, te echaré a las fieras. Y aquel siervo de Dios le responde: puedes traerlas ahora mismo, aleluya, puedes traerlas ahora mismo, pero mi propósito no cambiará. Y este hombre, invadido por Satanás, le dice: si las bestias salvajes no te asustan, entonces mandaré que te quemen vivo en la hoguera. Y este anciano siervo de Dios le responde: Tú me amenazas con un fuego que arderá por una hora o dos horas máximo y luego se apagará.
pero eres ignorante en cuanto al fuego del juicio de Dios reservado para el tormento eterno de los impíos. ¿Por qué te demoras tanto? Le dice ese hombre de Dios. ¿Por qué te demoras tanto adelante con las bestias o con el fuego o con lo que tú desees? Pero no lograrás que niegue a mi Salvador, a mi Cordero, a mi amado Señor. Y dice, hermanos, que murió este hombre de Dios cantando alabanzas en medio del fuego ardiente. Eso es lo que hace en el alma estar eternamente agradecidos con Dios. ¿Cuánto le damos gloria al Señor? Ahora, amados hermanos, al participar de la Santa Cena, no solo nos hace mirar a la cruz, mirar al que murió allí, sino que nos hace enfocar nuestra mirada en nuestro interior. ¡Qué importante la Santa Cena! ¡Oh, alabado el nombre del Señor! Amados hermanos, hay un peligro muy grande, un peligro muy grande de familiarizarnos tanto con las cosas sagradas, con las cosas de la iglesia, con las cosas del evangelio, que se corre el gran riesgo y peligro que las veamos como algo común y corriente. La repetición hace que se caiga en el terreno de lo común. Qué delicado es esto. Y se pierde entonces el gran significado y la seriedad y la solemnidad que corresponde a las cosas de Dios. El grave peligro de confundir las cosas sagradas con las cosas comunes. Poner las cosas de Dios al nivel humano. Hacer las cosas de Dios solemnes y sagradas. Hacerlas por rutina. Hacerlas por costumbre. Tener la Santa Cena como teníamos la hostia cuando se comulgaba en la religión. Tener las cosas de Dios como es el privilegio de cantar, el privilegio de tocar un instrumento, que es algo sagrado. Usted no sabe lo sagrado que es pararse en este altar. Usted no sabe muchas veces lo que se nos demanda a nosotros, el pararnos en este lugar santo, el santuario de Dios, amados hermanos, el poder tocar un instrumento, el poder cantar. Usted no lo puede ver como algo común y corriente, como una rutina y salir de la casa. Hoy me toca, verdad, ir a cantar, hoy me toca ir a tocar un instrumento y salir a veces o llegar aquí con rabia, enojado con su esposo, enojado con su esposa, hablando mal del hermano, mintiendo, haciendo cosas que Dios abomina. Haga un alto en su camino, haga un alto. Las cosas de Dios son para respetarlas, son para tenerlas de una manera sagrada, de una manera solemne mirarlas. ¿Cuánto le damos gloria al Señor? ¿Cuánto le damos gloria al Señor? Que el usted poder barrer el templo es un privilegio. El sacudir una silla es un privilegio. En la casa del rey, esta no es su casa, esta no es la casa del pastor, en la casa de Dios, en la casa del Señor. Y usted tiene que venir con reverencia, usted tiene que venir amando a Dios, amando este lugar. Usted no puede permitir que, debido a esta situación que nos ha tocado enfrentar, como es la cuarentena, que usted ya llegue aquí a sentarse en esta silla y a charlar hasta que empiece el culto. Usted no puede venir así a la casa de Dios.
Es más, amados hermanos, yo creo que antes, con más agonía, con más ahínco, tenemos que llegar, y desde que entremos por esa puerta tenemos que alabar a Dios. Gracias. Otros quisieron venir a tu casa y no alcanzaron, partieron de este mundo, Señor, y tú me permites todavía, debido a mi edad, aún con mi edad, con mis achaques, con mis dolores, entrar por tus puertas, Señor. Usted no puede llegar a sentarse a hablar. Hermanos, tenemos que llegar a derramar nuestro corazón, a derramar nuestras lágrimas, porque usted no sabe lo que pueda venir mañana. Dios nos está permitiendo esta nueva oportunidad para llenar más nuestras lámparas. Mañana puede ser tarde. Otros que vivían de una manera así antes de esta pandemia no alcanzaron a venir a arreglarse con Dios. Usted está aquí y hay que valorarlo. Hay que ver las cosas de Dios con temor, con temblor. Hay que mirar cada privilegio, oh amados hermanos, como lo más grande, como lo más inmerecedor para nosotros. Hay que darle gracias a Dios porque nos tiene en cuenta. Oh, alabado el nombre del Señor. Mire lo que nos dice en Primera de Corintios capítulo 11, el verso 27. De manera que cualquiera que come este pan o bebiere esta copa del Señor indignamente será culpado del cuerpo y de la sangre de Cristo. Y el verso 28 nos dice: Por tanto, pruébese cada uno a sí mismo y coma así el pan y beba de la copa. El verso 29 nos dice: Porque el que come y bebe indignamente, sin discernir el cuerpo del Señor, ¿qué está haciendo? Juicio come y bebe para sí. Hemos de distinguir, amados hermanos, entre ser indignos y participar indignamente. Son dos cosas diferentes. Ser indignos y participar indignamente. Delante de Dios, todos somos indignos. ¿Cuántos decimos amén? Delante de Dios, no podemos estar y entrar aquí al templo con la cabeza erguida, con nuestra frente muy en alto, sintiéndonos dignos delante de Dios. Siempre nos damos cuenta que ante Él, ante su amor, ante su majestad, ante su presencia, ante su santidad, ante su justicia, siempre estaremos faltos. ¿Cuántos decimos amén? ¿Cuántos lo reconocemos? Recordemos que Dios nos ama no por lo que somos, y a Dios gracias por eso. Él nos ama no por lo que somos, no porque lo que hayamos hecho o poseamos, sino que estamos aquí, usted y yo, estamos aquí delante de Dios, no por nuestros méritos, no por nuestros méritos, sino por los méritos de Cristo. ¿Cuánto le damos gloria al Señor? ¿Cuánto le damos gloria y lo reconocemos? Por eso usted no puede entrar aquí erguido. Usted no puede llegar aquí a charlar en las sillas. Usted no puede aquí a venir a comer dentro del templo. Usted tiene que venir, y desde que entre a esa puerta o por esa puerta, usted tiene que venir con su cabeza baja,
sabiendo no soy digno de amarte, no soy digno de que me hayas dado una segunda oportunidad, no soy digno, Señor, de que hayas restaurado mi hogar, no soy digno, Señor, que a pesar de mis heridas, a pesar de mis pecados, tú me hayas dado un lugar en esta casa, no soy digno de tenerte a ti, no soy digno de cantar a tu nombre. No soy digno de adorarte, Señor. Sin embargo, amados hermanos, conscientes de ello, vamos a acudir humillados a Dios. Me siento indigno, pero esa indignidad que siento en el alma me va a llevar a postrarme más, a llorar más, a vivir eternamente agradecido con Dios, agradecida con Dios. Oh, me llevará a estar contrito y humillado delante del Señor, solicitando, oh, su ayuda, su poder en mi vida. Oh, alabado el nombre del Señor, solicitando al Señor que nos ayude sin soberbia. Por eso dice la palabra de Dios: no por obras, para que nadie se gloríe. Entonces, cuando yo lo entiendo de lo profundo de mi corazón, voy a sentir dolor. Dolor de mi indignidad, dolor de que le fallo al Señor, dolor de que a pesar de mis errores, Él me ama, Él me perdona, Él me restaura. ¿Cuánto bendicen el nombre del Señor? Dolor de haber pecado, dolor de haberle ofendido. Pero también el reconocer eso me va a llevar a una profunda reverencia, reconociendo mi indignidad, reconociendo que no merecemos nada, que somos barro solamente, que el valor no lo ha dado el Señor, alabado el nombre de Cristo. Pero hay algo que el apóstol Pablo amonesta, y lo amonesta, o le amonesta a la iglesia de Corinto. ¿Por qué lo hace el apóstol Pablo? Porque él ve en un gran peligro a este pueblo, porque estaban participando indignamente de la cena del Señor. Mire lo que dice el verso 17. Dice que en el corazón de ese pueblo, y muchos, había crítica, había asperezas, había celos, había pugnas, había contiendas, había rivalidades, intereses propios, que hablaba y era señal de desunión en medio del pueblo. Pero no solamente eso, en medio de ese pueblo que estaba tomando, participando de la Santa Cena, el apóstol habla que había pecados ocultos, había pecados en el corazón, pero así estaban participando de la Santa Cena sin tener conciencia de lo santo que era y es este acto, lo serio y lo solemne. El apóstol les dice que ellos mismos estaban engañando. Es que cuando usted tapa un pecado, cuando usted tiene una careta, cuando usted aparenta aquí una joven muy consagrada, un hombre lleno de Dios, pero en su corazón hay concupiscencia, hay carnalidad, hay fornicación, hay adulterio, hay toda desviación sexual, el Señor le dice en esta hora: te estás engañando a ti mismo. No os engañéis, Dios no puede ser burlado. Todo lo que el hombre sembrare, eso también segará. El apóstol les dice que ellos mismos estaban engañando. En el verso 28 les dice: pruébese cada uno, pruébese cada uno a sí mismo. Y en el verso 31: pues si nos examinásemos a nosotros mismos, no seríamos juzgados. ¿Qué está diciendo el apóstol Pablo? Le está diciendo al pueblo que haga algo personal. Al igual que la salvación, cada uno de nosotros debemos de ocuparnos de nosotros mismos, de nuestro estado espiritual. Mirar cómo está nuestro corazón, amados hermanos. En otras palabras, el apóstol está hablando de un autoexamen.
un autoexamen, no al predicador, no al copastor, no al líder, no al ujier, no a la esposa, no al esposo, sino cada uno, cada uno. Oh, alabado el nombre del Señor. Él dice: pruébese. Y probarnos está hablando de ensayar algo, de manifestar la verdad, de demostrarlo. Pruébese cada uno, examínese. Esta palabra examinar nos habla de inspeccionar algo, de verificar, de probar la verdad de una cosa, de investigar, de averiguar, de inquirir minuciosamente algo. Nos habla de someter a prueba nuestro carácter, de someter a prueba nuestro actuar bajo presión y tentación. Qué importante es esto. El apóstol está diciendo: no examine a otro. No diga en el mensaje: eso le está cayendo a mi esposa, eso le está cayendo a mi esposo, qué bueno que vino mi hijo hoy. No, el Señor nos está diciendo: mire su propio corazón. Mírese a sí mismo, mire su interior. ¿Cuántas veces nos ocupamos de otros, mirando a los demás, señalando a los demás, acusando a los demás, condenando a los demás, fiscalizando a otros? Estamos a cuatro ojos con ellos para ver quién participa mal de la Santa Cena o de un privilegio aquí en el altar. Estamos tan ocupados de otros que nos olvidamos de nosotros mismos. ¿Cuánto usted a veces está tan ocupada, ocupado de los hijos de otro? Y está tan ocupado de otros que cuando mira su casa está todo en ruinas. Pero usted ha criticado a otros y ha señalado a otros que tristemente pueden estar mejor que nosotros mismos. ¿Qué serio es esto, amados hermanos? Nos olvidamos de lo serio que son las cosas de Dios. Nos hemos familiarizado, como dije anteriormente, tanto con las cosas de Dios que lo mismo nos da participar mal o tomar parte de la Santa Cena y luego salir igual como entramos, peor, con el corazón más cargado, más atado, más lleno de cosas infernales en nuestra vida. Salimos del culto a seguir criticando, a salir señalando, a seguir chismeando de los hermanos, tan ocupados de otros que se nos olvida cómo está nuestra condición delante del Señor. La Santa Cena, amados hermanos, es para respetarla. ¿Cuánto le damos gloria al Señor? La Santa Cena es para participar con temor y temblor, y es preparándonos antes de participar, como nos dicen Lamentaciones capítulo 3, el verso 40. Escudriñemos, examinémonos, probemos nuestro corazón, examinemos nuestro corazón, escudriñemos nuestros caminos, busquemos y volvámonos a Dios. Y en el Salmo 26, el verso 2, nos dice la palabra: escudriñame, oh Jehová. David llegó a un momento que dijo: yo me puedo engañar, yo puedo pensar que yo estoy bien y estoy mal. Y por eso él en varios salmos le dice: Señor, muéstrame los pecados ocultos, aquellos pecados que yo ni me he dado cuenta. Él le dice al Señor en este versículo: escudriñame, oh Jehová, pruébame y examina mis más íntimos pensamientos y mi corazón. Y en el Salmo 139, el verso 23, él dice: examíname, oh Jehová Dios, pruébame y conoce mis pensamientos, y ve si hay camino de perversidad, y guíame por el camino eterno. ¿Cuánto le damos gloria al Señor? Amados hermanos, este hombre de Dios quería que Dios hiciera la más concienzuda investigación sobre su estado. Él le decía al Señor: yo quiero amarte sinceramente. Muéstrame tú si estoy fallando en algo. Oh, amados hermanos, todos debemos desear ese escrutinio maravilloso de Dios dentro de nuestro corazón.
Qué maravilloso es saber que hay un ser que nos conoce a perfección, está familiarizado tan a fondo con cada uno de nosotros. Qué maravilloso es eso. Por eso hay que invitarle a Él a que entre. Oh, aleluya. Hay que decirle: Señor, entra a las cámaras más secretas de mi corazón. Visita mi lecho, Señor. Visita mi habitación, Señor. Visita lo más recóndito de mi corazón, de mi alma. Oh, Señor, lo más recóndito de mis conversaciones. A Él no le podemos engañar, amados hermanos. Ante Él no hay tinieblas que nos cubran. Ante Él no hay escondite secreto que nos haga estar lejos de su mirada. Por eso usted que está escuchando esta palabra, usted tiene que examinar quiénes son sus compañías. ¿Con quién se deleita usted hablar? ¿Con quién pasa largas horas en internet, chateando, comunicándose? ¿Quién es su amigo? ¿Quién es su amiga? El Salmo 1 dice: bienaventurado el varón que no anduvo en consejo de malos, ni en camino de pecadores. Y Proverbios capítulo 13, el verso 20 dice: el que anda con sabios, sabio será, mas el que se junta con necios será quebrantado. Hay que pedirle al Señor que no solamente examine nuestras amistades íntimas, sino que examine nuestros hábitos, que examine nuestros motivos, nuestros intereses, nuestros deseos, nuestros anhelos. Por eso nos dice en primera de Juan capítulo 2, el verso 15: no améis al mundo, no améis al mundo ni las cosas que están en el mundo. Si alguno ama el mundo, el amor del Padre no está en él. Y Colosenses capítulo 3, el verso 17 nos dice: todo lo que hacéis, sea de palabra o hechos, hacedlo todo en el nombre del Señor Jesucristo, dando gracias a Dios el Padre por medio de Él. ¿Cuánto le damos gloria al Señor? Ahora, amados hermanos, participar indignamente de la Santa Cena atraerá el juicio de Dios, y hay consecuencias. ¿Cuáles? La persona que lo hace, y esto es muy serio, la persona que lo hace, hermana amada, hermano amado, tenga esto muy presente en su corazón: si lo hacemos indignamente, nos haremos culpables de la muerte del Señor. El verso 27 nos dice, de la primera carta a Corintios, dice: de manera que cualquiera que comiere este pan o bebiere esta copa del Señor indignamente será culpado del cuerpo y de la sangre del Señor. El que lo hace entonces se coloca dentro del grupo de aquellos que fueron responsables por la crucifixión del Señor. Qué serio, hermanos. El hacerlo indignamente nos hará tomar parte de ese grupo, aquellos que le insultaron, aquellos que lo ofendieron, que lo pisotearon. Será tener entonces en poco la muerte, el dolor, el sacrificio, el sufrimiento. En otras palabras, verlo sin valor. Eso sucede cuando participamos de la mesa del Señor con pecados ocultos, con rabia contra su esposa, con rabia contra su esposo, contra sus padres, contra el pastor, contra los líderes. Hebreos capítulo 10, el verso 26 al 29 nos dice: porque si pecáramos voluntariamente después de haber recibido el conocimiento de la verdad, usted y yo ya hemos recibido el conocimiento de la verdad, dice,
ya no queda más sacrificio por los pecados, sino una horrenda expectación de juicio y de hervor de fuego que ha de devorar a los adversarios. El verso 28 nos dice: el que viola la ley de Moisés por el testimonio de dos o tres testigos muere irremisiblemente. El verso 29: ¿cuánto mayor castigo pensáis que merecerá el que pisoteare al Hijo de Dios y tuviere por inmunda la sangre del pacto en la cual fue santificado e hiciere afrenta al Espíritu de gracia? Pudiésemos hablar mucho sobre esos versículos, pero el tiempo avanza y quiero terminar todo este estudio. Y yo sé que usted entiende lo que nos dice estos versículos claramente, lo que significa. Se expone a la merced. El segundo peligro, aparte de tomar parte en el grupo de los que dieron muerte al Señor, lo segundo es que se expone a la merced de los demonios. Hace despertar también, provocar el juicio de Dios, la disciplina de Dios sobre su vida. Los corintios eran tan flagrantes, hermanos, en su abuso de tomar la Santa Cena de cualquier manera, que Dios tuvo que actuar con disciplina severa. Incluyó esa disciplina tanto enfermedad física hasta la muerte. En el verso 30 de Primera de Corintios nos dice: juicio come y bebe para sí. Dice: por lo cual hay muchos enfermos y debilitados entre vosotros y muchos duermen. Ahora yo quiero decirle a usted, Dios sabe qué tipo de disciplina exactamente vamos a necesitar cada uno de nosotros. Él sabe qué será lo que nos hará reaccionar. Él sabe lo que hará que ese hombre o esa mujer despierte y vea lo serio y lo sagrado que son las cosas de Dios. Él sabe también quién, a pesar de Dios mostrar su misericordia, no va a reaccionar. Él sabe quién se va a obstinar en su pecado, de modo que nunca se va a arrepentir, de modo que nunca se va a arreglar, nunca se va a sentir mal haciendo lo que está haciendo. En la iglesia de Corinto, muchos habían llegado al punto de no retorno, y eso es algo muy grave. Llegar a ese punto donde nos hemos parado tanto en el nombre del Señor, hemos pisoteado tanto la sangre de Cristo, hemos pisoteado tanto el nombre del Señor, que llega un momento en que el Señor dice: hasta aquí llegaste. Por más que usted después gima y pida perdón, si ha llegado a ese punto de no retorno, el Señor le va a decir: ya no te voy a oír. Como le sucedió a Saúl, consultó a Dios por Urín, por Tumín, por todos los profetas, pero ya Dios no le respondió. ¿Por qué? Porque ya Dios lo había desechado, amado hermano. Por eso nos dice la Biblia: se mostrará piedad al malvado, pero no aprenderá justicia. En otras palabras, no valorará el amor, ni las oportunidades, ni la misericordia de Dios. Pero se corre el riesgo también a la muerte física, que Dios corte a una persona que está jugando con el evangelio, que está haciendo tropiezo, que está haciendo piedra a otros. Dios diga: lo voy a cortar a mitad de sus días, lo voy a cortar a mitad de su vida. Pero ¿sabe cuál es la peor muerte? La espiritual. Tomar y coger las cosas de Dios de una manera burlesca y común y corriente nos puede llevar a ir muriendo espiritualmente, y usted estar aquí dentro de la iglesia y estar descarriado. Así cante, así levante sus manos, pero puede estar descarriado. Pero Dios permite que usted escuche esta palabra hoy para que usted reaccione, para que usted le diga al Señor:
Ayúdame a vivir para ti. Ayúdame a no aparentarle a nadie, Señor. Ayúdame que si yo hago algo en la iglesia, no sea buscando una posición, no sea buscando el reconocimiento de la iglesia, no sea, Señor, para que mi familia me tenga que respetar o decir, es el líder, ese es un ministro. No, hermano, eso no tiene valor. Lo que tiene valor es la presencia de Dios en nuestra vida, en la gloria de Dios en nuestra vida. Porque haciendo muchas cosas, es más, siendo pastor, siendo esposa de pastor, yo me puedo perder. Y termino con este punto: la Santa Cena nos hace mirar hacia el futuro, y al hacerlo nos hace mirar con esperanza. ¿Cuánto le damos gloria al Señor? Mateo capítulo 26, el verso 29. Os digo que desde ahora no beberé más de este fruto de la vid hasta que el día. ¿Cuál día? Oh, las bodas del Cordero. ¿Cuánto le damos gloria al Señor? ¿Cuánto le damos gloria al Señor, amados hermanos? Os digo que desde ahora no beberé más de este fruto de la vid hasta que el día en que lo beba de nuevo con vosotros en el reino de mi Padre. Primera de Corintios, ese capítulo 11 y 26 que estamos leyendo, dice: así pues, todas las veces que comiereis este pan y bebiereis esta copa, la muerte del Señor anunciáis. ¿Hasta cuándo? Hasta que Él venga. Y está a la puerta, está a la puerta, amado hermano. En Hechos capítulo 1, el verso 11 dice: varones galileos, ¿por qué estáis mirando al cielo? Este mismo Jesús que ha sido tomado de vosotros al cielo, así vendrá como le habéis visto. Primera de Tesalonicenses, capítulo 4, el verso 16. Porque el Señor mismo, con voz de mando, con voz de arcángel y con trompeta de Dios, descenderá del cielo, y los muertos en Cristo resucitarán primero. Luego nosotros, los que vivimos, los que hayamos quedado, seremos arrebatados juntamente con ellos en las nubes para recibir al Señor en el aire, y así estaremos siempre. ¿Cuánto bendecimos al Señor? Siempre con el Señor. Y primera de Juan capítulo 3, el verso 3 nos dice: y todo aquel que tiene esta esperanza en Él se purifica a sí mismo como Él es puro. Yo no sé si usted tiene esa esperanza. Yo la tengo, amada hermana. Yo lo tengo, amado hermano. Yo sé que el Señor viene por nosotros, que puede ser ahora que Él venga, que puede ser esta noche que Él venga, que puede ser en la madrugada, en la mañana, en la tarde de mañana, pero Él vendrá. Él vendrá. Amiga, amigo, ven al Señor, arrepiéntete, acepta el sacrificio de Cristo y escapa de los juicios que han de venir sobre el mundo. Todo lo que nos está tocando vivir es una antesala de lo que viene. Todo lo que estás oyendo, lo que estás viendo, es una confirmación de las profecías de esta palabra. El Señor viene pronto, el fin se acerca. Hoy es el día de salvación. Hoy es el día para venir a los brazos del Señor. Yo te invito a estar en pie en esta hora. Vamos a decirle al Señor con todo nuestro corazón: que gracias, gracias por ese sacrificio. A Dios el Padre, gracias por su don inefable. A Jesucristo, gracias por esa sangre que ha derramado. Al Espíritu Santo, gracias por convencernos de pecado, de justicia y de juicio.

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0: Padre, en tus manos encomiendo mi espíritu.
1: Realmente fue impresionante oír sus últimas palabras en la cruz. Siempre que este hombre hablaba, sucedían cosas extrañas, pues yo vi mucha gente que fue sanada por él, aunque a nosotros los soldados romanos nos prohibían hablar de estas cosas. Yo estuve parado junto a esa cruz y la verdad no quería estar ahí, porque cuando volteaba para ver a Jesús, su mirada me hacía sentir y pensar que yo debería estar en su lugar. Él no me veía con odio, sino que, a pesar del gran sufrimiento que padecía y de su expresión de agonía, Él me miraba con amor. Y aún no alcanzo a entender por qué Él decía palabras como: Padre, perdónalos porque no saben lo que hacen. En mi interior yo le decía: vamos, si eres el Hijo de Dios, ¿por qué no bajas de esa cruz? Porque si dicen que no has conocido pecado, mueres por los pecadores y los presentas justos ante tu Padre, cuando creo que el único justo eres tú. De pronto me di cuenta que mi cuerpo comenzó a temblar, porque parecía que Él escuchaba mis pensamientos, y mientras por su cuerpo desfigurado corría la sangre, Él me decía con su mirada: si no bajo de esta cruz, es por amor.

0: yo no sabía qué hacer. Unos se burlaban de él, otros a lo lejos lloraban porque nunca lo volverían a ver. Aunque supuestamente él dijo que al tercer día iba a resucitar. Y bueno, por esa razón me ordenaron cuidar esta tumba. Sinceramente yo quisiera irme de este lugar. No sé por qué, pero me siento un poco temeroso. Además, yo no creo que este hombre salga de la tumba, y mucho menos creo que pueda mover esta piedra tan pesada. Claro que no. Esto no sucederá, pues le vimos morir. Es más, le enterramos la lanza en su costado y sus piernas ni quebrarlas fue necesario. Él estaba muerto. Ahora, que yo recuerde, todos los reyes, emperadores y profetas...
1: Jesús, hijo mío, por cuanto no te aferraste al ser igual a mí y renunciaste a todo lo que era tuyo, tomando forma de siervo y condición de hombre, haciéndote obediente hasta la muerte. Yo te levanto con el poder del Espíritu Santo, venciendo a la muerte, y te doy el más alto honor y el más excelente de todos los nombres, que es sobre todo nombre.
0: Bueno, pues, ya está amaneciendo, y como era de suponerse, aquí no sucedió nada. Sin duda que este hombre era un profeta más. Pero, ¿qué está pasando? No puede ser. La piedra se está moviendo. ¡Oh, no! ¡No lo puedo creer! ¡Jesús ha resucitado! ¡Él vive!
2: Yo soy la resurrección y la vida. El que cree en mí, aunque esté muerto,

0: vuelvo a ofrecer una ofrenda agradable a ti.
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preguntando hasta cuándo seguirás en la prueba que estás atravesando. Sientes una tormenta que hoy está soplando, y tras eso has pensado que yo no estoy contigo y que te he abandonado. Piensas que no te oigo, pero te estoy mirando, y ninguna de las palabras que tú me has dicho